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1: Día soleado el de hoy, con máxima llegando a 97, mínima en 74. Para mañana, viernes, 99, la máxima, mínima 75. Mismas condiciones el sábado, 99, la máxima, mínima 74. Para el domingo, llegamos a los 100 grados como máxima, mínima 74. Y comenzaremos la semana el lunes, 99, la máxima, mínima 76. Para La Invasora, con el pronóstico del tiempo, Juan Martino Valle, el padrino de La Invasora.
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1: Día soleado el de hoy, con máxima llegando a 97, mínima en 74. Para mañana, viernes, 99 la máxima, mínima 75. Mismas condiciones el sábado, 99 la máxima, mínima 74. Para el domingo llegamos a los 100 grados como máxima, mínima 74. Y comenzaremos la semana el lunes, 99 la máxima, mínima 76. Para La Invasora, con el pronóstico del tiempo, Juan Martino Valle, el padrino de La Invasora.
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1: Día soleado el de hoy, con máxima llegando a 97, mínima en 74. Para mañana, viernes, 99 la máxima, mínima 75. Mismas condiciones el sábado, 99 la máxima, mínima 74. Para el domingo llegamos a los 100 grados como máxima, mínima 74. Y comenzaremos la semana el lunes, 99 la máxima, mínima 76. Para La Invasora, con el pronóstico del tiempo, Juan Martín Ovalle, el padrino de La Invasora.
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6: Día soleado el de hoy, con máxima llegando a 97, mínima en 74. Para mañana, viernes, 99 la máxima, mínima 75. Mismas condiciones el sábado, 99 la máxima, mínima 74. Para el domingo llegamos a los 100 grados como máxima, mínima 74. Y comenzaremos la semana el lunes, 99 la máxima, mínima 76. Para La Invasora, con el pronóstico del tiempo, Juan Martino Valle, el padrino de La Invasora.
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0: 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Y ahora, el pronóstico del tiempo en La Invasora.
1: Comenzamos el fin de semana con temperatura hoy pronosticada máxima en 100 grados, mínima en 74. Para mañana domingo, condiciones similares, máxima 99, mínima 74. El lunes comenzamos la semana mayormente soleado, máxima 100, mínima 75. Para el martes, mayormente soleado, máxima 99, mínima 75. Para La Invasora, con el pronóstico del tiempo, Juan Martino Valle, el padrino de La Invasora.
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1: Y ahora, el pronóstico del tiempo en La Invasora.
2: Comenzamos el fin de semana con temperatura hoy pronosticada máxima en 100 grados, mínima en 74. Para mañana domingo, condiciones similares, máxima 99, mínima 74. El lunes comenzamos la semana mayormente soleado, máxima 100, mínima 75. Para el martes, mayormente soleado, máxima 99, mínima 75. Para La Invasora, con el pronóstico del tiempo, Juan Martino Valle, el padrino de La Invasora.
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1: Sí.
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1: Comenzamos el fin de semana con temperatura hoy pronosticada máxima en 100 grados, mínima en 74. Para mañana domingo, condiciones similares, máxima 99, mínima 74. El lunes comenzamos la semana mayormente soleado, máxima 100, mínima 75. Para el martes, mayormente soleado, máxima 99, mínima 75. Para La Invasora, con el pronóstico del tiempo, Juan Martín Ovalle, el padrino de La Invasora.
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0: 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Y ahora, el pronóstico del tiempo en La Invasora.
1: Comenzamos el fin de semana con temperatura hoy pronosticada máxima en 100 grados, mínima en 74. Para mañana domingo, condiciones similares, máxima 99, mínima 74. El lunes comenzamos la semana mayormente soleado, máxima 100, mínima 75. Para el martes, mayormente soleado, máxima 99, mínima 75. Para La Invasora, con el pronóstico del tiempo, Juan Martino Valle, el padrino de La Invasora.
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0: 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Y ahora, el pronóstico del tiempo en La Invasora.
1: Comenzamos el fin de semana con temperatura hoy pronosticada máxima en 100 grados, mínima en 74. Para mañana domingo, condiciones similares, máxima 99, mínima 74. El lunes comenzamos la semana mayormente soleado, máxima 100, mínima 75. Para el martes, mayormente soleado, máxima 99, mínima 75. Para La Invasora, con el pronóstico del tiempo, Juan Martino Valle, el padrino de La Invasora.
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1: El que duró mucho en la cárcel es este compita del que les voy a platicar. Y muchos de los que nos están oyendo,
2: sí,
1: nos escuchan en el podcast. Ya nos han llamado, claro, en la cárcel, en la prisión. Se van a identificar con esta nota.

0: Esto ocurrió en Argentina.
1: ¿Qué pasó en Argentina, feo?
0: Hace 20 años, ajá, este muchacho joven cometió un crimen. Como eran muy, muy fuertes las leyes de ese país hace 20 años, el crimen que cometió este argentino lo llevó a prisión y le dieron una sentencia de 20 años.
2: No manches. 20 años son un buen.
0: El pibe duró en la cárcel todo ese tiempo. Pero como el divino y el universo es justo, al completar su sentencia de 20 años...
3: Vos estás hablando de Diego.
0: Le dijeron los gendarmes cuando les llegó la orden.
3: ¿Qué le dije?
0: ¡Che, Manuel Ramírez!
3: ¿Pero no se llamaba Diego?
0: No, Diego no.
3: Ya ves que todos en Argentina se llaman Diego.
0: No, ¿che? ¡Diego Manuel Martínez! ¿Qué querés, gendarme? ¿Venite a la reja con tu chiva? Cuando dicen vente a las rejas con tus chivas, es que vente a la puerta con tus
2: con tus chivas.
0: Tus pertenencias. Che, mira, ¿qué está pasando? Ya le dijeron, el juez ha decidido que te van a dejar ir porque ya cumpliste una sentencia y has sido un preso espectacular como en comportamiento.
3: Pero
0: y
3: claro,
0: después de 20 años, pues te vamos a dejar libre.
3: Pero por supuesto que he sido el preso más espectacular. ¿Qué no estás viendo esto?
0: ¿Qué es eso? ¿Qué es? Eres el preso.
3: Ese sillito.
0: Sí.
2: Oye, feo, ¿entonces lo iban a dejar salir antes?
0: Antes de, le dieron 20 años y cuando cumplió como 19, dice, lo vamos a dejarlo salir porque.
2: Un año es un año.
3: Se ha portado bien,
2: Un año es un año.
0: Y dijo, no me pueden hacer eso. No me pueden hacer eso, por el amor de Dios.
2: Si
0: me sueltan, voy a cometer otro crimen para que me regrese. No, que che, mirá, ¿qué te pasa si todos los presos quieren la libertad? No, yo no quiero salir de la prisión. ¿Qué voy a hacer? ¿Qué voy a hacer sin Roberto Armando? Él ya había construido una relación dentro de la prisión.
3: ¿Sí? Ah.
0: Y dijo, che, pero Roberto Armando va a salir en un año. Pues eso dicen ustedes, pero ¿qué tal si no sale? Yo voy a sufrir retiarto. Y ya construimos una vida, tenemos 3 hijas y 2 nietos, ¿qué van a hacer de ellos?
1: ¿Tuvieron familia dentro de la cárcel?
2: No, ¿qué? Manches.
0: ¿Sí?
3: ¿Cómo tuvieron familia?
0: Adop-

hay canciones que cuando uno era un bebé, un jovenzuelo dedicaba y decía, ¡ay, me gusta mucho la Juanita! Le voy a dedicar este rolón. ¿Qué canciones dedicaste o te dedicaron cuando eras joven y bello? 1-855-370.

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1: Buenos días, estas son noticias del este de Texas.
2: Un hombre de Bend fue condenado a 5 años de libertad condicional por estafar a una anciana, obteniendo $64,000 mediante el cobro por reparaciones innecesarias en el tejado. Levi Aaron Lee, de 33 años, se declaró culpable el jueves ante el séptimo tribunal de distrito del delito de abuso financiero contra una persona mayor por un monto de entre $30,000 y $150,000. Posteriormente fue sentenciado a 5 años de libertad condicional con suspensión del fallo y se le ordenó pagar $64,000 en concepto de restitución, según los registros judiciales en línea. Además, deberá cumplir 240 horas de servicio comunitario. En otra nota local, le cuento que un hombre de Tyler fue detenido en Florida por conducir un vehículo robado y contar con 2 órdenes de arresto vigentes, según informó el portavoz del Departamento de Policía de Tyler. Willie Lee Robinson, de 40 años, fue arrestado por la Patrulla de Caminos de Florida el 27 de agosto. Conducía una camioneta que había sido reportada como robada el día anterior en la cuadra 3300 de Green Oak Place en Tyler. Finalmente, le cuento que un incendio de pastizales en el condado Van Zandt ha provocado el cierre de la carretera 64, según informó el Departamento de Bomberos Voluntarios de Myrtle Spring. El incendio, denominado Corky Fire, ha afectado unos 400 acres y está contenido en un 25%, de acuerdo con el Servicio de Emergencias número 2 del Condado de Smith. Para enterarse más, vea los noticieros de CBS Canal 19. Les ha informado Juan Martín Ovalle para La Invasora, siempre informando a la comunidad.
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4: Y ahora, el pronóstico del tiempo en La Invasora.
2: Comenzamos el fin de semana con temperatura hoy pronosticada máxima en 100 grados, mínima en 74. Para mañana domingo, condiciones similares, máxima 99, mínima 74. El lunes comenzamos la semana mayormente soleado, máxima 100, mínima 75. Para el martes, mayormente soleado, máxima 99, mínima 75. Para La Invasora, con el pronóstico del tiempo, Juan Martín Ovalle, el padrino de La Invasora.
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0: dedicar una bonita rola.
1: Qué chido.
0: Y te ponías a escuchar canciones que te recordaban a esa persona especial.
2: En la radio, Pau.
0: A lo mejor tuviste el valor de decirle, te dedico tal canción. Y a lo mejor nada más la escuchabas y pensabas en esa persona. ¿Qué rola era?
1: Estamos mal.
0: 1-855-370-3100. ¿Qué rola les tocó a ustedes que decían, oh, wow?
2: Yo era cuando ya me venía a los Estados Unidos. Le llamé a Yolanda, mi primera novia.
0: Sí.
2: Y le dije, Yolis, escucha la Superestelar 90.9, ahí en Chihuahua.
0: Sí.
2: Te dediqué una canción y me la pusieron y le mandaron un saludo. Sí. Y saludos para Yolanda de parte de su novio Alfredo. Ella me decía Alfredo.
1: ¿Neta?
2: Sí, nunca me dijo Raúl. Sí. Sí. Porque me llamo Raúl Alfredo.
1: Alfredo el Keki. El Keki Jadón. ¿Eh? Ay, ay, ay, ay, era un chistecillo. Ah, me callo, pues.
0: Prosigue,
2: por favor. O sea, ya me voy. No la riegues, güey. Tengo que aceptar.

0: llegaste.
1: Lágrimas.
0: Te marco y dijo, sí. Te amo, gracias.
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3: Con el corazón en la mano.
2: Que te tienes que ir.
4: Y ella le dedicó: Los ángeles lloran. Hoy me dijo.
1: ¿Tú, feo? ¿Cuál dedicaste, güey?
4: Mira, yo la neta, yo dediqué una vez una canción que no era el pavido nada, pero es que una morrilla en la primaria, como duré tanto tiempo.
0: Sí.
4: Pues como que ya.
0: Ella lleva en la prepa y tú sigues en la primaria.
4: Ella iba en sexto y yo en tercero y yo tenía 17 y ella apenas 12. ¿Qué? Éramos morrillos.
0: ¿Y cuál le dedicaste?
4: La de, me dijo, oye, ¿y tú por qué duras tanto en la escuela? ¿Por qué estás tan grandote?
1: ¿Por qué duras tanto en el baño?
4: ¿Tú cómo eres? ¿Quieres saber cómo soy? Le dije, morra, pues yo estaba chiquito, pues, entre 16 y 17. ¿Quieres saber cómo soy? Pero es que yo duré mucho tiempo en la escuela, no manches.
0: Sí.
4: No salí a tercer grado.
0: No manches, veo, ya ni la muelas.
4: Y dije, mira, yo soy así, le dije, y le dediqué la... El chamaco moderno con Manny Pérez.
0: Sí.
4: Porque en ese tiempo estaba bien prendí esa rola. Ajá. Ahí la vi en Navajoa, como iba a la zapatería de mi mamá y de mi tío. Sí. En Navajoa, en el mercado.
5: Ella me dice que no.
1: Ay, no.

0: qué moderno.
1: Mi pregunta es, ¿qué pedo con las patillas de Manny Pérez, güey?
2: A ese era el momento, güey.
0: ¿Hasta dónde las tenía?
2: Back in the 70s, 74.
1: Pegada al bigote, Pau.
0: Ay, cállate.
1: Las patillas.
0: Sí. ¿Cómo se llama?
1: Manny Pérez.
2: Manny Pérez, el chamaco moderno.
3: Manny, yo uso camisa con el cuerpo.
2: Mira, mira. Ahí va el acordeón.
1: Manny Pérez y los cachiros. Hey. ¿Qué es eso?
0: A cachiros. Su máquina, sí traía era un súper.
1: La patilla.
2: Era como rocarrolero. Mira, y así la era. Ella me dice que
1: no irá al altar. No, sí, bien moderno, feito.

0: chavos. ¿Eh?
1: No se te nota.
0: No.
2: Yo también, güey, mucho. Salgo
1: o sea,
2: mucho.
1: Wey, no se te nota, güey.
2: El popero.
3: ¡Pelanova!
1: No. O sea, güey, ya sé, güey. La oreja de Van Gogh, güey.
0: Ya sabes. No. Ay, obvio, Belanova era de mis tops.
1: O sea, Paulina Rubia, güey.
0: Hola, Luis Miguel, papito. No, oye, fíjate que, a ver, qué rola. Qué oso, panda. Déjame molestarme.
1: No se le nota, güey. No se le nota nada. O sea, güey.
0: Me topo el otro. Oye, ¿sabes qué canción sentía? Qué guau. La de Te Quiero Tanto, de La Onda Vaselina. Ay,
1: no, espérate.
0: Ay, qué bonito.
1: Pero no eran Onda Vaselina, eran OV7.
0: No. ¿O sí?
1: OV7 ya se llamaba, ¿no?
4: 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Sí, tal vez.
0: Qué bonito.
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0: Sí se la sabe, novio, ¿no?
4: Sí, tal vez.
1: Yo sí, yo sí.
0: Ay, canta.
4: Detalle a detalle.
1: Ahí me tocó programar esta canción.
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0: ¿Dónde la programaste?
1: En una estación regional.
0: ¡Ay, cállate!
1: Y cada hora teníamos la colada de la hora, la piña colada de la hora.
0: Sí.
1: Esa. No, la fresa, pero se llama la fresa
2: venía
1: colada.
2: Venía con dinero, yo creo.
1: Era la fresa colada. No, no, esta canción fue hasta...
0: Ay,
1: hasta fue hasta tema de novela.
0: De novela, ¿ves?
1: Pegadísimo.
0: Qué bonita. Pequeña traviesa.
1: La fresa colada. A ver, ya llegó el depósito de Onda Vaselina. ¡Ponla!
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2: Dale dos por el precio de uno.
0: Cállate. A ver, pues mejor a la gente antes. Gracias, ya, ustedes. A ver, tenemos a Jesús. ¿Qué onda, Jesús?
1: No traía dinero, ya quité la Onda Vaselina.
0: Jesús, ¿qué rola dedicaste cuando eras un chaval, mi amor?
2: Estúpido.
5: Yo la dediqué a la que ahora es mi esposa, una de pequeño musical. Llama,
2: ¿cuál?
5: Hoy tengo ganas de ti.
0: A la que canta
2: pequeño
0: también.
2: Musical, canta bien bonito.
0: Fernández.
2: Sí.
1: Esa está buena.
2: ¿Sí, no?
1: A ver.
0: A ver, pues.

0: Pues, ¿qué edad tenías, Chuy? Pues
1: soy... aproximadamente 14 años, creo.
0: 14. Mm. Puberto calenturiento. Está muy íntima, güey.
2: Oye, mi vida, ¿y qué te dijo tu mujer cuando la escuchó?
1: No, dice, primero se puso muy nerviosa porque como vivimos en un pueblito y dice, hey, sí, ¿sabes lo que dice la canción? Y la escucharon mis papás y dicen que, ¿qué cosas quieres hacer? Y le dije, pues ¿a poco tus papás no lo hicieron o qué onda?
2: ¡Ay, qué rudo!
0: Pero imagínate a los 14 años que te digan esto, a ver, escucha.

0: La Mayra.
1: La May.
2: Nunca en mi vida me voy a olvidar esa canción que es de Los Temerarios, Eres un Sueño.
0: Ah, qué bonita. Sí.
1: ¿Quién te la dedicó? Sí.
2: Yo se la dediqué a un chico que me gustaba mucho. Yo creo que esa canción lo llevó a enamorarse de mí. Y me buscaba por todos lados y mi mamá todo el tiempo escondiéndome. O sea, no te quiero ver con ese canijo. Y al final, pues, no se pudo lograr.
1: Ay, porque tu mamá te escondió muy bien. ¿Dónde te escondía?
2: No me cambiaba de escuelas. Y él siempre me gustaba en todas las escuelas. Y nos cambiamos de ciudades.
0: ¿Y por qué no le gustaba? ¿Por qué no le gustaba el morrito para ti?
3: Por lépero.
2: Porque sus papás eran cubanos y porque él era moreno y él de ella quería que mejorara la raza. Decía.
0: ¿Qué? No. Oh, pues qué bueno que no conociste al feo porque
1: no, la cambia de país.
2: Dios me libre, con Dios me guarde.
0: Te mandan a la luna.

0: Vero. Hola, Vero.
1: A Verito.
2: Ah, mira, a mí me dedicó mi esposo la de la luna y la estrella con la banda Machos porque acababa de tener a mi niña.
3: Está bien, perdón.
2: Y a mí me puso la luna y a su niña la estrella.
0: No, ¡qué bonita rola! A mí me encanta.
3: Está perrísima.
4: Quiero esa, cantar.
0: No, yo vi a mi carnal dedicándole esta rola a mi cuñada en la troca.
1: Sí.
0: Bien, perrón. Nomás la agarraba de la pierna y...
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3: No mordieron el fruto.
0: ¡Ey! ¡Qué bonita rola, Vero! ¿La bailaron en la boda o cómo?
2: Sí, la bailamos en una boda en el 94.
1: ¡Qué hermoso! ¡Qué bonito!
3: Esta rola quedó... O sea,
0: es el himno de ustedes.
3: Ahí viene lo bueno.
4: En mujer

0: No, le dediqué una de Camila, la de Solo para ti, Pao, tú ya sabes.
1: Qué bonita canción. Ay, esa me la dedicaron.
2: ¿Qué, también?
1: ¿Es una morra la que canta? Ti. No, son dos hombres, no manches.
2: Ay, ¿cómo hablan?
1: Cantan cañón.
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2: Parece Alejandro,
3: ¿no? El destino lo sabía. 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
1: ¡Ay, qué bonita canción!
2: ¿A quién se la dedicaste, Pancho?
0: A mi esposa, Cuando venía en el camión, venía llore y llore con esa. Pero... Ah.
1: Los unió.
2: ¿Ella se quedó allá o qué onda?
0: No, ya está aquí conmigo, gracias a Dios. Ah, le arreglé papeles y ya está aquí conmigo, tres bebés.
2: Oye, ¿cuánto
1: tiempo después?
0: Después de novio, 5 años, me casé y me la traje para acá.
2: En frío, ah, se la trajo.
4: Ay, pero...
2: ¿Está bien?
4: O sea, ¿y de distancia cuánto se aventaron, Pancho?
0: 5 años.
4: 5 años de distancia.
1: No, es muchísimo.
4: Sobrevivió, perrón. A ver, mira, tenemos también a David con nosotros. Hola, David.
5: Hola, hola, ¿cómo están? Buenos días.
1: Hola, mi vida. Cuéntanos de la rolota que dedicaste. ¿O te dedicaron?
5: Sí, esa rolón fue la que dediqué, que se llama Rosas Rojas, Industria del Amor.
2: Ah,

0: porque fue mi primer novia.
1: Ay, ¿cómo se llamaba aquella mujer?
0: Se llama Reina, pero Benita. Aún así me casé con ella.
2: ¡Ah, no! ¿Eh? ¿Te casaste con tu primera novia, David?
1: ¡Qué bonito!
3: ¡Qué chido!
0: Y tenemos 27 años de casados.
1: Oye, fue? David, ¿cuál Bien. Es el secreto para... Porque te escucho feliz. ¿Cuál es el secreto para un amor tan intenso en tanto tiempo?
3: ¡Es sordo!
0: Estar de acuerdo todo el tiempo con ellos, con ellas.
2: Ah, o sea, no llevarle la contraria, güey. No, pues ya valimos.
0: No llevar la contraria.
2: No, pues ya.
0: Ya valió.
2: No, ya valió.
1: Te amo, David.
3: Sí, mi amor.
1: Decirle que sí a todo.

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1: Hoy te regalo tres pasos para reprogramar tu mente y triunfar en el amor. El primero es, haz un análisis de tus pensamientos diarios. Lleva un registro de esos pensamientos tóxicos que pasan por tu mente, de las veces que te dices tengo mala suerte para el amor o cosas similares. Este ejercicio te hará consciente del porcentaje de pensamientos negativos que tienes en tu día a día. Te detendrás a pensar sobre lo que piensas de manera autocrítica. Segundo, establece bien lo que quieres hacer. Cada mañana repite tus declaraciones de éxito amoroso. Haz tus afirmaciones con convicción, sin sombra de temor o duda. 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Y tercero, elimina los pensamientos negativos que detectas reemplazándolo por afirmaciones de amor, fidelidad y felicidad de pareja. 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
3: Salió en un video diciendo que quiere

0: 16 años de nuestra hija.
1: Que agarre que le digo.
2: Y ahora el video viral en el bueno, la mala y el feo. Bueno, solo el audio.
3: Oigan, fíjense que se está haciendo muy viral un video de la presidenta Sheinbaum. Y en este video ella propone quitar la doble nacionalidad tanto a presidentes y a gobernadores en México.
4: ¡Adiós!
3: Ella dice que ya a la edad, pues ya te hace tomar decisiones y que ya uno adulto puede decir uno sí o no, que para ella se le hace lo más correcto. Mm. Pero vamos a escuchar sus palabras para poder debatir de esta situación.
5: Deberíamos prohibirlo. Presidente mexicano o presidenta mexicana es mexicana, no representa a otro país. De hecho, estamos pensando enviar una iniciativa de reforma constitucional para garantizar ello. Y en el caso de los gobernadores, pues la verdad debería ser igual. Porque ¿por qué vas a tener doble nacionalidad si representas al pueblo de México? O sea, eres mexicano y mexicano, punto. Porque si tienes doble nacionalidad, pues entonces ¿a quién representas? ¿A México o a otro país? La elección personal de tener doble nacionalidad es ya de un adulto.
3: Ok.
4: ¡Ay!
3: Sí, pero ¿qué tal si tienes mucho cariño a vamos a ver, hay varias aristas. O sea, tu papá es guatemalteco y eso a ti te representa. Y dices, oye, mi papá es guatemalteco, yo amo a mi padre. O sea, yo también soy mexicano y guatemalteco de corazón. O sea, ¿por qué voy a renunciar?
4: Pero legalmente está hablando, ella está hablando de la legalidad.
3: Sí, pero legalmente pasaporte. Tú puedes tener varias nacionalidades, feo. Ajá. Y a lo mejor a ti te conviene tener tu pasaporte. Tú ahorita, tú tienes tu pasaporte mexicano y el americano. Y lo tienes para viajar, por tu familia, por tus, tierras. O sea, cada uno decide los papeles que quiere tener y la nacionalidad que tiene.
4: En pocas palabras.
3: Quiere, y tú decides.
4: ¿Pero está hablando ella de presidentes o qué?
3: Presidentes y gobernadores.
4: Pues sí, esos güeyes son políticos.
3: O sea, si eres político, que sí sea 100% mexicano.
4: Si eres presidente, vas a tener doble ciudadanía.
6: O sea, si a ti ahorita te ofrecieran, señor Andrés Maldonado, le tenemos ahí, hay una posición para alcalde de Ciudad Obregón, Sonora.
4: Oh, ¡ay, qué rateadera iba a ser, bien!
6: Pero tiene que renunciar a la ciudadanía estadounidense que usted tiene.
4: ¿Tú sabes cuánta feria hay en siendo alcalde? Hijo, la renuncio.
6: ¿Sí?
4: A lo que sea, yo por dinero renuncio hasta la misma.
6: Y luego te andan persiguiendo y no te puedes ir.
4: Ah, bueno, entonces ya pido una
3: extradición.
4: Cosa. No, sí, asilo político.
3: Oye, pero no, o sea, esto porque el feo es acá bien rata, pero en el tema de familia y todo.
4: No.
3: En el familia, o sea, el tema familiar, ¿sí renunciarías a lo que eres tú, a tus raíces, a tus valores? Porque ser un buen gobernante no tiene nada que ver con la nacionalidad. Tiene que ver con otras cosas. Si tú eres mexicoamericano o ruso-mexicano o de donde quieras, no es que te haga menos o más. No lo sé. ¿Tú qué opinas, Cookie Monster?
6: Mira, yo creo que, o sea, en este caso, por ejemplo, el feo y la Chayo tuvieron hijas.
3: Sí.
6: Sus hijas son nacidas en Estados Unidos o tienen nacionalidad estadounidense, pero también pueden tener pasaporte mexicano. Porque también ambos de sus dos papás son mexicanos.
3: Así es.
6: Entonces, si mañana a ellas dijeran, ¿saben qué? Saquemos nuestro pasaporte, vamos a México.
4: A vivir allá.
6: A vivir allá, pueden.
3: Sí.
6: Pero entonces no podrían perseguir un cargo público, porque eso es lo que está pidiendo ahorita la presidenta.
4: O tienes que ser nomás ciudadano.
6: Tienes que renunciar a una de las.
4: Pero después conseguirla otra vez.
3: Sí, pero no es fácil. Ve cuánta gente está tratando de tener, aunque sea una residencia, o sea, ya una ciudadanía, no manches, está muy cañón. Yo no sé qué opine la gente, qué piensen, si es correcto o no es correcto, si tu nacionalidad hace que seas un buen gobernante o no, afecta,
4: no
3: suma. ¿Por qué crees que ella lo ha de haber propuesto? ¿En qué suma esta situación?
4: Creo que es nomás políticamente hablando, es hacer algún orgullo de ella para decir, hey, voy a quitar esto.
3: Sí.
4: Porque tienes que ser un político nacionalizado estadounidense.
3: Sí.
4: Pero por donde quieres ratas,
6: hombre. No nacionalizado estadounidense.
4: O whatever, mexicano.
6: Mexicano.
4: Hay mucho rata, aunque tengan un pasaporte, de todos ahí así, hombre.
3: Pues sí, o sea, no creo que cambie
4: eso
3: mucho.
4: No
3: digo, entiendo ser el nacionalismo, de sentirte orgulloso.
4: ¿Qué tal si es un buen presidente, un buen gobernador? Pero de casualidad tienen las dos nacionalidades.
3: Sí, luego muchas veces si eres, tienes tus abuelos, fueron ejemplo, italianos, españoles, todo, te dicen, oye,
4: ¿cómo tú?
3: Puedes sacar tu pasaporte.
4: Tienes nacionalidades de europeas.
3: Pero no he sacado mi pasaporte, pero me gustaría, ¿no? Sí puedo.
7: Tengo entendido que la persona que tiene más nacionalidades tiene 5 o 6.
4: ¡Qué chido!
3: Oye, pero
7: puedes tener cinco o seis nacionalidades.
3: ¿Tú renunciarías a ser americano por volverte, por usar el cargo público en México?
4: Por ser político.
7: Sí creo que vale la pena.
4: Que va a haber mucha feria.
7: Y puedo cambiar algo importante en mi país. Yo creo que yo sí lo haría.
3: ¿Y crees que eso es determinante para que puedas hacer un cambio en tu país?
7: No, eso no determina absolutamente nada.
4: Ahí está.
3: O sea, yo opino lo mismo.
7: Es más que nada patriótico, creo yo.
3: Sí, eso, de que además. Pero político. Tú puedes ser patriota teniendo una nacionalidad de otro lado. No lo sé.
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0: ¿Qué tal? Muy buenos días, les saluda Eli Venegas y este es el breve informativo del bueno, la mala y el feo. Trump firma orden y rebautiza el lago Ontario como Lago América en pleno choque con Canadá. Este jueves el presidente Donald Trump firmó una orden ejecutiva para que el lago Ontario pase a llamarse Lago América en Estados Unidos, una decisión que llega en medio de una relación cada vez más tensa con Canadá. La medida fue confirmada por la Casa Blanca después de que Trump anticipara el cambio esta semana. Y un juez militar fija fecha para el juicio contra Khalid Sheikh Mohammed, el cerebro de los ataques del 9-11. El juicio de Khalid Sheikh, acusado de estar detrás de los ataques terroristas del 11 de septiembre, comenzará en junio del 2028, dictaminó un juez militar. Mohammed fue arrestado en Pakistán en 2003 y desde el 2006 se encuentra detenido en la bahía de Guantánamo. Sean Parnell es el candidato de Headset para suceder al secretario del Ejército de Estados Unidos. El secretario de Defensa de Estados Unidos, Pete Headset, considera a su principal portavoz y uno de los asesores más cercanos, Sean Parnell, como posible sustituto del secretario del Ejército, Dan Driscoll, quien contempla abandonar el Pentágono en los próximos meses, de acuerdo con información publicada por The Hill, medio referente de esta información. Hasta aquí llegamos con el breve informativo del bueno, la mala y el feo, les informó Eli Venegas. En redes sociales, Eli Venegas Radio. Excelente día.
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7: Vamos a regresar a continuación con la enchufada. A ver, tenemos el teléfono.
3: ¿De quién?
7: De un compita que le da mantenimiento a un mall. Ahorita regresamos enseguida.

0: ¿Está el señor Paredes?
1: No.
0: ¿Y la señora Paredes?
1: No, tampoco.
0: Entonces, ¿quién sostiene el techo?
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3: Vamos con la enchufada. Tenemos el teléfono. Feo, este vato se llama Mario.
4: Dios mío, Mario.
3: Mantenimiento de malls, limpieza.
4: Ah, lo que hacías
3: todo el rollo.
5: El pelón era un raterillo ahí de la tienda.
6: No me diga eso.
7: Bueno.
0: Sí, Mario.
7: Sí.
0: Mario, usted es Mario el de mantenimiento, ¿verdad? De aquí del amor.
7: Sí.
0: Ah, pues le hablo de aquí de la tienda. Aquí donde vendemos botas y sombreros. Hágame un paro, véngase de volada, se me metieron unos animales aquí, oiga.
7: ¿Y qué tipo de animales?
0: ¿Eh?
7: ¿Qué tipo de animales?
0: Espéreme, ahí están en bola todos. Ah, ya los vi, sí. Son unos animales, son unos tigres.
7: ¿Son los tigres?
0: Pues sí, venga a ayudarme a sacarlo, por favor. No sé qué están haciendo aquí. Mire, oiga como el ruidajo que traen. Mire.
7: A ver.
8: Salieron de San Isidro.
0: Hombre, me están corriendo la clientela aquí los tigres, oiga.
7: No, pues.
0: Espéreme. Ya se salieron solos.
7: Ah, pues sí, pues no les pagan. No les pagan.
5: Todo dormido, de seguro. Se esconde entre los pasillos a dormir.
7: Pero,
0: Mario, de la misma tienda, aquí donde vendemos botes y sombreros. Aquí el que se le metieron los tigres y se salieron. ¿A qué cree, Mario?
7: ¿Qué?
0: Se le metieron otros animales.
7: ¿Cuáles?
0: Sí, estos son los tucanes. Mire.
6: ¡Hala!
0: ¡Tucanes!
9: Y la gente le grita.
7: A ver, señor, no tiene nada que hacerte aquí.
0: ¿Pero qué no es el de mantenimiento usted para que me ayude, pues?
7: No, mantenimiento, usted está jugando nada más, ¿qué le pasa? Póngase a trabajar, póngase a hacer algo.
4: Oh. Era otro animal.
6: Míralo.
5: Dejen a la gente trabajar a ustedes.
3: Espérese.
6: Un ratito.
7: Bueno.
0: Oiga, Mario, otra vez yo, ahora se me metió otro animal, pero nomás es uno, Mario. Mario, es un puma, mire.
7: Oscar Rodríguez.
10: Si ya encontré
0: Mario.
7: Es el puma Rodríguez, no lo saque, está buena la canción.
0: Mario, pues yo como lo quería cotorrear y salí cotorreado, Mario.
7: Cotorrear con tu madre, ponte a hacer algo.
3: Ey.
7: El tiempo.
0: Mi mamá, ¿qué culpa tiene?
3: ¡Ay! ¡Ay! ¡Doña Cuca!
0: ¡Ey!

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0: Buenos días. Estas son noticias del este de Texas.
1: Dos hombres fueron arrestados la madrugada del domingo en Tyler después de que las autoridades informaran que el conductor, quien se encontraba en estado de ebriedad, protagonizó una persecución policial con un niño pequeño a bordo mientras que el pasajero presuntamente amenazaba a un agente. Juan Carlos González enfrenta cargos por evadir el arresto o la detención utilizando un vehículo, conducir en estado de ebriedad con un menor de 15 años en el automóvil y abandono o puesta en peligro de un menor. Irving Pérez está acusado de represalia y de violar las condiciones de su libertad condicional. En otra nota local le cuento que el UT Health East Texas Orthopedic en Sports Medicine Institute reconoció al doctor Joseph Conflitti por haber realizado su cirugía número 2000 de reemplazo articular asistida por robot. El doctor Conflitti es uno de los cirujanos ortopédicos y especialistas en reemplazo articular del instituto y comenzó a realizar estos procedimientos asistidos por robot en 2016. Finalmente le cuento que según un comunicado, la ciudad de Tyler está considerando aumentar la tarifa por aguas pluviales para establecer un sistema más estable que refleje la superficie impermeable de cada propiedad. La propuesta de estructura tarifaria forma parte del proyecto de presupuesto para el año fiscal 26-27 presentado el miércoles pasado. Si el Consejo Municipal de Tyler aprueba una actualización de la sección 1967 en una reunión posterior, el aumento entraría en vigor el 1 de enero del 2027. Para enterarse más, vea los noticieros de CBS Canal 19. Les ha informado Juan Martín Ovalle para La Invasora, siempre informando a la comunidad.
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1: Comenzamos el fin de semana con temperatura hoy pronosticada máxima en 100 grados, mínima en 74. Para mañana domingo, condiciones similares, máxima 99, mínima 74. El lunes comenzamos la semana mayormente soleado, máxima 100, mínima 75. Para el martes, mayormente soleado, máxima 99, mínima 75. Para La Invasora, con el pronóstico del tiempo, Juan Martín Ovalle, el padrino de La Invasora.
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1: ¡Pau!
2: ¿Qué pasa?
1: Acaba de salir la estadística más importante en todos los tiempos.
2: ¡Ala! Pues ¿de qué habla? ¿De la cura contra el cáncer?
1: Fíjate, que pienso que mejor.
2: ¡Ala!
1: Sí.
2: ¿La
1: todo el respeto que se merece la gente que pasa por ese problema, esta es la cura. La cura en contra de la gente que no es feliz.
2: ¿Qué?
1: Encontraron la fuente de la felicidad y de la juventud.
2: Sí.
1: Y fue descubierto por varias universidades que se dieron a la labor de hacer unos estudios. Y dijeron acerca de los hombres.
2: ¿Qué?
1: Algo que te va a interesar. Ahorita al regresar te lo platico.
2: Ok, Beto.
1: ¡Ah, bueno!
2: No, estoy ya muy interesada. Bueno.
1: Esa gente que va manejando, ponga atención. Si están en la chamba, agarre el lápiz y papel.
2: Es que la vida es para ser felices, feo. Sí, no, claro. Para estar amargados, enojados.
1: Háblele a la vieja, a la esposa, que escuche también. El bueno, la mala y el feo. Porque le voy a dar una noticia que les va a volar los sesos.
2: Aso.

0: feo.
1: Qué interesante está esto que te estoy, que te voy a platicar, Pau.
0: A ver.
1: Porque se acaba de llevar a cabo un estudio en varias universidades. Se dieron la tarea de juntar mucha gente, estudiarla psicológicamente y llegar a la conclusión que la felicidad del hombre no está en el dinero. Tenías razón.
0: Ven, yo siempre se los he dicho, hay cosas más importantes que el dinero.
1: Claro, no está en lo material.
0: No es lo más importante.
1: No está en lo material, ni en el mini jet que yo creía que estaba.
0: ¿Ves?
1: Ni en el avioneta, ni en el yate, ni en la corona de oro con diamantes.
0: Ya sé, tu felicidad ya entendiste que es la chayo.
1: No me arruines la nota, por favor. La felicidad del hombre, de acuerdo a la estadística del resultado del estudio que las universidades asociados con psicólogos llevaron a cabo.
0: ¡Hala! Si tú está muy rimbombante, o sea, este estudio sí estuvo muy ganador.
1: Es que esto se merece decirlo con clase, con cuidado y con mucha ética profesional.
0: ¡A la máquina!
1: Y los científicos...
0: ¿Qué nota le pusieron a este señor?
1: Y los científicos dijeron que la felicidad del hombre está en tener en su vida tres mujeres como pareja.
0: La mamá, la hija y la esposa.
1: No,
0: claro.
1: Como pareja. Pon atención, papá, por favor.
0: No, como tres pareja. Ay, sí, tú.
1: Ellos dijeron que el hombre va a vivir menos estresado.
0: Ajá.
1: Va a producir más.
0: Sí.
1: Se va a resolver más los problemas rápidamente teniendo a tres mujeres como pareja. Imagínate.
0: Mira, ya sé cuál es. Es tu primer amor.
1: No, Pau.
0: El amor de tu vida. No. Y el amor real.
1: ¡Juntas, Pau! ¿Qué no entiendes? Por favor, te lo estoy explicando, Pau.
0: O sea, vivir con las tres personas al mismo tiempo.
1: En una casa.
0: Ay, sí.
1: O a lo mejor.
0: Y ahora bien musulmán.
1: A lo mejor una el martes, otra el miércoles, otra el jueves. Y rotas. ¿Sí me explico?
0: Si no pueden con una, no pueden con una. No pueden
1: ¿Por qué
0: con
1: crees
0: una mujer.
1: Que los musulmanes son los hombres más felices del mundo, Pau?
0: Pues no, yo no.
1: Ellos tienen varias parejas.
0: ¿Tienen problemas?
1: Que sean terroristas o hagan cosas así, ese es pedo de ellos, porque ya es política.
2: No todos.
1: Es otro rollo. Pero ellos son los seres humanos más felices que he conocido yo.
0: Ay, sí, tú. Mira, está
1: ven
0: mal.
1: Ven para acá, María, ven para acá.
0: O sea, ¿a ti te gustaría real tener tres mujeres en casa?
1: Mira, imagínate, vas a tener seis piernotas allí.
0: No puedes con dos.
1: Seis nachotas.
0: No puedes con dos.
1: Seis pechugas.
0: Ni te comes las de pollo.
1: Tres caras hermosas.
0: Ajá. ¿Y qué les van a ofrecer?
1: Dentaduras bonitas, así como la tía. Dientonas. ¡Ay, qué chido! Tres cabelleras. ¡Qué hermoso! Mira, imagínate que el hombre tenga a la rubia, a la morena y a la trigueña.
0: Ok.
1: Y todas preñadas al mismo tiempo. ¡Qué rico!
0: ¡Ay, cállate, macho alfa, el rey de la piedra!
1: 14, 16 chamacos, qué bonito.
0: Pero no pueden pagar el child support de uno y quieres que un hombre tenga 70,000 hijos.
1: Ahí sí estás mal. El child support es para cuando la dejes.
0: ¡Ay, no las vas a dejar nunca!
1: No, pues no. Porque vas a ser el hombre más feliz del mundo.
0: ¡Feo, eso no pasa!
1: Mira, llegas a la casa, una te va a quitar los zapatos. Y te va a sobar las piernitas, patitas, mi patita quebrada. La otra te va a sobar los bracitos y la otra te va a empezar a dar besitos.
0: Pues mejor réntate unas masajistas.
1: No, vivir con ellas.
0: Pues,
1: qué bonito.
0: Págale,
1: va a estar destresado, va a producir más. Psicológicamente va a ir al trabajo bien renovado todos los días. ¡Aló, jefe! Ya llegué.
0: Ok, o sea, estás diciendo, yo no estoy de acuerdo, porque una mujer necesita atención, cariño, el fuá.
1: Si un hombre
0: puede con una, ¿cómo va a poder con tres, feo?
2: Mira, Pau, este estudio, lo que ahorita estoy viendo lo que dice el feo, dice, este estudio señala que las mujeres poseen diferentes características físicas, o sea, personalidades y estilos, lo que hace que el compromiso sea diferente. Entonces, los hombres encuentran esta conexión emocional mucho más fuerte y por eso...
0: Ay, pues sí, porque tienen chile, mole y pozole. Pero
1: por eso todos,
0: el hombre
1: pero
0: tiene
1: si
0: eso
1: está
0: y
1: ahí
0: la
1: el
0: mujer,
1: chile, el mole y el pozole, ¿por qué no?
0: Y la mujer.
1: Cómetelo.
0: No, hombre, yo no estoy de acuerdo. A ver, ¿qué opina la gente?
1: Qué bonito.
0: ¿Ustedes están de acuerdo que su pareja? O sea, a ver, hombres, yo sé que todos van a estar de acuerdo.
1: Entonces háblale a las mujeres, a ver.
0: Mejor
1: dile
0: a las mujeres. A ver, ladies. Ustedes
1: no
0: están de acuerdo. Estar en una relación donde hayan otras dos mujeres y tú para un hombre. Yo no estoy de acuerdo, la neta. A ver, 1-855-370-3100. Feo, yo quiero atención. Llámame. Para mí. Que me den amor a mí. Te yo sentirme especial, única, para mi pareja.
1: Te la
0: no,
1: van a dar.
0: Y compárteme como si fuera pan.
1: ¿Cuánto atención quieres al día?
0: Hasta el 100.
1: El día tiene 24 horas, mi
2: pero cara. Te vas a cansar, Pau, vas a necesitar descanso, un relevo, ¿a qué? Y que la otra venga y te releve. Más,
0: ¿por qué? ¿Para qué me caso entonces?
1: Lo vas a desear más, porque entre menos te hostigue y te esté ahí encimado de ti, más lo vas a querer.
0: La intervention para que sea ser parte de esta.
1: ¿Sí o no? ¿Sí o no? Tú dale.
2: Para que te sumes a la estadística.
0: No, Pau, hay manera. No.
1: Dale un dulce a un plebe y todo el rato así otro dulce, se va a aburrir.
0: Sí.
1: Ahí ya no quiero Adolfo.
0: Entonces, ahora ¿nosotros también podemos tener tres hombres?
2: No, eso es para el hombre nada más.
1: Estoy hablando del hombre. Este estudio fue basado y alrededor del hombre.
0: ¿Y qué va a hacer el macho alfa pelo en pecho si no puede con una? ¿Tú no puedes con la chayo?
1: Pau, ahora con los inventos y la tecnología y la pastillita, puedo hasta con siete.
0: Ay, sí.
1: Al día.
0: Con siete tosidas. A ver, ¿qué opinan de esto? ¿Ustedes creen que un hombre debería de tener tres mujeres? Yo sé que los hombres van a decir,
1: gracias.
0: Sí, mujeres, ¿ustedes están de acuerdo con esta situación? 1-855-370-3100.
2: Según este estudio, tres para que sean completamente felices.
1: En la tierra, en la faz de la tierra.
0: A ver, mujeres, ¿qué opinan? ¿Se prestarían? Yo digo que no.
1: No es que se presten. Es que se va a llevar a cabo.
0: Es que se va a hacer, dice el macho alfa, pero en pecho.
1: Y la vas a hacer feliz. Y va a haber dinero, y vas a ir a trabajar con alegría.
0: Si no tienen dinero luego para una, ¿cómo vas a tener para tres?
1: Imagínate.

0: Japón y le di la noticia de que salió una estadística donde los resultados dicen que el hombre, para ser un ser humano muy feliz, para ser un proveedor,
1: sí,
0: para ser un protector de, sí, la familia, para ser lo máximo, tiene que tener 3 mujeres.
1: Ay,
0: como
1: cállate,
0: pareja de él. Para,
1: no,
0: que él esté físicamente perfecto, emocionalmente perfecto, materialmente, económicamente perfecto y espiritualmente perfecto.
1: ¿Cómo va? Eso lo dijo el estudio. A ver, feo. No le pueden con una, ni pagando una casa, ni, wow, teniéndola como reina. En la pasión, uy, ni pueden. Quieren estar viendo el fútbol. Uno le pide 4 veces por semana y ¿cuatro? ¿Cuatro?
0: A mí me piden una y doy 6.
1: Ay, sí, 6 cocidas.
0: ¿Qué harías tú si tuvieras nomás 3 vestidos? Te ibas a aburrir, pa.
1: Pero no, es así.
0: 4 vestidos si vinieras con el mismo rotando.
1: Yo no me aburro de mi hombre.
0: Te ibas a aburrir porque son vestidos. Pero qué tal.
2: A ver, espérate, ¿cómo?
1: ¿No te aburres de tu hombre? De tu macho alfa, pelo en pecho. Yo no voy, no, a compartir, hombre, a mi pareja. A ver, ¿qué dice la Lupe? ¿Qué, ah, le pasa, Lupita?
0: Ay, no es la
1: Lupe.
0: No sé. Lupe. Bueno. Sí, me pasa a la Lupe, por favor.
1: Lupe, ¿estás a favor del feo o en contra?
3: En contra.
0: ¿Por, claro, qué, Lupe? A ver, si este estudio fue hecho por universidades y científicos, Lupe.
3: Sí, pero también, así como él piensa que un hombre puede tener 3 mujeres, también uno de mujer piensa que puede tener más hombres.
0: ¿Ah, sí piensas eso, Lupe?
1: Claro, no es justo.
0: Ay, qué descarada eres, Lupe.
1: ¿Por qué Lupe es descarada?
0: No,
1: y ustedes,
0: sí, porque
1: no,
0: eso nomás para el estudio, nomás es para el hombre, no para,
1: ay,
0: Lupe.
1: Ay, sí.
0: Para las mujeres.
1: Igualdad.
0: Pero, Lupe,
3: todos tenemos corazón y sentimos lo mismo.
0: Sí, mi amor, pero fíjate, el hombre no te va a estar hostigando a cada rato. Hey, Lupe, vente, báñate. No, le toca a la otra, te va a dar break para que lo desees,
1: no,
0: más, Lupe.
1: No son así todos.
3: Yo también. Yo también voy a querer cada rato y entonces no vas a servir para nada tú.
0: Sí, claro, sí, sí, porque hay una pastilla mágica, Lupe.
1: Es que la pastilla no es milagrosa, o sea, oh, sí, hace que le pase una cosa y ya, pero no significa que tú seas acá el rey de la piedra.
0: Todo el día.
1: Mira, Lupe,
0: pao, no,
1: nosotras las mujeres queremos echar pasión. También nos gusta el

0: O sea, a veces se nos hace muy brumoso pagar casa, colegiatura,
1: claro,
0: carro, todo eso. Pero viendo los estudios, como los pone el feo, es cierto, o sea, en otros países tienen hasta de 3 a 4 mujeres. Claro. Y son felices, hasta un camello tienen al lado.
2: Hijo de la
1: sí, pero ahí son millonarios, son jeques.
2: No, Pau, no acá se necesita tanto dinero. Vas a ser tan, vas a salir de tu casa con un entusiasmo de ir a trabajar, que vas a producir a lo máximo. Si eres vendedor, vas a vender triple, cuádruple, porque sabes que vas a llegar a tu casa y va a estar la güera, la morena y la trigueña.
1: A ver, te tengo una pregunta.
2: Qué bonito.
1: A ver, Felipe y el feo.
2: A ver.
1: Ustedes dicen, bueno, el feo siempre está diciendo, no, es que la mujer habla mucho y no se calla. ¿Qué van a hacer con 3 mujeres hablándoles todo el tiempo?
2: Que hablen entre ellas, no, ahí se...
1: Así, no, así.
2: Ahí, yo le digo a la chayo.
0: Pau, yo te doy la razón a ti. Te doy la razón a ti porque es cierto, pero también cuando escucho al feo decir, hoy quiero estar con la güera. Mañana quiero estar con la negra, pues a mí se me antoja.
2: ¡Aló!
1: Felipe, hay que decirle a la mujer que se compre pelucas. Mujeres, atrévanse a hacer cosas pues diferentes.
2: ¿Para qué si... ay, Chayo, quítate la peluca, cálmate.
1: Imagínate la Chayo que se ponga una peluca no, así como de...
2: de Gloria Trevi.
1: La de Trevi cuando tenía el pelo
0: suyo.
1: A ver, tenemos a Luis. ¿Qué onda, Luis?
2: ¡Luisito! ¡Luis! Bueno. ¿Eh? ¿Cómo la ves con mi estadística? Con, sí, con el resultado de la ciencia que dijeron que el hombre, para hacer y culminar esa felicidad, tiene que tener a 3 mujeres como pareja.
1: Este.
3: Oh, sí, mi feo, ya ves que cuando uno tiene 3 mujeres, pues ya ves, aquí anda saltando para acá, anda saltando para allá, otro brinquito para allá.
1: Pero a veces ni brincan bien. O sea, ¿para qué quieren estar brincando en 7 camas si no brincan ni 10 segundos?
2: Mira, en una recámara el martes, el miércoles, con la rosa.
1: Y viven en casa de un departamento, de un cuarto. ¿Cómo no vas a meter a 3?
2: Oye, papá, me apagas tú, la neta. En vez de ayudarme, ayúdame.
1: ¿Cómo te voy a ayudar? Está mal. Tiene
2: no,
1: que ser...
2: ¿cómo va a estar mal?
1: Monógamos.
2: Imagínate que tú seas la güera.
1: Ay, gracias. Qué emoción.
2: En mi tractor de zacate ahí, cortándome la yarda.
1: No estoy muy...
2: la morena con el reika ahí ayudándome a juntar el pasto.
1: A ver, ¿qué dice el Mariano? A ver, Mariano,
2: y la trigueña con las gallinas.
1: El pastel.
2: Bueno, ¿cómo la ves con esta estadística, Mariano?
4: Estoy en contra porque hay que ser realistas, y con la que tiene uno no es suficiente, no puede, no.
1: ¡Bravo!
4: Lo ancho.
1: ¡Mariano!
2: Por eso,
1: Mariano.
2: Por eso el mundo está tan aburrido, porque todos son realistas y se van por la misma área que los guían. No sean así, cambien. No, Emma, cuélgale.
4: Las únicas 3 mujeres que puedes tener hoy en tu vida es tu mamá, tu mujer y tu hija. Son las 3.
1: Ahí está.
2: No, cuélgale.
1: El feo sí tiene a 3. La burra, la gallina y la chiva.

0: comida, uno de los placeres de la vida.
1: Sí.
0: Y se viene la pregunta difícil, chavos. Si ustedes tuvieran que comer un platillo forever and ever del mundo,
1: sí,
0: que lo representaran con éxito, que dicen, ay, unos tacos, no sé, la pizza, una pasta.
1: Yo tengo uno.
0: El chuchi.
1: Hey. Uf, el sushi, qué rico.
0: ¿Cuál sería un platillo de tu país así para representar al planeta entero? ¿Cuál sería?
2: El mío sería... ¿La neta?
0: La gallina pinta.
2: No, no, asco, cállate la boca. Aparte el sushi que dijiste, no es de México, sí.
0: Hay sushi mexicano.
1: Pau, ¿nunca has comido tacos de burra?
0: No.
1: Pues como que le ando haciendo ojitos a la burra de...
0: Coming soon. Coming soon.
2: El Kevin comió carne de burro. Pero estaba bien agarrosa, dice. No, la neta, para mí.
0: Ey.
2: Unas enchiladas.
0: Ay, qué rico.
2: Rojas.
0: O enmoladas.
2: Sí. O en mola. El otro día me hizo la Chayo moles y te dije, ¿no?
0: ¡Ay, qué rico! Le encanta.
2: Oigan,
0: ¿cuál sería el platillo de su país que lo representaría? Que dicen, este es el más rico, el mejor. 1-855-370-3100.
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1: ¡Ay, chulos! Se viene la pregunta.
2: Gracias
1: difícil.
2: Por lo chulo.
1: Le hablo al público conocedor.
2: Ya empezamos mal.
1: Si ustedes pudieran poner un platillo de su país para representar al mundo mundial, así de México, tacos, que los United, que la burger, no, ni la burger es de los United. La burger no es de los United.
2: ¿De dónde es?
1: Es de Hamburgo. De hamburguesas.
2: Vengo a este show a aprender,
1: ¿Qué comida sería la que lo representaría? Cookie Monster es de El Salvador. ¿La pupusa?
3: De hecho, ahorita hay un mundial. Hay un influencer español que está haciendo un mundial de comida.
1: ¡Hala!
3: Por eso, ¿eh? Sí. A ver qué país. Ahorita acaba de participar El Salvador contra Venezuela.
2: ¡Órale!
1: ¿Qué es la pupusa contra?
3: La pupusa contra.
2: La arepa.
3: No fue la arepa.
1: ¡Qué rico!
3: Hicieron otro platillo. Por eso. Pues la pregunta.
2: Ahí hay guerra también.
3: Tienes que poner tu mejor platillo.
1: ¡Lúzcanse!
2: ¿Las arepas de quiénes? ¿Los colombianos o los venezolanos?
1: De los dos. Claro que sí. A ver, llámenos cuál platillo sería. Ahorita discutimos esta situación. 1-855-370-3100. ¡Que vivan los sagrados alimentos!
2: ¡Qué rico! Ya me dio hambre.

0: un mundial. Pero de comida.
1: ¿Un mundial de comida?
0: Las tortas contra los tacos. El mundial de fútbol. ¿Qué? Pero de sagrados alimentos, mi vida.
2: Yo sería como el Morita en ese mundial.
0: ¿Cuál?
3: El más dragón.
2: Sí. En el mundial de comida.
3: El morota.
0: El moronga.
2: Oye, pero bien feliz.
0: Oiga, no, pero hay alimentos que dices, no manches, este alimento ni yendo a París o a Italia o a ningún lado, lo matan. Si estuviéramos en un mundial de comida, ¿cuál sería el platillo que tú elegirías? Que te representa, que representa a nuestro país. 1-855-370-3100.
3: Yo pienso que sería para mí, la neta,
0: la Netflix.
3: Steak and lobster.
2: Steak and...
3: Yeah,
0: ¿eso no es mexicano?
3: Un este... Pero ya he vivido toda mi vida aquí.
0: Ay, eso que eres American
3: citizen. I'm sorry for you. In Mexico City for a long time. Un steak in New York con una lobster tail. Lo demás de la langosta no me gusta. La pura colita.
0: Pero lo que le gusta al feo.
3: Pero que sea australiana. Porque la australiana es un poquito más en the sweeter side.
0: Pero tú no eres australiano. Que no es,
3: pero tengo la panza de canguro.
2: No más eso. Oye, imagínate. Pero qué rico esa, un lobster, ¿no?
3: Pero horneada la langosta, con tantita mantequilla y salecita y pimienta encima, pero que sea Australia.
0: Australiano.
3: Es más suavecita.
2: ¿Te la comes con mantequilla o sin mantequilla?
0: Se la come con todo, pimienta, con chile, el que pica, el que no pica. A ver, ¿qué dice la gente? Tenemos a Elías. ¿Qué onda, Elías?
3: Bueno, don Elías.
2: Elías, buenos días.
0: Hola, mi vida, mi amor. ¿Qué platillo nos representaría? ¿De dónde eres primero?
4: Yo nací en Veracruz.
0: ¡Veracruz, mi vida! ¡Échate una bomba, feo!
3: Antenoche fui a tu casa, me acosté en el gallinero. Cuando vino el gallo Giro, me embarró todo el sombrero. ¡Bomba!
2: ¡Bomba!
0: Oye, mi querido Elías, ¿qué platillo nos representaría?
4: Es de Veracruz, es de Yucatán.
3: Ah, bueno.
2: Ándele, viejo menso.
3: Tu mamá estaba sentada en el palo de la esquina. Pasó la gallina y le dijo, ay, no sé. Ay, ya no me salió.
0: No, ya deja tus bombas. Elías, ¿qué platillo nos representaría a nivel mundial?
4: Pablo, tú eres de la Ciudad de México, yo pienso que sí lo has de conocer.
2: A ver.
4: Las enchiladas de jitomate con un bistec encima, arriba.
0: Uy, qué rico.
3: Espérame, ¿cómo?
0: Sí, o sea, te ponen las enchiladas, el bistec, luego a veces hasta huevo te ponen.
3: ¿Oh, sí?
4: Ah, exacto, sí, Pablo se sabe.
0: Qué rico, mi vida.
3: Ahí se los pusieron en la enchilada.
0: Sí, el feo tiene huevos de codorniz. Que acaba de comer uno, así se
4: cree. Ya lo vi ahí en el TikTok que son
2: ajitos. Están rayando
4: los sartenes a la chayo.
0: Oye, qué buen platillo, qué rico. ¿Con qué lo combinas? ¿Con un cafecito, con un refresquito, con un juguito, un bolillo?
2: Ponle bolillo.
4: No, yo creo que con un refresco.
0: Ay, un refresco.
3: ¿De cola? ¿Un refresco de cola?
0: De pie, feo.
3: ¿De pie o de cola?
0: Oye, qué rico.
4: Muchachos.
0: Ey.
2: ¿Qué onda?
4: ¿Dónde dejaron al pelón? Ya.
3: Aquí lo traigo. Ay,
2: ya se
3: un beso.
2: Murió.
3: Mándale un beso.
2: En paz descanse.
3: No,
4: ni modo.
3: Está malo.
0: Está malo de
3: chorro.
2: Sí. De la diabetes. Oye, le subió la diabetes.
0: Pobrecito. Oye, tenemos al Joel. ¿Qué onda, Joel? ¿Cómo vas?
3: Bueno.
4: Buenos días.
0: Joel, ¿qué platillo crees que nos representaría en un mundial? Que tú digas, ufales.
4: Era nomás porque no fue la princesa del pelón. Los taquitos de barbacoa.
3: Oye,
4: su saltito.
0: Qué rico.
2: Qué rico, Joel.
0: Qué rico, la
2: ¿De dónde eres, Joel? ¿De dónde eres?
3: Oye, Joel.
4: De Ciudad Chihuahua, capital.
3: Tú andabas con el pelón el fin de semana pasado, ¿verdad, güey?
2: Sí.
3: Traen la misma garganta madreada los dos. Pues, ¿qué hicieron?
4: Le dije que no nos besáramos tanto.
3: Hijo de
0: qué bonito. Oye, qué ricos son los tacos, la neta.
3: Y los besos.
2: Tacos de barbacha, qué rico.
0: Yo también, si me pusieran a mí a elegir, yo pondría los tacos, pero de pastor. Yo diría que el pastor nos podría representar.
3: Pastor,
2: unos tacos de pastor, qué rico.
0: Pastor negro.
2: A ver, en la línea tenemos a Miguel.
0: Chulo.
2: ¿Qué onda, Miguel?
4: Bueno.
3: Bueno.
0: ¿Qué onda, chulo?
4: Oye, Aquí, ¿qué quieres? Aquí, cambiando.
2: Es todo. Oye, si tuvieras que poner un platillo en tu país, ¿cuál fuera?
4: No, pues para mí son los chilaquiles.
2: ¡Uy, chiles! ¡Qué rico!
0: ¿Rojos o verdes, mi amor?
4: De todo, verde, rojo, hasta moles.
3: Amarillos, azules.
0: Me acabo de echar con chipotle, ¿eh? Papito.
3: ¿Te acabo de echar qué?
0: Nunca los había probado.
3: Te acabo de echar uno, hijo de la voz.
2: Qué rico. Uno, si le quieres de chipotle, nunca los había probado.
0: Nunca los había probado, deliciosos. Oye, Miguel, ¿con bolillo o sin bolillo?
4: Híjole, no, pues con todo, hasta quesito fresco, ya tú sabes.
3: Ay, y con una soda.
0: Ay, qué rico.
2: Qué rico, hombre.
0: Chico.
4: Ey, rapidito, un
0: saludo. Te mandamos un beso.
3: Me siento triste.
0: Oigan.
3: Me fregué.
4: Ahí estamos.
0: Si estuviéramos en un mundial de comida, ¿qué alimento, qué platillo representaría tu país? 1-855-370-3100. Cállala, YouTube. Empezamos completamente en Vivaldi. Feo, hoy viniste guapísimo.
3: Dice el Kevin que sí. Para él el platillo favorito serían todos.
2: Sí.
3: Todos.
0: Todos juntos.
3: Todos juntos.
2: Pero no miro la gracia. Porque es neta.
3: No, pues

0: de que existe un mundial, pero de platillos, que tú digas, ¡ay! A México.
1: Yo ganaría ahí.
2: Sí. Te compraría asientos enfrente.
1: Hoy no más. No, yo fuera como el Morita del mundial ese.
2: VIP.
1: ¿El Morita o el...
0: o el Maronita?
1: O el uno de dos.
2: El Messi, el que más metió goles.
1: Ah, bueno.
0: Oigan, de Colombia, de Venezuela, de Ecuador, del Salvador. Porque El Salvador a este mundial sí iría. Porque son bien deliciosos.
1: Qué rico, imagínate.
0: Qué delicia.
1: Yo pondría ahí unos ricos tacos de rachera.
0: Qué rico.
2: Se me hacen sabrosísimos.
1: Pero con
2: la
1: una
2: rachera está blanda.
1: Sí, exactamente. Yo se me hace que es la mejor carne de la vaca. Sí. Pero con una rica salsa también, porque sin una rica salsa, pues no sabe rico.
0: Y con chicharrón y
1: también la tortilla. Sí, tiene que ver la tortilla también, cómo haces la carne, pero un rico taco, siento que todo el mundo, que vamos ganando, chavos.
0: ¡Que vivan los tacos! Yo pondría un taco de pastor negro, delicioso, así, con sus cebollitas, su cilantro, limoncitos.
1: ¡Mira nomás!
0: ¡Ay, papá! ¡Tus chiles!
2: ¿Esa es la ranchera?
0: Esa es la ranchera.
1: Más o menos.
2: Es ribeye.
0: Cáiganle a YouTube.
2: Ay, qué rico.
0: Ya estamos en vivo, arroba bueno malafeo. Y queremos saber ustedes qué platillo pondrían a representar a su país o a nuestro país.
2: ¿Qué pondrías tú, papá?

0: 1-855-370-3100.
1: ¿Cuál?
0: Tacos negros de pastor negro. Me encantan, ajá, siento que es top. O también, ¿sabes qué? Podría poner cochinita pibil. O
1: ay,
0: el mole.
1: Sí, yo la probé.
0: El mole también es 10 de 10, ¿eh? Es delicioso el mole.
1: ¿Qué tal la torta de chilaquil?
2: Ah, una torta encanta de chilaquil, feo.
1: Ay, esas son bien buenas.
2: Oye, yo he ido a la esquina del chilaquil allá en la Ciudad de México y me comí dos.
0: ¿Dos?
2: No, dos puestos, porque estaban una. Probé de dos puestos.
0: Dos toneladas de tortas. A ver, tenemos al querido Felipe.
2: ¿Qué onda, Felipe? Buenos días.
0: Felipe, Felipe.
2: Felipe a la una.
1: Felipe.
3: Pau, aquí estoy, aquí estoy.
0: Ay, mi chulo precioso. ¿Qué platillo pondrías a representar a nuestro país? ¿Eres mexicano?
3: Sí, sí, mira, Pau, tengo 39 años acá.
0: Hey. Ok.
3: No he ido a mi tierra porque no tengo papeles, pero yo al mundial yo iría con las picadas.
2: ¿Con las picadas? ¿Unas picaditas? ¡Qué rico!
1: ¿De nachas o qué?
0: Oye, para los que no saben qué son picadas, explícanos,
1: ¿de dónde son o qué
2: picaditas? Como las hacía mi abuelita.
1: ¿De Guerrero?
3: Es una tortilla pellizcada alrededor y se le pone salsa verde, salsa roja, chipotle, mole, campechana, lleva pollo, si la quieres con pollo, la quieres con chicharrón, la quieres con huevo.
0: Ay, qué rico.
3: Queso y cebolla.
0: Qué rico, y queso fresco, así.
1: Queso badón.
3: ¿Cómo?
0: Baditas.
1: Queso badilla.
3: Oye, quesito fresco encima.
1: Oye, claro. la tortilla, la pellizcada esa, ¿es blandita o durita?
3: No, no, es blandita. Es maíz, ¿cómo le llaman? Nixtamal, ¿no?
1: Nixtamal, sí, masa de nixtamal.
0: Está riquísimo, feo, ajá. Es como, ¿quieres una pellizcadita?
1: De nalga.
0: ¿Picadita? Ahorita te damos
1: una. ¡Ay! Ahí están en la robo, no van a ver en YouTube. Parecen las gorditas.
3: Mi abuela molía el maíz a puro metate.
0: Oh, ay, no, eso le cambia el sabor completamente. ¡Qué rico! Te mandamos un beso, mi chulo, tenemos a Josecito, ¿qué onda?
1: En la pellizcada. Bueno.
4: Bueno.
2: ¿Qué onda, José?
0: ¿De dónde eres, precioso?
1: ¿A dónde vas?
4: De Hidalgo, México.
0: Hidalgo.
1: ¿Y cuál es el platillo que te que llevarías tú a un mundial si fueras?
4: Una barbacoa de borrego.
0: Ay, qué rica,
1: de hoyo. ¿De hoyo?
0: Sí, la entierran.
1: La enterrada.
4: Ándale.
1: Ay,
0: qué rico.
4: La salsita, todo eso.
0: No, y me encanta que al consomé le ponen el maicito ¿cómo se llama el maíz del pozole?
1: ¿Nixtamal?
0: El maíz.
2: No.
0: Maíz pozole.
2: El pozole, ¿no? ¿Pozol?
1: No, maíz. El nixtamal, ¿no?
0: Sí, ¿cómo se llama el maíz que le ponen?
2: El grano de maíz. Granito. Pues sí, el grano.
0: Qué rico.
2: Qué rico.
0: El garbanzo, esas gracias.
1: Yo tengo un compa.
2: Garbanzo es otra cosa.
0: De hecho, garbanzo.
1: Hay un compa salvadoreño que se llevó la receta de esta barbacoa enterrada al Salvador y hizo mucho dinero.
0: ¿Sí?
1: Dice que le encanta que lleguen al Salvador y le entierren la carne.
2: Vale, no más.
1: En el hoyo, pues, para hacer la barbacoa.
0: ¡Qué bonito momento!
1: Hasta una sonrisa les hace.
0: Oigan, por favor, cáiganle a YouTube @bueno_mala_feo para que nos digan qué platillo representaría. Pues lo representaría ustedes en este mundial.
1: Rico,
0: feo dice que la gallina pinta.
1: ¡Cállate la boca! ¡Me da asco eso!
2: Rico.
0: ¿Cómo la gallina pinta, feo?
1: La gallina pinta que me daban a mí, por eso la le agarré odio. Era todos los días, en la mañana y en la noche. Los dos momentos que nos daban de comer a mí y a mi carnal Marcos, porque éramos los hijos de la cuca, vivíamos con mi abuela. En la mañana, maíz moradito con frijol. Y en la tarde, lo mismo.
0: Y
1: con tortilla. Y para tomar a Javiercito, el consentido de mi abuela. Uno que está bien bonito, el chamaco, un nieto.
2: Sí, pues tú estabas bien pretón, güey.
1: Pues sí, güey.
0: Pero eso no le quita el derecho a no comer. No,
1: a él le daban sodita. Sola. Sí. Y a nosotros café negro. Sí. Y con azúcar. Y a él le daban carnita y huevito.
0: Oye, si tú le decías, yo quiero...
2: Güey, porque es que estaban manteniendo al que se ibas a superar, al que se iba, al güerito.
0: Y mira, ¿dónde está ese güerito?
2: Pero el prietón, mira.
1: Murió.
0: Cállate la boca.
1: Creo que murió, lo encontraron balaseado.
0: ¡A la máquina!
1: Es que en Guasave, Sinaloa, había mucho peligro.
0: ¡Qué historia!
1: Y no fui yo. No, sí, es cierto. El papá murió, lo encontraron muerto. Lo encontraron así ya. Y luego él también andan en malos pasos, creo yo.
0: Por consentirlo y darle soda y
1: carne. Sí, señor.
0: ¿Qué cosa?
1: Bueno, yo también salí igual, pero
0: pero
1: no me han matado.
0: Por la gallina pinta.
1: Asco.
2: Hoy no más.

0: enseguida volvemos con esto. En el bueno, la mala y el feo.
1: Hoy se cumple el aniversario.
2: ¿De quién? ¿De quién?
1: Luctuoso de una persona.
2: ¿Qué luctuoso?
1: Que de fallecido. Que creo que marcó nuestra historia, marcó la música.
2: ¿Y quién,
1: puso un precedente y yo creo que ya no hay nadie como él hoy en día.
2: Ni va a haber.
1: Ni habrá.
2: 100 años. Dicen que un fenómeno como este nace.
1: No le hables así a Kevin, por favor.
2: No, el del que estamos hablando. Nace cada 100 años.
1: ¿Ala?
2: Porque era un fenómeno esto.
1: Era
2: un fenómeno en la música.
1: Impresionante. Juan Gabriel.
3: ¡Ay, Juan Gabriel!
1: ¡Ay, qué cosa tan sabrosa! ¡Qué impresión! ¡Qué actitud! ¡Qué personalidad! Sí. Les traemos una historia tan top de Juan Gabriel.
3: ¡Órale!
1: Nunca antes escuchada.
2: ¿Qué?
1: Datos que solo en el bueno, la mala y el feo pasan. Así que caigan ahí, bueno, mala, feo, y no se vayan porque lo vamos a platicar.
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3: 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Pausazo.
1: Es que cuerpo no te puede poner nervioso, chulo.
2: Es que yo te miro y nomás es brillante lo que yo miro.
1: Gracias.
2: De nada.
1: Gracias.
2: Oye, mucha crema.
3: Sí.
1: Ojalá.
3: Ponle bolillo.
1: Pónganme un bolillo digno para comer. 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
2: Buenos días. Estas son noticias del este de Texas. Hombre de Ben fue condenado a 5 años de libertad condicional por estafar a una anciana, obteniendo $64,000 mediante el cobro por reparaciones innecesarias en el tejado. Levi Aaron Lee, de 33 años, se declaró culpable el jueves ante el séptimo tribunal de distrito del delito de abuso financiero contra una persona mayor por un monto de entre $30,000 y $150,000. Posteriormente fue sentenciado a 5 años de libertad condicional con suspensión del fallo y se le ordenó pagar $64,000 en concepto de restitución, según los registros judiciales en línea. Además, deberá cumplir 240 horas de servicio comunitario. En otra nota local, le cuento que un hombre de Tyler fue detenido en Florida por conducir un vehículo robado y contar con 2 órdenes de arresto vigentes, según informó el portavoz del Departamento de Policía de Tyler. Willie Lee Robinson, de 40 años, fue arrestado por la Patrulla de Caminos de Florida el 27 de agosto. Conducía una camioneta que había sido reportada como robada el día anterior en la cuadra 3300 de Green Oak Place en Tyler. Finalmente, le cuento que un incendio de pastizales en el condado Van Zandt ha provocado el cierre de la carretera 64, según informó el Departamento de Bomberos Voluntarios de Myrtle Spring. El incendio, denominado Corky Fire, ha afectado unos 400 acres y está contenido en un 25%, de acuerdo con el Servicio de Emergencias número 2 del Condado de Smith. Para enterarse más, vea los noticieros de CBS Canal 19. Les ha informado Juan Martín Ovalle para La Invasora, siempre informando a la comunidad.
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4: Comenzamos el fin de semana con temperatura hoy pronosticada máxima en 100 grados, mínima en 74. Para mañana domingo, condiciones similares, máxima 99, mínima 74. El lunes comenzamos la semana mayormente soleado, máxima 100, mínima 75. Para el martes, mayormente soleado, máxima 99, mínima 75. Para La Invasora, con el pronóstico del tiempo, Juan Martín Ovalle, el padrino de La Invasora.
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4: Festejo de fiesta. Porque hoy cumple aniversario luctuoso un grande, una estrella, alguien que nos dejó música para vivir, para recordar, para enamorarnos, para sentir. Juan Gabriel. Tenemos una historia espectacular, imágenes, videos inéditos. Cáiganle a YouTube @BuenoMalaFeo o a dónde pueden llamar para pedir su rola.
5: Al 1-855-370-3100.
4: Que viva Juan Gabriel. Alberto.

0: La música es vida. La música transforma, te lleva a lugares inimaginables. Si estás triste, te puede hundir más, ¿eh? Si estás triste, te pone en una ciudad. ¡Ay, dolor! ¿Qué hago?
1: Machín.
0: Te une en amor con una persona, te ayuda a comunicarte. La verdad, la música es impresionante.
1: Relaja, te quita el estrés.
0: Claro.
1: Te quita. Yo he estado solo en la casa que se ha ido la Chayo.
0: Sí.
1: Pongo el YouTube.
2: Pones Shakira.
1: Pongo una de Juan Gabriel.
2: Y una Shakira.
1: La diferencia, una Shakira, no. Una chelita.
0: Sí.
1: Un traguito cuando pisteaba machín. Ey. Y solito lloraba.
0: Sí.
1: Solito me acordaba. Y no es depresión.
2: Sí.
1: Es sentimiento que traes por dentro que si no lo sacas, se enferma.
2: Pues es que la música dicen que tiene, no dicen, eso es facto. Que sí, tiene vibraciones y todo eso que te hacen llegar. O sea,
1: claro.
2: Una rola te hace sentir de esta manera y otra rola te hace sentir.
1: ¡Solo! ¡Llora solo!
0: Es
1: bien bonito.
0: La música es
2: entran
0: maravillosa.
2: Los sentimientos.
0: Lamentablemente, creo que sí ha bajado el nivel de letras, de intérpretes, de cantautores. Las letras ahorita ya no son tan románticas, hablan de cosas un poquito más.
1: Hablan de guerras, de
0: drogas,
1: malacera,
0: de alcohol,
1: de
0: como
1: terror.
0: Muy acá. Pero hoy queremos festejar a alguien que fue impresionante. Alguien que se paraba en un escenario y lo llenaba, abría la boca y hacía que se trizara la piel.
1: ¿Qué
0: es eso?
1: ¿Sí? La gente se paralizaba cuando empezaba a cantar y empezaba, pero es el único hombre que yo le hubiera dado un beso.
2: Imagínate, feo.
0: Sí.
2: ¿No más?
0: Ay, dolor.
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0: ¡Ay, dolor, mi vida! Juan Gabriel. Hoy es su aniversario luctuoso número 10.
2: ¡Qué padre!
0: Lamentablemente ya no está con nosotros, pero este hombre vivió una vida difícil.
2: Diva.
0: Sí, es
2: una vida de diva.
0: Oye, no, pero el inicio fue difícil.
1: Su niñez fue triste.
2: Sí, mira, yo no tuve la oportunidad
1: de
2: verlo en vivo. La verdad sí estaba muy morro. Al que sí alcancé a ver fue a don Vicente Fernández, también en paz descanse. Pero a Juan Gabriel es uno de los artistas, y José, que me gustaría
1: haber visto
2: porque Juan Gabriel tiene unas rolas que ahorita yo las, a lo mejor sí las conozco por mis padres, pero yo las conozco de otros cantantes. O sea, aquí me hacen burla. Es que ese no es el que la escribió. Esto,
1: esta
2: pero,
1: rola, pues, esta rola
0: es que
1: la
0: Juan
1: levanta.
0: Gabriel
2: Juan Gabriel es.
1: Los buenos cantantes la pueden levantar. Igual que.
2: Como tú.
1: Yo no soy buen cantante.
0: Pero hay cantantes buenos, pero no te hacen sentir lo que te hacía sentir Juan Gabriel.
2: Sí.
0: Él, además de que es un intérprete espectacular y presencia en el escenario, enseña que la lucha y el trabajo sí te lleva al éxito, que los sueños sí se pueden cumplir.
2: Disciplina también.
0: Hay que insistirle a la vida uno tras otro, tras otro, tras otro. Porque
1: era un ser humano muy caritativo.
0: Sí.
1: Muy caritativo.
0: Buena persona.
1: Ayudaba a gente. Lo ayudaron, pasó la cadenita, hizo su orfanatorio y ayudó a muchos chamacos. Hay una escuela de música en Juárez.
2: Sí.
1: No la visité por dentro, pero pasé por ahí y la miré. Andaba en el paseo de Juan Gabriel en Juárez.
0: Sí.
1: Y una hermosura de historia, güey.
0: Oye, 1800 canciones.
2: Sí.
0: Este señor. Increíble, cómo se vestía, cómo cantaba. Hoy en día siguen haciendo películas en su nombre, shows en su nombre, imitadores en su nombre, porque es impresionante el Divo de Juárez.
1: Es el artista que más imitadores tiene a nivel mundial.
2: Sí.
1: Hay muchos que están imitando a Elvis Presley, que la fregada. En las
2: de. Yo he visto uno muy bueno, creo que es de. Híjole, no me acuerdo de dónde.
1: Está,
2: está como cuatro veces yo. Pero muy perro que canta, es un gordito,
0: canta,
2: es un gordito.
0: Que está en las calles, ¿no?
2: Canta igualito, sí, o sea, no manches. Te digo, ahorita que está todo como lo de retro para atrás, que está volviendo toda la música de antes, que yo la verdad me encanta la música de antes. Yo quisiera ver a alguien más, así como Juan Gabriel, porque pues no alcancé a verlo en vida, o me gustaría alguien similar, ¿no?
0: Oye, hay muchos shows y hay muchas representaciones muy padres de él que pueden ir a ver. A mí me ha tocado ir a ver Cirque du Soleil de Juan Gabriel.
1: ¿Qué?
0: Sí, en México hicieron un Cirque du Soleil de Juan Gabriel, de sus éxitos, de sus canciones.
1: ¿Cuántos imitadores?
0: Toda su vida, desde que era niño.
2: Imagínate.
0: Impresionante. Véanlo, esto es arte. Y lamentablemente yo creo hoy en día que sí va a ser muy complicado encontrar a un artista que haga todo lo que hizo Juan Gabriel. ¿Sí? Hay artistas muy buenos, que yo digo, ay, Carin León, puede ser también Cristian Nodal, ¿no? Pero él era un showman. Sí.
1: Comparación, la comparación, la neta, no existe.
0: Sí.
1: Ahí no le veo comparación con nadie, Juan Gabriel. Todas esas rolas que dijiste, miles y miles de rolas.
0: 1800 canciones.
2: 1800 canciones.
1: Que cantó.
0: Éxitos.
2: Imagínate, querida, hasta que te conocí, abrázame muy fuerte.
0: Oye, ya y no es muy impresionante. Se murió trabajando. Se murió en una gira en Estados Unidos. Iba a dar un concierto. Dio un concierto aquí en LA.
2: Ajá.
0: Y lamentablemente falleció. Entonces, ¿cómo una persona que se enamora tanto de lo que hace perdió la vida haciendo lo que quería y lo que amaba?
2: Pero porque se me hace que un artista es lo que quiere, ¿no? Morirse en el escenario. Bueno, yo digo.
1: Era su pasión, sí.
2: Era su pasión.
1: Depende de artista también, porque hay unos que ya se retiran y dicen, ya no quiero más.
0: Oye, también hay mucha gente que dice que sigue vivo. Hay muchas teorías de que está vivo, que está escondido.
2: Dale, imagínate
0: que
2: si sí.
0: Fingió demencia. ¿Y si sí?
2: ¿Y si sí? No.
0: ¿Y si sí? ¿Quieren saber más de él? ¿Lo quieren ver? Les quiero recomendar a que vayan a Univision Yavix porque va a haber
1: un homenaje
0: maravilloso de todo lo que ha hecho, de todo lo que logró, todo lo que hizo, cómo nos conmovió, sus mejores momentos en el escenario. No se lo pueden perder, sí, Feito.
1: Si hay artistas que me gustaría darle un abrazo y un beso así en la trompa,
2: sí,
1: agarrarle su carita. Que Dios te bendiga.
2: ¿Dónde? ¿A quién?
1: Es a Juan Gabriel.
2: ¿En serio, feo?
1: Pero no un beso, no un beso romántico de lengua, no. Sí. No un beso de hermano, de hijo, yo no sé, así.
0: Sí.
1: Así. Él creía mucho en Dios. El Juan Gabriel creía mucho en Dios. Él se persignaba, se encomendaba al poderoso, al ser que él creía, su Dios. Sí. Y la neta que se subía a un escenario con una seguridad que, güey, nomás levantar las manos y la gente se levantaba.
2: Es otra cosa. ¿Sabes qué? A mí siempre dicen, oye, es las cosas de antes, la maquinaria de antes. Pues también los viejones de antes y los cantantes de antes, mis respetos. Porque un Vicente se me hace que no, otro Juan Gabriel se me hace que no, otro José.
1: 100 años.
2: Híjole, sí.
1: A lo mejor.
0: A ver, la pregunta, ¿qué rolón es tu favorito de Juan Gabriel? Que dices, no, este me mueve, esta la bailé en mi boda, esta se la dediqué al amor de mi vida, esta canción es mía, me representa. Cuéntanos, y también en YouTube, @ bueno mala feo, 1-855-370-3100. Que viva Juan Gabriel.
1: La farsante.
0: Oh my
2: God. Hoy no más.

0: estamos de festejo porque cumple su aniversario. Yes.
1: Que baila así, Buffy, baila.
0: Tenemos aquí nuestros pasos de baile en YouTube. Cáiganle para que vean al feo cómo lo imita. ¿Cuál es la canción que más te gusta de Juan Gabriel? ¿Qué más te gustó? ¿Qué más te movió?
2: Hasta que te conocí.
1: Qué bonita.
2: Uf, cómo empieza y cómo sube y cómo la interpreta.
1: Este güey casi es músico. Tú sabes de música.
2: No sé tanto, la verdad, Feito. Me gusta cantar, sí. Que digas tú, ¿puedo leer música? No sé. Nunca estudié para esto, nomás.
0: Lo traes muy adentro de ti.
2: Me gusta cantar, Pau, sí.
0: Claro que sí, y cantas muy bien.
2: Gracias.
0: La verdad, o sea, te podemos escuchar y decir, ay, qué bonis. Y también interpretas.
2: Me gusta.
0: Y hasta que te conocí es un rolón.
2: Ah, no, es un rolón, mi respeto. Sí,
0: rolón. Wey,
1: no se vayan lejos, la farsante.
2: Uy, la farsante.
1: La diferente. Güey.
0: Qué rolones.
1: Güey, ese te da escalofríos escuchar una rola. Por eso me arrepiento de no haber ido a un concierto de Juan Gabriel. Al día después, cuando terminaba la gira aquí en Los Ángeles, del día que falleció, en esa ocasión, lo íbamos a entrevistar. Pero porque ya había habido previa de haberlo entrevistado cuando regresaba de Las Vegas, pero se enfermó.
0: Sí.
1: Y después que fallece,
2: se te hizo chinita.
1: Y dije, cuando venga Juan Gabriel y lo entrevistemos, le voy a traer el aparato, un aparatito así, para estar lavando los pies y estar cotorreando con él.
0: Sí.
1: Dije, le voy a dar un masajito en la espalda.
0: Así ¡hala, tú masajes! Si tú siempre le pides que te des masaje.
1: ¿Por qué no?
0: Oye, es que ¿sabes qué? Cuando uno tiene un ídolo, hay que irlo a ver en el momento que sepas, porque hemos habido muchos artistas que han muerto trágicamente, que uno dice, ay, uno piensa de viejitos y todo, y te quedas con las ganas, y ya no vas.
2: Yo les acabo de contar hace ratito que a mí me tocó, gracias a Dios, a ver a don Vicente Fernández, que mis papás me llevaron en su momento, pero ya creo que Juan Gabriel ya no estaba vivo.
1: ¿Hace 10 años, güey?
2: Sí, no.
1: ¿Qué edad tienes tú?
2: Tengo 29.
0: Sí.
2: Y no, pues no. Sí, no. Sí, tenía menos, creo que cuando fui. Pero a lo mejor Juan Gabriel ya no estaba dando algo era que no estaba local ni nada, porque a mis papás les gustaba Juan Gabriel. Les encantaba don Vicente Fernández, José José y todo eso, discos de ellos y todo ahí que tenían.
0: Qué bonito,
2: mi papá.
0: Tanta historia.
2: Pero nunca cansé.
1: ¿Cómo baila? Arroba Mono Mala Feo en YouTube. Miren cómo está bailando, cómo mueve al público, cómo se desliza por el escenario, como si él fuera el dueño de todo el.
0: Y los outfits que utilizaba. A ver, ¿cuál es tu canción favorita de Juan Gabriel? 1-855-370-3100. A ver, tenemos al Barbas. El Barbas. Hello, Luis, how are you?
3: Hello, good morning, buenos días.
1: Good morning.
0: Oh my God, baby. Oye, ¿cuál es tu rola que dices, esta es mi favorita de Juan Gabriel, no puedo?
3: Pues mira, te voy a decir que creo que todas las canciones de él, desde las primeras hasta las últimas, todas fueron un éxito.
0: Sí.
3: Pero la que ahorita que más me impresiona y me la acaba de mandar mi mamá, me la cantó, la de Buenos Días.
2: Ah, no, muy bueno.
1: Buenos días a la vida.
0: A ver, pero cántala un poquito, Barbas.
2: Sí.
0: ¿Cómo? Échate tantito un pedacito de tu voz.
2: ¿Cómo va?
3: Buenos días, alegría.
0: Ay, canta bien.
3: Buenos días al amor.
0: ¡Ay! Juan Gabriel, eres tú.
1: ¡Ay!
2: Bueno, más.
1: Qué bonito. Ay, ahorita.
3: Saludos, maestro Magallán.
0: ¡Ay!
1: Ahorita en este momento se está llevando a cabo desfiles en Ciudad Juárez, Chihuahua, recorriendo la ciudad a diferentes puntos claves de la existencia de Juan Gabriel.
0: Sí.
1: Empiezan ahí en el Paseo Juan Gabriel y luego dan la vuelta y terminan ahí otra vez. Pero es grandecísimo lo que pasa en Juárez.
0: Ay, miles, qué emoción. Oye, tenemos al Cholo. ¿Qué onda, Cholo? How are you?
1: ¡Cholo!
2: ¿Qué onda, Cholo?
1: Habla, güey.
4: ¿Cómo andas?
1: Aquí, agüitados y contentos, recordando al Divo de Juárez hoy en su décimo aniversario luctuoso, loco.
4: No, pues sí, fíjate, yo cuando era chico, cuando estaba allá en Mexicali, siempre mis tíos y mi abuela era de lo que se oía ahí, y siempre ponían la canción, la de el Noa Noa.
0: Ay, me encanta.
2: Qué padre.
0: Me encanta el Noa Noa.
1: Y el Cholo bailando así como Cholillo.

0: El Noa Noa a tope.
1: Fugan el ambiente.
0: A Noa Noa en cualquier restaurante para la gente. Te pone a bailar, te pone a gozar. La verdad. Oye, ¿y la escuchas mucho? ¿Dónde la pones? ¿La escuchas en bodas?
2: No, pues aquí en casa o en una fiesta. Y pues siempre que llegué con las ganas de ir a verlo cuando se presentó aquí en San Diego y luego se presentó en Los Ángeles y fue cuando le empezó a doler el corazón y se lo llevaron al hospital.
0: Ay, no, qué feo.
3: Pero me interesó lo que dijo la Pau, que hay shows que lo están promoviendo, imitando.
0: Yo fui a Cirque du Soleil de Juan Gabriel. Artistas, ¿no? Y me encantó porque mostraban su vida de niño, pero como un musical, luego de adolescente, de adulto, todo 10 de 10.
4: ¿Te la sabes?
0: Ay, feo.
4: Dale, feo. Con mucha triste.
3: Está muy nostálgica para mí.
4: Por... Ah, hombre, feo.
3: Oye. Hay momentos en la vida en que no puedo cantar esas canciones.
4: Lo que se ve no se pregunta.
0: Oigan, cáiganle a YouTube arroba bueno mala feo para que escuchen al feo, al Kevin y a mí interpretar las rolas de Juan Gabriel.
5: Más adelante en el bueno, la mala y el feo.
0: Hay hombres que se enamoran de las ladies por lo que ellas hacen. Me refiero a pasatiempos, marranitos. A ver,
4: pues que sepa cocinar.
0: Y que dicen, ay, esta mujer, ¿qué crees? Hace esto, cocina. Ay, oye, ¿qué crees? Yo corro todos los días. ¿Cuáles son los 10 pasatiempos más top? Mujeres, para que se los aprendan, que enamoran a un hombre. Ahorita se los cuento al regresar, Feito.
3: Y sí. También vamos a regresar platicando. Ah, en YouTube, arroba bueno mala feo, para que se metan, vamos a estar cantando las rolas de Juan Gabriel.
4: Vénganse en YouTube, mírenos en YouTube.
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3: Y si nos quedamos con la lana.
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1: Oigan, ¿qué creen?
2: ¿Qué pasó?
1: Hay hombres que uno ve en la calle y dice, ¡ay, chulo! Y cuando platicas con ellos y le dices, ¿a qué te dedicas? No, pues que yo estoy en la constru. Y tú dices, ¡ay, este sí está fuerte!
2: Sí.
1: Y de repente dices, ¿y qué hobby te gusta hacer? Y de repente te dice, ¡ay, a mí me gusta hacer tal hobby! Y tú, ¿qué? Hay hobbies que enamoran a las mujeres. Es como si las desmayaran de amor. ¿Qué? No importa lo que hagas, pero si haces estos 10 hobbies, todas las mujeres te van a decir, ¡yeah! ¡Oh, yeah!
2: A la Chayo sí me dice. ¿Sí? ¿Qué? Digo, Chayo, voy a hacer mi hobby favorito.
1: ¿Cuál?
2: Dormir. Dice, ah, ok, vamos a...
1: Yo pensé que del baño, feo. Yo pensé que del baño. ¿Cuáles son los hobbies que enamoran a cualquier mujer? No importa la nacionalidad, edad, altura. Te los voy a decir, hombre macho alfa, para que los practiques y a ver si sí es cierto. Cállale a YouTube, @bueno me lo feo.

0: que nos están escuchando. Hay hombres que son irresistibles para las mujeres.
1: Gracias, Pau.
0: Que aquí no veo muy cerca de la mente. No, pero hay hombres que pueden ser muy guapos, galanes y todo, y no la traen. No la traen y dices, ah, está guapo, pero X. Pero hay hombres que son tan interesantes que para mí digo, ay, que chico.
1: Órale.
0: Y hay un estudio que dice, que los hombres se vuelven más sexys, eróticos, viriles para la mujer según los hobbies que hacen ellos.
1: Órale.
0: Entonces, ¿cuáles son estos hobbies que van a volver loca?
2: ¿Cuáles?
0: Loca a una mujer.
1: A ver.
0: ¿Los quieren escuchar?
1: Sí.
0: Saquen la libreta, la pluma para que los anoten y desde hoy los empiecen a hacer. Vámonos con el number 10. Pum, pum, pam, paz. La fotografía.
2: Espérame.
1: ¿En serio?
0: Si un hombre que sea fotógrafo, un hombre que llegue y diga, ay, mira las fotos de mis paisajes, mira las fotos del arte, mira las
2: que
0: fotos.
2: ¿Que tenga una galería o que te enseñe las fotos?
0: Pues puede tener las fotos, porque tener una galería es carísimo, feo.
2: Pero no, ahí en su cuarto.
0: O en Instagram, ¿no? Que luego hay muchas personas que toman fotos muy ganadoras. Dicen que esto es muy interesante para una mujer decir, ay, mira. ¡Qué artístico, hombre!
2: ¿De qué?
0: Feo,
2: de lo
0: ¿tú
2: que
0: tomas
2: sea?
0: Buenas fotos?
2: Sí, yo tengo toda la pared ahí de un cuarto donde no se mete la chayo, tapizado de fotos de morras sin ropa.
0: ¡Ay, cállate! Ya vamos.
1: ¡Hoy no más!
2: ¡Miren el arte y chayo!
0: ¡Qué bonito, qué bonito! No, pero ¿sabes qué está sexy de la fotografía? Estos que revelan las fotos, que tienen su cuarto de revelo y que ya saben. Y
1: sí, tomar fotos es erótico.
0: Pero que sea así. O sea, que sea así de como muy artística la onda.
2: Es duro y con la luz roja.
0: Eso,
2: colgada con broches la foto.
0: Sí, así como secándose. Bien ahí, feo.
2: Mira.
0: Ahí les va el number. Pum, parram, pus, pum.
1: Exacto.
0: Nadar, chavos.
2: ¿Qué?
0: Nadar.
2: Pues el Kevin parece como lobo marino.
1: ¿Y tu mamá cómo está?
0: Pero que naden como deporte. No que se metan al mar así. O sea, no. Un hombre que te diga, voy a nadar, y que salga con su speedo acá, Ricardo, que salga con el agua, que se ponga sus goles. O sea, que lo tome como de hobby, de deporte. Ustedes nadan, o sea. Imagínate el feo nadando, pues enamora a la chayo así con su mini.
1: Pues mira, con sus cachetes de perro callejero sí va a flotar.
2: Y luego del espiro, se me salen las nalguitas.
0: No, acabo de ver una película que la mujer engañó a su esposo por el maestro de natación, por lo sexy que era. Además, que nadar, hombres, les hace un cuerpower. Les elimina grasa, les abre la espalda, los glúteos se los para, las piernas se las hace bien torneadas.
1: Necesito nadar, Pau.
0: Te urge, manito.
2: No. Se va a aventar al agua y se va a salir todo.
1: Oh, pues, hombre.
0: El chupoteadero.
2: Sale el Kevin y ya. Oye, nomás quedó la mitad.
0: Number 8. Oh yeah,
1: yeah, baby.
0: I got you, baby, me dicen también. Oigan, jardinería, los jardineros.
2: ¿En serio?
0: Dice que los jardineros son súper eróticos así, pero estos jardineros de que te cortan la flor.
1: Pero ustedes
0: se podan el pasto.
2: Ustedes el bush.
1: Ustedes se imaginan los jardineros gringuitos. No, mis paisas, los que están allá cortando los
2: así,
1: esos sí.
2: Hediondos a cerveza. Sí, así que
1: con dos caguamas al lado.
0: No, qué rico. Las caguamas no. Un hombre jardinero así, sin playera, que ande así, pasándose con la máquina así.
2: Tatuado. Con la güira.
0: ¿Por qué no?
1: Pues es que te imaginas un vato güerito, con pelo, ¿cómo se llama? Rubio, cuadritos. ¿Por qué no te imaginas el feo?
0: Yo te imagino
1: yarda.
0: A ti, sin playera, en todo el jardín, así. Y yo digo, ¡ay, mira esa cosa!
1: ¿Este muffin qué?
2: ¡Se salió del circo!
0: ¡Number 7!
1: Pensé que eras mi amigo.
0: La escritura. Un hombre que escribe, novelas, que escribe libros, que escribe lo que sea, pero que tiene una libreta y una pluma. Cuando tú ves un hombre escribiendo, qué rico, qué guapo, qué ganador.
1: Órale.
0: Neta, Pinky Promise. Sí. Este estudio dice que la escritura hace que una mujer vea a un hombre mucho más interesante y le llame mucho más la atención.
1: El feo está escribiendo ahorita.
0: Es la con pura falta de ortografía, ¿no?
2: Estoy firmando la deportación voluntaria.
1: Sí.
0: Ay, no, cállate. ¿Ustedes escriben o puro teléfono y computadora?
1: ¿Sabes qué, Pau? Yo ya soy de la tecnología más nueva que todas mis notas. O sea, sí. Ya yo no te escribo. De hecho, tuve que firmar unos papeles ayer. Y mi firma, sí, mi firma solamente sale, pero lo demás.
2: Pero es el sign, esa aplicación sí. Que firma, ¿no?
1: Sí, DocuSign o todo eso. No, ya todo es digital, ¿para qué hay que...?
0: No, sí escriban, un hombre que escribe una carta.
2: Mira, yo.
0: Una carta, mano. Ay, glorioso. Alguien que tú abras una hoja y veas así
1: mejor
0: su letra.
1: Mejor un texto.
0: No, claro que no.
2: ¿Por qué sale una carta?
0: No, es lo mismo. Number six.
2: Una carta, no.
0: Qué bonito, escribe una carta a la Chayo. Pintar.
2: Ya me voy, le puse.
1: Adiós.
0: Pintar, chavos. Este hombre que pinta, que puede pintar al óleo, que dibuja, que pinta como arte feo. Dicen que un hombre que pinta una casa enamora a una mujer cañón.
1: ¿Y mi arte es tu arte? ¿Eh? Mi arte es tu arte.
0: Que no cobre. Miren, cállenle a YouTube @bueno mala feo. ¿Se acuerdan

0: cuando el Jack pintó a la Rose, así la dibujó, y la otra estaba como Dios la trajo al mundo.
1: ¿En qué? ¿En dónde?
0: Ah, es que el feo no ha visto Titanic.
1: Oh, nunca, es que está muy larga, dicen, y luego... Oh, está muy cursi, güey.
2: Pero ahorita podemos pintar de volada, güey.
1: Sí,
2: todo. Y mira, le pones en ChatGPT, píntame esta. Y de volada se lo mandas y ya te la enamoras.
0: Ay, ¿cómo crees?
1: Va a pintar la casa.
2: Es fácil, pao.
1: El Kevin va a hacer el rodillo, nomás le va a meter el palo.
2: ¿Y tú qué? ¿Vas a hacer la pintura negra ahí?
0: Mira. Oigan, estamos hablando de los pasatiempos que los hombres tienen y que enamoran a la mujer. Ya llevamos fotografía, natación, jardinería, escritura y pintura. Nos falta el top 5.
1: Ay, mamá.
0: Al regresar, ¿cuál es? ¿Qué creen ustedes que sean estos hobbies que enamoran a la mujer? Tú, ¿cuál es tu as bajo la manga, Maniwis? Llámanos al 1-855-370-3100. Ay, Sao.
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0: Dios mío santo. Estamos hablando de un estudio que revela los pasatiempos que vuelven locas a las mujeres. Que si tú dices, oye, yo hago esto, la mujer te va a decir, yes, oh yeah, a lo que quieras. La vas a conquistar, va a ser tuya mi vida. Ya dijimos fotografía, natación, jardinería, escritura y pintura. Y faltan los 5 más importantes.
1: A ver.
0: Y aquí necesito la traducción de mi compañero bilingüe, el feo. ¿Qué es woodworking?
1: Trabajo manual en madera. Por ejemplo, voy a hacer un carrito para mi nieto. O voy a ponerle molding a la recámara.
0: Eso se me hace sexy. Eso sí está sexy. Que te diga, que yo te armo algo
1: que traje con
0: mis manos.
1: Un pedazo de palo.
0: Tú sabes hacer eso,
2: sí,
0: ¿no?
2: Sí, sí. Sí, el feo le gusta la madera.
1: Agarrar la madera.
0: Sí. ¿Qué haces tú, real?
1: Yo te corto y te pego y te pongo el molding de. En la división del techo y de la pared. Hay una esquina y le pones un molding ahí en 45.
3: ¿A poco has puesto molding, güey?
1: O sea, toda la casa y bueno, tallo no tiene que ver nada.
2: ¿Y después de que haces la madera, te sientas en ella?
1: Sí. Ay, a descansar. Asco.
0: Oigan, además de la madera, número 4. Este sí se me hace hot.
1: ¿Cuál?
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0: Cocinada, cálmate que no es un concierto de batería. No,
2: pediste tú.
1: Se cree de los virus. Sí. El de Kiss. Sí.
2: Parece. ¿Quiere monólogo?
0: Oigan, cocinar. Un hombre que cocina para mí sí se me hace sexy. ¿Tú has
1: visto que yo cocino?
0: Un hombre que cocina así.
5: David
0: Beckham cocinando.
2: Es lo que te digo. Ellos se imaginan acá y luego se casan con el feo. Y yo.
0: Oye, un hombre que cocina es sexy, chavos. Un hombre que llega y que te dice, mi amor, te cociné una cita, te cociné por una cena romántica.
2: ¿Te han cocinado, pa?
0: ¡Claro!
2: ¿Qué es el mejor platillo que te han cocinado?
1: Le cocinaron.
0: No, me han hecho cordero.
2: ¿Sí?
0: Cordero, delicioso.
1: ¡Ay, qué rico!
0: Me han cocinado.
2: A mí me conquistaron con una torta.
1: No, y con todo el restaurante. Con lo que sea de tragar, te conquistan a ti, loco.
0: Y aparte el hombre tiene un sazón especial. Delicioso y digno, la verdad.
1: Mira, ahí te va. Yo sé que la Chaya cocina muy bien, que las mujeres cocinan rico, pero los mejores chefs son vatos.
0: Hay hombres que cocinan.
2: Casi todos los chefs son vatos, ¿no? En los restaurantes, perro.
1: El Roberto es mi yerno y el vato es como un arte y pasión para él. Tú sí, si aunque esté cansado, le voy a hacer esto.
2: Tú siempre dices que Roberto cocina bien.
1: No, sí,
2: bien
1: perro.
2: Qué rico.
0: Oye, pero tú qué cocinas, ganador.
1: Yo nomás te hago el pescado dorado, te puedo hacer chilaquiles, te puedo hacer hot cakes y huevos nomás.
2: ¿No haces chorizo con huevo?
1: Ese me lo como cuando me lo cocina la Chayo.
0: Oye, number Sopes. 3.
2: Hey. Me encanta.
0: El número 3 también se me hace muy erótico.
1: A ver.
0: Tocar un instrumento.
2: Ah, bueno.
0: Eso es algo sexy de un hombre. Kevin. Que toque la guitarra, que toque el piano.
2: Yo toco el acordeón.
0: ¿Tú tocas el
2: acordeón? Me sé como 2 canciones nomás, pero sí la toco.
1: ¿Sí?
0: ¿Pero real?
2: Sí, real.
0: O es que, ¿cómo qué canción te sabes?
2: Una de cumbia y una de norteño.
0: Ay, ¿esta? No. Sí. Se los chonguitos.
1: Yo sí se la creo.
2: Me sé la cumbia zambuesana.
1: Sí. Sí le creo, sí le creo.
2: Y luego una norteña.
1: El cuerpo de acordeonista de Ramón Ayala. Pandón, hijo.
0: Feo, ¿tú tocas algún instrumento?
1: Nomás el conquiorano. El clarinete. No, nunca aprendí a tocar, neta.
2: ¿No?
1: Chin, chin. Neta que nunca pensé. Me gustaba la música, me gustaba. Me gustó más hacer estupideces y cotorreo para hacer reír.
2: Sí, te creo.
1: Desde morrito.
2: Sí, te creo.
0: Hey. Ay, no. Oye.
1: Gracias.
0: Number 2. Algo súper ganador, que esto yo creo que sí es súper erótico.
1: Sí.
0: ¿Qué? Yeah, el Kevin. Hablar varios idiomas. Se me hace súper, súper
2: Hello,
0: ganador.
2: Hello, pal, how are you?
0: Oh, my God.
2: Good morning, beautiful.
1: ¿Bien francés?
0: Ay.
2: How are you?
0: Ay.
2: This morning you look stunning.
0: Oye, pero un hombre que hable de qué, español, inglés, francés, portugués, italiano.
2: Yo apenas fui a Europa y me aprendí unas cuantas palabras.
1: ¿Cuál? Pizza.
2: Pasta.
1: Pasta.
2: Bogni.
1: Lasaña.
0: Pizza.
2: No, o sea, allá el Bogni. ¿Sabes quién es el Bogni?
0: No.
2: Oh, bueno, el feo va mucho al Bogni.
0: ¡Ah!
1: ¡Al baño!
2: Sí.
0: El feo se la pasa en el Bogni. Por favor, aprendan idiomas. Y el número 1, el más ganador, el más top.

0: correcto. La lectura. Un la hombre lectura. Que lee, ¿eh? Dicen que es súper sexy.
1: El Cookie Monster lee mucho.
0: ¿Sí?
1: Sí.
0: ¿Qué lee?
2: Todo. La Biblia.
0: Sí, la Biblia es.
1: Bueno, aparte, pero sí, sí le gusta leer mucho. ¿Sí? Mi papá lee mucho.
0: ¿Pero lee libros o lee?
1: Lee libros, revistas, se pone a he likes to inform himself, o sea, como de todo. En las mañanas leer, me manda artículos y todo eso, o sea.
0: Sí. ¿Tú feo qué lees?
2: El magazine del Playboy.
0: el condorito, dice.
2: O el Hustler.
0: Ya les dije los 10 hobbies más sexys de los hombres. ¿Hobbies? Para las mujeres. ¿Cuál es el hobby de estos 10 que yo les dije que tienen ustedes?
3: ¿Cuál faltó?
0: A ver, ¿tú cuál tienes? ¿Cuál faltó?
3: Yo creo que hizo falta uno que había estado ahí.
1: ¿Cuál faltó?
0: El bailar. Ah, claro, bailar es el más sexy que existe.
2: ¿Sabes qué? Fotos, está bien.
0: ¿Tú tomas fotos?
2: Me gusta tomar fotos. Te invito a la casa
0: a tomarte unas fotos.
2: Ahí te tomo unas. No. No seas mala.
0: ¿Y tú, Kevin?
2: ¿Cómo compas?
0: ¿Cuál es tu hobby más ganador de esto?
1: Mi hobby, se me hace que pues tocar un instrumento, alias cantar, ¿no?
0: Cantar.
1: Sí, porque pues ahí va, instrumento y cantar es lo mismo.
2: ¿En mariachi has cantado?
1: Sí, mariachi.
2: ¿Has tocado el instrumento con mariachi?
1: Fíjate que con mariachi no. Pero con un norteño he tocado las cumbias que te dije. Sí, me las he inventado y todo. Es que me la aprendí hace tiempo, o sea, ya tiene tiempo. Y luego dije, deja ver si todavía me acuerdo. La cumbia San Bozán es la que me sé. Y la única que me sé.
2: Fuimos a una fiesta y entró el mariachi. Y luego venía Kevin atrás de negro.
0: Sí.
2: Ay, viene el del Tololochi, dijeron. Pero no trae la guitarra.
1: Chale.
0: Oigan, ¿cuál es el hobby que enamora a una mujer? Cuéntenoslo en YouTube, @ bueno malo feo.
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2: Vamos a regresar platicando acerca de una estadística que me llamó mucho la atención. Porque a mí me gusta disfrutar la vida a lo máximo y no estar amargado en ningún momento de mi perra vida.
0: ¡Hala!
1: Pero no te enojes,
2: feo. No. Esta estadística dice que 6 de cada 10... se llevan bien con la ex de la pareja. O sea,
1: ala,
2: la Chayo,
1: sí,
2: y mi ex Margarita, cuando se miran, platican y hasta una nieve o un café se van a tomar.
0: Una nieve. ¿Ora?
2: Y ya hemos ido a cumpleaños de Margarita a su casa. Y ella ha venido a celebrar cumpleaños de los nietos a la casa. Y platican.
0: Sí.
2: Platican así. Han de estar hablando de mí todo el tiempo, pero se llevan bien. Y esta estadística me llamó la atención. 6 de cada 10 se llevan bien con la ex de la pareja. 1-855-370-3100. ¿Ustedes se llevan bien con la ex de tu pareja? Estaría chido.
0: Híjole, no lo sé, Rick.
2: Es bonito.
0: Y luego te pueden meter cosas a la cabeza.
2: No, pero es bonito.
0: ¿Sí?
2: Vamos a regresar platicando de eso.
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0: Buenos días. Estas son noticias del este de Texas.
1: Dos hombres fueron arrestados la madrugada del domingo en Tyler después de que las autoridades informaran que el conductor, quien se encontraba en estado de ebriedad, protagonizó una persecución policial con un niño pequeño a bordo mientras que el pasajero presuntamente amenazaba a un agente. Juan Carlos González enfrenta cargos por evadir el arresto o la detención utilizando un vehículo, conducir en estado de ebriedad con un menor de 15 años en el automóvil y abandono o puesta en peligro de un menor. Irving Pérez está acusado de represalia y de violar las condiciones de su libertad condicional. En otra nota local le cuento que el UT Health East Texas Orthopedic and Sports Medicine Institute reconoció al doctor Joseph Conflitti por haber realizado su cirugía número 2000 de reemplazo articular asistida por robot. El doctor Conflitti es uno de los cirujanos ortopédicos y especialistas en reemplazo articular del instituto y comenzó a realizar estos procedimientos asistidos por robot en 2016. Finalmente le cuento que según un comunicado, la ciudad de Tyler está considerando aumentar la tarifa por aguas pluviales para establecer un sistema más estable que refleje la superficie impermeable de cada propiedad. La propuesta de estructura tarifaria forma parte del proyecto de presupuesto para el año fiscal 26-27 presentado el miércoles pasado. Si el Consejo Municipal de Tyler aprueba una actualización de la sección 1967 en una reunión posterior, el aumento entraría en vigor el 1 de enero del 2027. Para enterarse más, vea los noticieros de CBS Canal 19. Les ha informado Juan Martín Ovalle para La Invasora, siempre informando a la comunidad.
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1: Comenzamos el fin de semana con temperatura hoy pronosticada máxima en 100 grados, mínima en 74. Para mañana domingo, condiciones similares, máxima 99, mínima 74. El lunes comenzamos la semana mayormente soleado, máxima 100, mínima 75. Para el martes, mayormente soleado, máxima 99, mínima 75. Para La Invasora, con el pronóstico del tiempo, Juan Martín Ovalle, el padrino de La Invasora.
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0: felicidades, a ver.
1: Yo quiero que la gente que nos está oyendo, que se meta a arroba Bruno Mars al YouTube, para que guache lo que estoy hablando, porque 6 de cada 10 mujeres se llevan bien con la pareja de su ex. Y se los voy a demostrar.
0: Ey.
1: Con un video que tenemos, porque quiero que lo vean. ¿Cómo es la convivencia ya después de que se formaliza otra familia en el otra área de la pareja? O sea, yo me he llevado bien con la familia de Margarita. Hemos convivido así como están conviviendo ahorita. Como van a ver el video en arroba bueno mala feo. Así está, porque Margarita vive en una buena área. Tiene muy buen trabajo.
0: Sí.
1: Siempre ha tenido alberca. Eso no me tocó a mí.
0: Oye, entonces, pero la Chayo te decía, de sí, vamos con Margarita, vamos a estar juntos los tres como gran familia.
1: No, decía, hey, Margarita va a tener, quiere celebrar el cumpleaños de Xochitl en su casa, mi hija, que también la creó la Chayo.
0: Sí.
1: Y que si vamos, que qué quieres llevar. Nada, que whatever, lo que quieras llevar, le digo, no, vamos. Yo no voy a andar con.
0: ¿Y cuando ibas a su casa estabas con la Chayo de la mano y así?
1: Y beso, sí. Y ella con
0: su otra pareja.
1: Sí.
0: ¡Oh, qué liberal! ¿Eh? ¡Qué bonito!
1: Y bonita pareja. Ella y Glenn hacen bonita pareja.
0: Sí.
1: Él tiene su negocio, ella tiene el hospital donde ella jala.
0: Sí.
1: Y convivían con Achayo. ¡Eh, Margarita, es esta salsa! A ver, ¿cómo le hiciste? Y así, fíjate.
0: ¿Y no se ponían a hablar de tú cómo eras en el pasado? Pues,
1: tampoco me voy a poner ahí a tratar como tú de mi tocara. Porque a ti te encanta el mitote, el chisme de vida.
0: Es que yo me pongo, o sea, pienso, ¿qué platicarán? A lo mejor la ex, oye, cuidado porque Andrés es bien cochinote.
1: Al principio.
0: Y Andrés me hacía esto, ¿no te lo hace a ti? O sea, sí deben de haber ese tipo de pláticas.
1: Al principio de la relación me contó la Chayo que le decía, me siento como mal, ¿por qué? Porque tú vas a agarrar lo mejor de Andrés.
0: Sí.
1: Porque él conmigo fue un borrachín, desmadroso, no quería trabajar, bla, bla, bla.
0: Sí.
1: Y yo pienso que a ti te va a tocar mejor con él. Ay, de veras, sí. Estamos recién casados.
0: Y la Chayo hoy
1: no sabía que estaba casándose con Satanás.
0: ¡Me mintió, Margarita!
1: No.
0: ¡Me mintió!
1: 1-855-370-3100.
0: A ver.
2: ¡El video!
0: ¿Tienes un video?
1: ¿El video está?
0: A ver.
1: Pues no lo ponen.
0: A ver, pongan el video en YouTube.
1: Mira,
3: mi ex y su esposa nos invitaron a ir a su casa y a la alberca, así que vámonos.
4: Como el million question, la pregunta del millón. ¿Cómo puede ser amigo de mi ex?
5: What do you mean, like, love friends?
4: Like, how can you be friends with my ex? Like,
5: why not?
4: The friendship that you guys have, how can you? That's what everybody asks, like, how?
5: Because we won't even talk about you.
4: Nobody's saying you guys talked about me. I'm just saying, like.
5: So, like, we don't even see it that way.
4: Pero no te sientes, you don't feel, like, insecure, none of that.
5: No, I got you at the end.
3: Ha comentado, no, que el morenazo le falta.
1: Es que el vaso está americaneado.
3: Se hace no sé qué, pero la verdad yo pienso que es al revés. Yo pienso que los tiene bien puestos y es bien seguro de sí mismo para poder convivir con mi ex y él jamás me ha encelado. Nunca hemos tenido una discusión con mi ex, así que pues yo pienso que el mero macho de aquí es el morenazo.
0: Es que los gringos son más liberales. Se muestran cosas diferentes hasta en las películas y todo, pero el mexicano es más acá macho alfa toxicón.
1: Porque el gringo, el americano no tiene ese ego posesivo que tenemos los hispanos.
0: Sí.
1: ¿Cómo voy a estar al lado de que se está acostando con mi ex?
2: Que se acostó.
0: Sí,
6: son más mente abierta ellos, la verdad, porque digo, sí. Ya uno de hispano, la verdad. Bueno, mi mamá es diferente. Quiero hablar en este caso porque mi mamá dice:
2: es que la mujer es diferente.
6: Si tu papá no se deja dejar de mí, yo aquí la tengo la otra también, como quiera, y no sé qué más. Y yo, ¿qué?
0: ¿Cómo?
6: Sí, o sea, que deja la otra mujer entrar ahí con mi papá.
0: ¿Qué? Eso dice, pero si llega a pasar,
6: la lo que digo, ya no lo sé. Digo, hay que ver.
1: Es que necesito una chacha que me ayude.
0: No. Es que, ¿sabes qué? Muchas veces el hombre, por el tema de la virilidad, dice, ¿cómo voy a yo estar en el entorno
1: ego,
0: de alguien que estuvo con mi mujer?
1: Pues
0: mi mujer
1: ego.
0: Es mi mujer y hasta ahí.
1: Sí.
0: Y hay otros que son más relajados que dicen, ¿sabes qué? No hay
1: bronca. Relajado, mija.
0: Ya lo pasado pisado, o tú estás conmigo, ya nos casamos o no,
1: eso
0: o lo que
1: es seguridad.
0: Sea. ¿Pero
1: es
0: qué estará
1: seguridad.
0: Bien? ¿Qué estará bien?
6: No sé.
1: Eso, estar conviviendo.
6: Mi esposa no le gusta a mi ex. No, dudo que quiera que...
0: ¿Tú hablas con tu ex?
6: No, claro que no.
0: Ay, a ver.
6: No.
1: A mi novio.
0: Jamás.
6: A mi novio. Paola. A ver, Paola Sánchez.
0: Bloqueado. ¿Sí? Está bloqueado.
6: ¿Nah? Está.
1: A mi novio. Ahí te va. A mi novia no le gustaría. A mi novia no le gustaría conocer a Chayo.
6: ¿No?
0: Ay, cállate, va.
6: ¿Por qué no?
1: Porque estoy casado
6: ¡Wilson!
1: Con
6: él. A mí no, ma.
0: Oigan, ¿qué opinan? ¿Ustedes creen que es normal convivir con la pareja de tu ex o está súper tóxico? 1-855-3.

0: libreta y la pluma.
1: A ver.
0: Porque les voy a dar mi número de manzanas para que las anoten. Al rato va el feo. Estas dos las tienen que sumar. Y después el querido Kevin va a decir, llámenle. Y le tienen que decir cuántas manzanas. Órale. Logramos para que se lleven $1,000 o más.
2: Yeah,
0: muy bien. Ya tienen la plumita.
1: ¿Cuántas manzanas tienes hoy, Pao?
0: El día de hoy. Para no complicárselas. Porque es viernes y el cuerpo lo sabe. Les traigo una manzana.
2: ¿Una manzana?
0: Teacher, one apple.
2: Una manzana.
0: For you.
2: Muy bien.
0: One apple, una manzana.
2: Manzana, es así. Al ratito voy a decir yo cuántas manzanas traje.
0: Así es
2: que apunta que la Pao trajo una manzana, porque en la siguiente hora puedes ganarte $1,000 o más, si dices la cantidad correcta.
0: Así es, Feito. Y bueno, una ya manzana. Saben, one apple, una manzana para $1,000. El teléfono 1-855-370-3100. Anótenlo desde ahorita para que cuando les digamos llamen, llamen ya. Feo, ¿qué nos estabas contando?
2: ¿De qué te estaba contando?
1: Ya se le olvidó al feo.
0: Sí, señor.
2: Chale. ¿De lo de las parejas?
1: Pues de que sí, seis de cada diez, güey.
2: ¿De qué es bueno convivir con la ex?
0: Sí, feo.
2: Es que a la Pao le estamos preguntando fuera del aire que si a ella le gustaría que su pareja nueva
0: conviviera. No, pero no es de mi pareja nueva.
2: Espérame.
1: De mí no.
2: De tu pareja. Sí. Conviviera con tu expareja.
0: Es que está rarísimo.
2: ¿Por qué?
0: O sea, el hecho de que, o sea, puedo yo llevarme, convivir, todo eso, pero que
2: mal?
0: Ya todos, no terminé mal.
2: Ahí está.
0: Pero todos salir en común a hippie, se me hace raro. Hay una estadística que dice que 6 de cada 10 personas se llevan con la expareja. Y acabamos de escuchar un video que nos puso el feo, donde el marido de la mujer es brother del ex.
2: No,
0: y
2: es brother.
0: Y
2: salen
0: y platican y todo súper ganador.
2: ¿Y viste que le dijo, hey, hey, fu, throw me another beer, pásame otra birra? Y se
0: una cosa es llevarse, pero así. ¿Pero qué opinan
2: pero
0: ustedes?
2: Está bien.
0: 1-855-370-3100.

0: tanto así no, pero sí hay veces de que ella se ha ofrecido, por ejemplo, para Valentine's. Sí. Y mi esposo le dice, tengo pensado en salir con mi esposa. Ella le dice, sí, está bien, yo te cuido a las niñas.
1: ¡Qué bueno! Es lo que digo.
2: Oye, mi reina, pero dijiste que al inicio fue difícil. ¿Qué cosas te hacía la ex al inicio?
0: En ese caso, más que todo fue porque yo siento que le preocupaba a ver si tal vez mi esposo no le iba a dar atención a su hijo.
2: Sí.
0: Y pues también en ese tiempo ellos se peleaban mucho, so, de la nada le decía a ella, tráeme tu novia, yo quiero pelear con ella, me voy a deshacer de mi vida con ella, pero pues no nos conocíamos para nada.
1: Ya todo más.
2: Su madre, ¿y cuando te conoció no te quiso hacer algo, un jalón de greña, algo?
0: No, la primera vez que nos miramos fue en un partido de básquetbol. Y pues no nos hablamos ni nada, pero pues no fue como de mirarnos o decirnos cosas feas. Desde entonces, partidos seguían, eventos, y ya poco a poco nos saludábamos.
3: O sea, por los niños.
0: Sí.
3: No, y por la tranquilidad, la paz mental,
1: la verdad.
3: La felicidad. Tenemos también al tip ahí en la línea. ¡Ese tip! ¿Sí se llama ese güey?
1: Sí,
2: ¿quién habla?
1: ¡Buenos días!
2: ¿Quién habla? ¡Buenos días!
4: Muy buenos días, los saluda con afecto don Chencho Camargo en Navojoa, Sonora.
3: ¡Hijo de don Chencho! Este
4: caso, antes que nada,
3: ¡abuchón!
2: ¿Cómo estás, Chencho?
3: ¿Cómo?
4: Saludarla y saludar también al Feito, que es nuestro ídolo, mentor y espiritual de todos los hombres. Y como él no hay dos, gracias a Dios. Y también estaba viendo ahorita por YouTube, más que no traigo los lentes, se puso Botox el bueno porque lo veo medio botagado.
3: No,
1: más o menos.
3: Se comió al pelón este güey.
4: Lo veo un poco hinchadito, pero buenos días, Feito. Bueno, quiero decirles que yo me llevo muy bien con el ex de mi esposa, con el esposo actual. Me llevo muy bien, ella se llama Berenice, él se llama Armando, nos la pasamos muy bien. El año pasado fuimos hasta España, llevé a mi nueva novia. Y pues,
1: nueva novia.
4: Hombre, nomás es cuestión de platicar. Lo pasado, pasado, como dijo José, y no pasa nada, hombre. Es mejor no pensar.
2: Oye, Chencho,
3: ¿Cómo
2: hiciste esta plática? ¿Cuáles fueron los puntos para que esto funcionara? ¿Qué tip le das a la gente que nos escucha?
4: Pues es por el bien de todo, hombre. El bien mental de las parejas, de estar bien, de no tener problemas, de estar contentos todos. Y llevar la fiesta en paz, más que nada. La vida es muy corta, señorita Sasso. Y pues, ¿para qué andar peleando, hombre? No tiene caso pensar.
3: Me encanta tu manera de pensar. ¡Qué bonito!
1: Yeah, ¡es arriba,
3: Monterrey! ¡Filosofía buena! ¡Un aplauso para ti! ¡Baboso!
4: ¡De Navojoa, Sonora! ¡Navojoa, Sonora!
3: ¡Abuelita de Batman ahí en el mercado! ¡La familia Velasco! ¡Saludos!
2: Kevin, qué gran momento,
3: ¡Qué toda madre! ¡Qué bonito!
2: ¡Qué bien, Monterrey!
3: ¡Qué bonito hablo! ¡Pensé que era el violín!
2: Oigan, tenemos a Maritza. ¡Hello, es Maritza!
3: Bueno.
5: Sí, bueno.
1: Marisa.
3: Sí, ¿con Marisa?
2: A ver, ¿qué opinas, mami, de esta situación? ¿Llevarte con la ex de tu ex está bien o de lejitos mejor?
5: De lejos mejor.
2: ¿Por qué, mamita?
5: Porque
2: mamita,
5: mucho fuego, cenizas quedan. ¿Para qué meterle, si me entiendes, a la ex? No sabe.
2: Claro.
3: Mira, ese fuego, aunque no haya habido cenizas, se puede conseguir fuera del matrimonio cuando quiera uno.
1: Sí. Marita se escucha media tóxica, la verdad, pero...
2: Ay, porque si da una opinión diferente es tóxica. ¿Qué te pasó a ti para que tomes esa opinión?
5: Sí. Mira, yo en el principio, cuando me junté con mi esposo, la muchacha se ha ido para California.
2: Sí.
5: Entonces, ella le metía cizañas a la familia de él, ¿no? Que porque yo contestaba luego las llamadas. Él estaba durmiendo y estaba en mi casa y se enojaba ella. Y yo como que entonces decía, no, que ella y la familia de él se metía. No, que no andes contestando las llamadas, está en mi casa. Si yo quiero, yo contesto. Entonces, la relación con ella y mío desde un principio, ella le dijo a mi esposo, porque ellos tienen dos hijas aparte, me dijo, yo no quiero que ella conviva con mis hijas. Entonces dije, ok, pues yo, como me traten, trato.
2: Sí.
5: Entonces para mí no. Y también con mis relaciones pasadas, para mí es pasado pisado.
2: Así es.
5: No.

0: Tienes razón, Maritza, también. Oye, si te tratan mal. Que
1: piensa perfectamente y tiene muy buena psicología, como la de la Pau. ¿Por casi qué? Nos calla la boca. No todas las opiniones tienen que ser así por ese lado.
0: ¿A poco ya
1: te felicito?
0: Chócalas. Gracias por felicitarme.
1: Te sacaste la mano.
2: Enseguida volvimos con puro show. En el bueno, la mala y el feo. Y esto.
0: Oigan, los robots llegaron ya. Y llegaron bailando cha-cha-cha.
1: Quiero una de silicón.
0: ¿Verdad?
1: Que me atienda en
3: mi perra vida. Había escuchado esa canción.
0: Esa la inventé yo.
3: Ah, bueno, por eso.
0: ¿Eh? Oye,
3: ahora todo tiene sentido.
0: Es que la pregunta difícil es, llegaron los robots. Ya están, ya encontramos robots que te atienden en restaurantes,
1: carros,
0: robots que limpian, que te lavan
1: los
0: carros,
1: que hacen delivery.
0: O sea, hay tantos los delivery feo.
1: Permíteme verificar algo.
0: Sí.
1: Ya hay robots de placer.
0: ¿De placer? ¿Eh?
1: ¿Pues sí?
3: No.
1: Las de silicón.
0: ¡Hala!
1: Bueno, que ahora muchas son de silicón, pero son humanas. Pero estas son robots.
0: Oye, dale,
1: con inteligencia artificial.
0: ¿Creen que los robots llegaron para quedarse?
1: Para quitar
0: muchas, pues digamos, trabajos, muchas personas, eliminarlo, bye.
1: ¿Amazon?
0: Sí.
1: Amazon ya tiene robots que dividen la mercancía.
0: Oye, ya que te llega el súper por robot también.
1: ¿Los jardineros?
0: Sí.
1: ¿Se has visto el robotito?
3: También, sí. También hay robot de jardinero.
1: Anda por la máquina, la programas y ya tú no tienes que
3: bueno, cortar pues Elon Musk va a sacar robots. Ya.
0: Pues ahorita les voy a hablar de ese robot. Y ustedes han visto algunos que digan, ay, me ha entregado esto, ha hecho esto. 1-855-370-3100. Que gane YouTube.
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0: se viene la pregunta difícil. Y para mí sí es difícil. Miren, el tiempo ha avanzado
1: mucho.
0: Los años han pasado, la tecnología cada día es mejor. Y hoy.
1: Y peligrosa.
0: Y en este año y en esta era, estamos en la era de los robots. De la tecnología, de la inteligencia artificial. Donde ya vas a un súper y ya no hay quien te atienda. Ya entras, pasas, agarras las cosas, sales y ya te cobraron. ¿En qué mundo vives?
1: Wow, seguridad en el aeropuerto. Unos aeropuertos ya tienen un robot. Y ahí anda el robot por todo el aeropuerto. Sí, sabía, ¿no?
0: Cállate, no lo he visto.
1: El de Nueva York.
0: No lo he visto.
1: En la guardia, el, ¿cómo se llama la guardia? El,
2: ¿a poco sí hay? Nunca lo he visto, güey. Sí.
0: Ay, yo tampoco lo he visto.
1: Hay robots en el aeropuerto. Órale. También de San Francisco que te sirven el café, al que le pedí el café.
3: Y señor, yo me encontré robots.
0: Ajá.
3: Ey, señor, en Miami. Encontré robot, no, en el aeropuerto de El Salvador, señor.
0: Cállate.
3: ¿Robots?
0: ¿Qué hacían? ¿Qué hacían?
3: No, robots.
0: ¿Qué hacían?
3: ¿Que te atendían?
2: Ah, con las maletas. Los Kias.
1: ¿Qué?
3: Ya, con las maletas. No, no, no, no.
2: Ay, no, no man. Oh, pero era un robot, ¿robot o qué?
0: Oye, hay muchos robots hoy en día. Yo he visto, vi un video de un robot que hacía pizzas y que estaba 24/7 sin parar.
2: Yo quiero uno de esos.
0: Sí. No, que haga pizzas. No, no, no, va a ser demasiado para ti. Oye, va, pero sí, hay muchos robots. Este.
4: Pau, de hecho, donde vives, por ahí cerca hay uno también.
0: Ah, ¿el robot de las pizzas?
4: El que está vigilando las tiendas.
0: Sí.
4: Por ahí, por cerca donde vives.
1: ¿Qué?
4: Tarde ya sale el robot a dar vuelta.
0: Eso hace, yo no entendía qué hacía ese robot. Es que hay un robotazo, les juro que es como robotina. Está grandote y pasa por las calles. Yo pensé que entregaba pizzas, no sabía que era un robot policía.
1: ¿Qué?
5: Es, oye, un vigilante.
0: Hay robots perros policía. Sí. O sea, hay de todo, está de locura. Los robots vinieron para quedarse. Dicen, sí, van a continuar aquí. Les traigo un video, caigan a YouTube, arroba bueno mala feo, porque esta chava compró su primer robot. Este robot que hemos visto, que todavía que el prototipo, que ya está, ya existe. ¿Qué hace este robot? ¿Para qué funciona? ¿Tú tendrías el tuyo? Por favor, caiga en la YouTube y púchale play para que escuchemos a la lady.
3: No, nomás el video, porque solo es.
0: No la escuchen, solo miren la YouTube. Oigan, fíjense, le llega. Llega el robot.
1: Ahí lo está armando.
0: Oye, pero que tú lo tengas que armar está muy loco.
3: No, no lo tienes que armar, mira.
2: Ay, a ver, es que.
0: ¿Y qué es esa cosa parada que puso?
3: Le llegó a esta señora su robot en una caja.
1: Ajá.
3: Ahorita lo sacó y solo le prendió con el control remoto y mira, y el robot.
1: ¡Ay, güey!
0: ¡Ay, yo quiero uno!
3: Se paró empezó a bailar.
0: ¡Yo quiero uno!
2: Que para la gente que no nos está escuchando,
3: que no está viendo, que no nos están escuchando.
2: Exactamente.
0: Pancho, parece.
2: ¡Ay, vaya!
0: Señor,
2: ¡vaya,
0: Pancho! No, sí. ¡Cálmese! ¡Páguelo que él! ¡Lo de la aguacate hoy! Oigan, cáiganle porque.
1: ¿Qué pido?
0: Yo nunca había visto uno en acción. Está padrísimo. Yo sí me pediría uno. Arroba bueno, me lo veo. Está chaparrito, mide como un metro más o menos.
1: Está más alto.
0: No, mide como un metro.
1: Unos cuatro y algo, ¿no?
2: Un poco sí.
0: Está chiquito. Cinco. Te ayuda a limpiar la casa, te ayuda a cocinar, te ayuda a pasear a los perros, te ayuda a estar de seguridad, a arreglar tu ropa. ¿Invertirías unos $20,000, $30,000 por tener un robot?
1: Dame
0: un
1: yo voy a tu casa y soy el robot. Y hasta te baño.
0: Ajá, gracias, justo lo que necesito, que me bañes, eso quiero. ¿Se pedirían uno así, sí o no?
2: Yo en lo personal se me hace que sí pediría uno. Yo me encanta la tecnología.
0: Sí.
2: De hecho, en la casa tenemos uno. Que un robot, ¿qué? Técnicamente robot.
0: ¿Cuál robot?
2: Que limpia, te trapea y te barre.
1: Sí,
2: ay, pero también ayuda. Es una ayudita, feo.
0: ¿Y si funciona? ¿Sí funciona?
2: ¿Sabes qué? Sí. Sí, teníamos uno que nomás barría.
0: Sí.
2: Y después agarramos uno que barre y trapea también. Pero lo único que, pues sí, se maltratan de volada. Es lo único, que todavía no está la tecnología.
3: De esos.
2: Ahí.
1: Pero de los que me gustan a mí ya están. Sí. Ya están. Y ya platiqué con la Chayo y le dije, mira, le enseñé la foto, el video. Y dije, Chayo, cuando tú no estás, hay necesidades. No barro, no plancho, no nada.
0: Sí.
1: Pero está esta chamba. Ese es el que quiero yo.
2: Sí.
1: Arroba bueno mala feo y para que vean el robot que yo quiero pedir. Un poquito más de pelo.
0: Es una mujer, literal, robot.
1: ¿Y mira?
0: Pero feo, ahorita estamos platicando fuera del aire en YouTube. ¿Qué? que si realmente tú con tu pareja le permitirías tener un robot y de repente llegar sí. a tu casa y ver a tu marido teniendo intimidad con un robot. Está muy loco eso, pero está muy moderno.
1: Pero no es cheating, no es poner el cuerno. Es un robot, es tecnología, es silicón. ¿Qué me ahorraría? Enfermedades, tiempo afuera, dinero del hotel y meterme en problemas.
0: O sea, ¿sí? La teoría del feo. ¿Qué prefieres? ¿Que te engañe con una mujer o que te engañe con un robot? No me hagas que me enferme, Chayo. Sí.
1: Si está enojada, le digo, cacheteala. ¿Cómo no va a sentir, güey?
2: ¿Sí o no? Pero la pregunta difícil es que si estos robots ya se quedaron aquí, ya
1: está.
2: ¿Llegaron para quedarse?
1: Mira, falta que lo ordene. Todavía no sale el que yo me gusta que se muevan machín.
2: Sí.
0: Pero preferirías tener un robot en tu casa que un ser humano. Sí. Porque un ser humano es diferente. Cuando tú vas a un lugar que te atiendan, hola, buenos días, que veas a la persona, que es real, todo, la plática, la vibra, el es un humano. A de repente encontrar una máquina que no sé, no es el
1: mismo.
0: Porque
1: es el principio.
2: Sí, pero te puede ayudar, ¿no? Porque un robot va a ser un tipo de ayuda. Sí van a ir avanzando, pero ahorita, oye, te van a cortar la yarda, te van a cocinar o algo así.
1: Guachando una película y el robot está tocándome, acariciando.
0: Oye, siempre pensamos en el celular. ¿Tipo de robot?
1: Pues sí, güey, está bien, pues cada quien. Mira, ¿quién es uno que haga pizzas?
2: Sí.
0: Esto es más
2: eso estaría chido.
0: Ustedes, ¿qué pensaban del celular antes? Sí. Ay, esto nada más es para marcar.
1: Sí.
0: Y ahorita ya no pelan a las esposas, a los hijos, a nadie por estar en el celular.
1: Y la esposa nos pela a nosotros.
0: ¿Quieres darle apertura a algo que va a hacer que no vivas con nadie, ignores a todo el mundo y estés solo con tu robot?
1: Sí, no vas a pararla.
0: 1-855-370-3100.
1: Vas a parar la tecnología.
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0: Ya casi se vienen las manzanas del bueno, la mala y el feo. Yo ya di mis manzanas, el feo ya dio las suyas. Súmalas y ¿qué va a pasar con esto, feito?
1: Van a tener la quebrada de ganarse $1,000 con las ricas manzanas del bueno, la mala y el feo. 1-855-370-3100.
0: Ahorita
2: regreso.

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1: ¿Qué tal? Muy buenos días, les saluda Eli Venegas y este es el breve informativo del bueno, la mala y el feo. Avioneta se estrella en aguas poco profundas.
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1: ¿Qué tal? Muy buenos días, les saluda Eli Venegas y este es el breve informativo del bueno, la mala y el feo. Avioneta se estrella en aguas poco profundas de Alaska y mueren sus cuatro ocupantes. Una avioneta se

0: de Alaska, provocando la muerte de las cuatro personas que viajaban a bordo, informaron las autoridades. El avión, un Piper PA-24260, había despegado del aeropuerto Merrifield y se dirigía al aeropuerto de Seldovia, una pequeña localidad al suroeste de Anchorage. Florida rechaza acuerdo de Meta por 16.680 millones y mantiene demanda por daños a niños. Florida se desmarcó del acuerdo millonario alcanzado por Meta con otros estados de Estados Unidos para cerrar las demandas que acusan a la empresa de diseñar Facebook e Instagram para generar adicción entre niños y adolescentes. Y mujer murió tras rescatar a una niña que luchaba contra la corriente en el río Delaware. Una mujer murió después de ingresar al río Delaware para rescatar a una niña que se encontraba en dificultades y desaparecer bajo el agua poco después de conseguir acercarla a la orilla, informaron las autoridades de Nueva Jersey. Hasta aquí llegamos con el breve informativo del bueno, la mala y el feo, les informó Eli Venegas. En redes sociales, Eli Venegas Radio. Excelente fin de semana.
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2: Oigan, estamos platicando en la pregunta difícil de que los robots llegaron ya para quedarse. Oh my God, oh my goodness. Ya hay robots que te atienden en los bancos, en los supermercados, que te estacionan los carros, que están en la constru, que llevan los trailers. Que hay tantas cosas. Ahorita nos están diciendo que hay seguridad. Hay tanto que da miedo.
3: Ya los trailers se manejan solos, Pau. Es un robot.
2: Kevin, ¿qué va a hacer las personas que trabajan de esto?
3: Pues, que agarren una carrera. ¿Sabes qué? Aquí se tienen que actualizar o actualizarse ahora, o morirse.
4: Ahora
3: es lo que es siempre.
4: A la gente que se le va a actualizar la carrera es de gente mayor, como a mí.
2: Sí.
4: Y porque los jóvenes ya se están metiendo mucho en la tecnología. Sí, ellos se están actualizando. Ellos van a poder trabajar en arreglar los robots.
2: Sí.
4: Ya hay robots que hacen construcción, pegan ladrillo, hacen bloque, construyen casas en así.
2: Sí, pues estamos en YouTube arroba bueno mala fe en vivo y preguntan, ¿el feo no es robot? Es que se mueve igual de despacio.
3: Imagínate, los dos van a estar ahí.
2: Oye, pero la verdad, tener un robot, tú dices, ay, actualízate, no sé qué, no sé cuánto. Elon Musk sacó hace poquito un comunicado de que los chavos ya no estudien medicina porque ya no va a funcionar.
3: Exacto. ¿La medicina?
2: La medicina. Entonces, ¿a qué te vas a dedicar? ¿En qué te vas a actualizar?
3: No creo eso tampoco.
4: ¿Te operan los robots,
2: güey? Elon Musk lo dijo.
4: ¿Sí o no te operan?
2: Sí.
4: Ya hay cirujanos, robots.
2: ¿Pero quién va a llevar a los robots?
3: No, pero un doctor está atrás de eso, porque el
4: pero un doctor va a poder controlar, quiero que le hagas el apéndice a este, quiero que a este lo operes en el shoulder.
3: Pero cada humano también es diferente, ¿no?
2: Así es.
3: O sea, yo tengo
2: tu apéndice y el apéndice del feo son bien diferentes.
3: Exactamente, mi apéndice está bien atrás y la tuya
4: de frente.
3: Sí.
2: Bueno, ¿les gustaría real a ustedes?
4: Sí.
2: En vez de tener una mujer que los cuide, que los atienda, que los procure, que los ame.
3: Las dos.
2: O una robot. No, tienen que elegir. ¿La robot o la esposa? Ustedes programan la robot como ustedes quieran. Pueden pedir como
4: robot,
2: quieran.
4: Alta,
2: chaparra, flaquita, curvy.
3: Yo me quedo con mi esposita.
2: Esposa, ¿por qué?
4: No, yo robot.
3: Porque pues. Yo prefiero el...
4: Porque lo está oyendo.
3: Aparte, siento
4: le va a echar veneno a la comida.
3: Siento que la pistola está atrás de... No, no, la verdad, ese touch de humano que tenemos...
5: Los dos.
3: Pero es lo que yo dije, pero dice que no.
2: Solo hay uno. Es pregunta difícil.
4: No, unas opciones.
2: Es pregunta difícil.
4: No, dame unas opciones bien madriadas.
2: ¿Tú qué prefieres?
3: Opción
4: pues el robot.
2: Las
4: dos, pero si
2: le
4: no
2: dices
4: se puede,
2: adiós a la Chayo robot. Por un robot.
4: Claro que sí. Y le daría su felicita a Chayo. Es más, Chayo, voy a traerme a la... Ya hablé con ella, se enoja. ¿Por qué estás pensando eso? Se encela con ChatGPT, con la chata.
3: ¿Pero por qué se enoja? No se debe enojar.
4: Sí, yo sé, pero le voy a comprar un robot
3: para que ella también esté feliz.
2: O sea, si tú ves a la Chayo teniendo intimidad con un robot, no tendrías ningún problema.
4: No es un humano. No me está sentimentalmente hablando. No me está traicionando.
2: That's pero cheating, ella, ¿no?, se está involucrando con el robot. ¿No importa?
4: Ay, sí, de que tú eras tan loca.
3: Técnicamente
4: tan loca,
3: es infidelidad.
4: Es un juguete sensual.
3: Mucho más grande que tú.
2: Ay, Dios mío. Están opinando en YouTube y dice, feo, tienes razón. Un robot para que no te diga a dónde vas, a qué hora vas a llegar. Pau, te amo, te invito para octubre a Albuquerque, en New Mexico, a la fiesta de globos el primer fin de semana.
3: Pero no, robots.
2: I love you, ahí voy. Es que no es lo mismo estar con una persona, con un humano, platicar, que alguien vaya a tu casa y te ayude y tú hables con esta persona y te procure y te escuche, a un robot que sabes que no tiene sentimientos.
5: Creo que el robot va a ser peor, Paula.
2: ¿Por qué?
5: El robot te va a conocer tanto que

0: Te va a hablar lo que te gusta.
1: Lo que quieres.
0: Te va a decir lo que quieres escuchar. Te va a tratar como quieres ser tratada. Y va a estar programado específicamente y dedicado para ti.
2: Está muy loco eso.
1: Imagíname.
2: El otro día está ChatGPT y hice un ejercicio de, a ver, vamos a ver qué tanto te conoce ChatGPT. Ahorita
1: conoce
2: lo vamos
1: todo.
2: A hacer en el comercial.
1: Órale.
2: ¿Saben qué? Caigan la YouTube arroba bueno mala feo y vamos a ponerle, con toda la información que tienes de mí, ¿cómo me describirías? Y vas a ver lo que te va a decir. Y eso también es contraproducente.
1: ¡Cuidado!
2: ¿Eh?
1: ¡Órale!
2: ¡No! Ahorita vamos a ver qué le dice al feo.
1: Ya sabemos, me dicen, mijo. Y no, yo nunca le enseñé a decir mijo.
3: Te va a decir, baby.
1: Hola, mijo. Así.
2: Así te dice.
1: Te lo juro, el otro día le hablé, chatita.
2: Ey.
1: ¿Qué onda, mijo? ¿Hablando como yo?
2: Oye, yo no le dije que me... Es que el chato dice, dime que soy tu mijo. Dime que soy tu mijo, chatita.
1: Háblame sucio, le dije.
2: Feito.
1: Hey.
2: ¿Qué nos traes con tu,
1: no sé,
2: con tu amigo y mi amigo?
1: ¿Qué es lo que traemos, Pau?
2: Con Gabo Sainz. Oigan, ¿cómo van los deportes? ¿Qué nos tiene que platicar? ¿Quién ha ganado? ¿Quién ha perdido?
1: De todo mundo nos deja hablar, ¿para qué lo presentas?
2: Pues a ver, preséntalo.
1: Sí, vamos a rezar platicando con Gabo Sainz, porque ese vato sí se la sabe de todas. Y el que no sepa de fútbol, te lo dice en tu cara y no te deja hablar. Pero sí, es de toda madre, lo quiero mucho al gordo. Ya regresamos con Gabo Sainz hablando de los deportes.
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0: llamen y nos platiquen de lo que ocurrió, lo que va a ocurrir y lo que ocurrirá y lo que está ocurriendo en este momento en el mundo del deporte.
1: Hey.
0: Vamos a darle la bienvenida a un ser humano que está en Guadalajara, Jalisco, México,
2: sí,
0: aventándose una torta ahogada, dos pozoles, un menudo y una torta de chilaquil.
2: Y papá. Más.
0: Y más.
1: ¿Papá eres tú?
0: No.
1: No.
0: Él es el que no tiene pelos en la lengua. ¡Gabo!
2: ¡Sainz! ¡Gabo! ¡Gabo! ¡Gabo!
1: ¿Montás, Gabito?
0: Y no es inteligencia artificial.
3: Muy buen día, qué gusto saludarlos. Muy buen viernes a
2: ¡papá!
3: Todos. Feliz fin de semana vendrá. ¿Qué pasó?
0: Te recibí.
1: Yo sabía que un día me iba a encontrar mi papá de México.
2: Mira, Kevin, nada más te digo que te cuides tu cabello para que, porque como estás
1: sí,
2: igualito.
1: Estamos
0: gordo, Kevin.
3: Que va a hacer lo que el viento se llevó. Y
1: yo te defiendo, papá, bueno, no te preocupes.
3: ¿Cómo están? Muy buen día. Eso.
4: Muy bien, Gabo. El pelón anda enfermo.
3: Eso.
1: Ay, en paz descanse.
3: Bueno, pues diario en de enfermo, ya ves que no traía medio voz, entonces pues bueno.
0: Y luego, en la casa. Y la yo ando cansado.
3: No nos hace falta, así estamos.
0: Gracias.
2: Oye, Gabito, ¿qué onda? ¿Qué está pasando en losdeportes.com?
0: Aviéntatelo todo, ¿eh? No, tampoco.
3: Bueno.
0: Vas a querer meter un.
3: No, pues también opina, ¿no? De
0: no, ¿sabes para qué?
3: Que sean melolengadas.
0: No dejas.
4: Pero bueno, opina. Pero bueno. Opina tus melolengadas, feo. Bueno.
3: Exacto, opina tus melolengadas.
0: Quiero al baño.
3: Jornada 6 del fútbol mexicano.
0: A ver.
3: Qué raro. El día de hoy comienza la jornada 6 con el partido Atlante frente a León. El conjunto de Necaxa que va a recibir al conjunto Necaxa. De la máquina de Cruz Azul. Que por cierto, sigue estando en stand-by el tema de Lira.
0: ¿Por qué?
3: No va a jugar, se supone que no va a ser convocado. Pero bueno, se le está acabando el tiempo para irse al Mónaco.
1: Órale.
3: Vamos a ver si se hace lo del Mónaco o solamente se va a quedar en veremos el tema de Eric Lira con el conjunto de Cruz Azul. Xolos de Tijuana va a recibir a Pumas, ahí es donde se hace fuerte el conjunto tijuanense. Pachuca va a recibir al Guadalajara.
0: Ajá.
3: El Atlas contra el Querétaro en un partido que no trae buenos recuerdos. Recuerden que hace tiempo, en una batalla campal en Querétaro, bueno, hubo de todo, golpes y demás, y pues terminó siendo uno de los
0: partidos. ¿Qué pasó? ¿Qué? ¿Por
3: se
0: qué?
3: Suspendió y terminó pasando.
0: Ay, no,
3: bueno, se suspendió el juego y hubo golpizas y demás, gente obviamente que estuvo en la cárcel y bueno, obviamente también gente mucha gente en el hospital, así que ojalá que no vuelva a pasar este tipo de cosas en el Atlas contra Querétaro. América contra el Puebla, eso para el día de sábado. Santo Laguna contra los Tigres. Santo Laguna, como gracias, bueno.
2: Así es, claro, arriba el América.
3: No para el Mimingo. Para el Mimingo, para que estén todos atentos.
0: ¿Qué?
3: Toluca contra Juárez y su servidor los espera en el partido Rayados contra Atlético San Luis el domingo a través de la aplicación Euforia y TUDN Radio. ¿Cómo se encuentra la tabla general al momento?
0: ¿Cómo se
3: el conjunto de América es primer lugar, le sigue el Atlas en segunda posición. Toluca en tercera posición, cuarta el Guadalajara, quinta el Puebla, sexta Xolos, séptima posición el conjunto Rayados, León el octava, y bueno, ya vienen los demás que no le importan a nadie porque no están calificados a la liguilla. Así que ahí está la clasificación, por cierto, con el Atlas, bueno, no con el Atlas, con River hay muchos temas. River acaba de ser eliminado en Copa Sudamericana, con terminó siendo eliminado en penales, y han sonado muchos técnicos o dos técnicos en específico del fútbol mexicano. Uno, Matías Almeida, que dirige al conjunto de Rayados de Monterrey. Y obviamente sabemos del pasado de Matías Almeida, que en algún momento también fue a dirigirlo cuando estaba en la Liga B en Argentina y lo regresó a la primera división. Entonces ha sonado el tema de Matías Almeida y ha sonado el tema también de Hernán Crespo, el técnico del conjunto rojinegro, del técnico del Atlas, a ver si regresa o no regresa. Entonces, a ver si no aplican un Fernando Gago. Recuerden que también hace tiempo Guadalajara estaba bien con Fernando Gago y llegó Boca Juniors y él decía no, y no me voy, y no me voy, y no me voy. Y al final se terminó yendo y le fue muy mal en el conjunto de Boca Juniors. Entonces habrá que esperar eso. Bueno, por cierto, el Chino Huerta también ya regresó al fútbol mexicano. Hablamos de lo mismo, de que pues prácticamente fue un año y cinco veces lo que estuvo en el Anderlecht y ahora estará con los Pumas. ¿Fracaso de los futbolistas mexicanos? Yo creo que sí. Yo creo que sí, no tienen la paciencia, no tienen el ímpetu, las ganas, la garra de ir a buscar quedarse en Europa. Y bueno, pues terminan quedándose prácticamente de regreso, pero acá lo reciben como figuras. Entonces, pues bueno, y les pagan muy bien.
0: Pero el chino no ejecuta, el chino no sé por qué lo están llamando y trayendo y ofreciendo, si no ejecuta, se lleva la pelota y ya.
2: pero corre mucho, a lo mejor por la condición que tiene.
0: Se mete a carreras.
4: No, no es que no ejecuta, no finaliza.
0: No finaliza, pues, no sé, es lo mismo, ejecutas, sí, finalizas.
3: Pero, sí, ya, pero también en el fútbol, a ver, no todo es ejecutar, no todo es ser el goleador.
0: Y no
3: ver,
0: todo es correr tampoco.
3: Estoy de acuerdo, porque a veces pareciera que va a correr en una carrera de 100 metros,
4: la cabra loca.
3: 200 metros, y bueno, no es así. Pero a ver, al final, el fútbol se ha cambiado, se ha vuelto un tema físico, un tema de rapidez, de velocidad, y eso ayuda, y de repente, si a veces se encuentra con meter un buen centro, pues bueno, ayuda al equipo, y a veces tienes que buscar ese tipo de jugadores por las bandas. Pero bueno, a ver, aquí el tema y el punto es, ¿por qué tan poquito aguantan los futbolistas en Europa y terminan regresándose? Y no tenemos uno mexicano que esté en un equipo que sea importante, que juegue, que sea titular, y bueno, de repente eso creo que sí nos termina pegando, porque luego al llegar a la selección, pues bueno, a ver, el que termina destacando fue como Julián, sí le destacó mucho Eric Lira, también algún otro como Gil Mora, pero bueno, pues al final en el fútbol europeo no figuran, y eso sí es complicado. Yo creo que pasa por el tema de mentalidad que hemos mencionado aquí.
2: ¿Tú crees que es la mentalidad o falta de talento?
3: A ver, pueden ser las dos. Yo creo que es una u otra, eso me queda claro. Pero en muchos jugadores sí los ves y dices, bueno, pues no juegan mal, compiten, se enfrentan a futbolistas. Yo, por ejemplo, digo, de Lira tenía muchas dudas y dije, bueno, le va a costar enfrentar a futbolistas mucho más fuertes, como los sudafricanos, como a lo mejor con los ingleses, que de repente son físicamente mejores, que son más rápidos, y compitieran, Pau. Entonces, yo creo que sí es un tema porque falta ya la mentalidad del futbolista mexicano. Ojo, no quiero quitar a Lira, porque Lira sí quiere irse, pero bueno, pues el tema es que el Mónaco parece que dice, yo pongo 10 pesos, y Cruz Azul dice, quiero 11. No, pues me mantengo los 10. No, pues quiero 11. Pues, a ver, así no se va a poder, y las negociaciones son así. Bueno, a ver, otro tema.
0: A ver.
3: Es el que se está poniendo calientito, el con la FIFA.
2: Y ¿qué pasó?
3: Gianni Infantino. Ya se han bajado demasiadas selecciones. Se bajó también con CONCACAF. Se bajó Italia. Se bajaron varias selecciones europeas, varias selecciones africanas del apoyo a Infantino. Y ahora el tema es que la UEFA lo quiere demandar. Y lo
2: ¿por
3: va a demandar penalmente. Lo va a demandar porque en una parte en la cual vienen un código y un artículo del Código Penal Suizo, habla de un tema de hacerse con capital. Así que bueno, les voy a leer el párrafo en el cual la UEFA manda esta situación.
0: Ay,
3: y dice, la UEFA y sus asesores están contemplando iniciar un procedimiento penal en Suiza contra Infantino y posiblemente otros funcionarios de la FIFA. Digo, esto no es raro, ya ha pasado muchas veces. Recordemos a Joseph Blatter en algún momento con la FIFA. Y habla también de este tema con gestión desleal delictiva, conforme al artículo 158 del Código Penal Suizo. Indicaron que en este documento van 56 páginas y van a buscarlo. También pidieron información a un juzgado, a un tribunal en Manhattan sobre la situación de lo que iba a pasar, que buscaban 4,200 millones de dólares la FIFA para poderlos capitalizar por otro lado, por una empresa externa a la FIFA, y poderle dar a las federaciones más dinero. Vaya, privatizar la FIFA.
2: Oye, Gabo,
3: en ese sentido, y sobre todo el tema del fútbol.
2: ¿Tú no crees que perdió muchos fans Infantino por el Mundial? Que mucha gente a lo mejor lo apoyaba, y después de que vieron cómo apoyaba a ciertas selecciones, la gente dijo, ¿sabes qué? Tú ya no cuentas conmigo. Hubo muchos directores técnicos que dijeron, yo ya no vuelvo a ir a un Mundial, yo ya no quiero estar aquí. ¿Por qué perdió tanta popularidad?
3: Mira, la verdad, Pau, es que sí, fue una situación que fue muy marcada con los fans. Los fans se molestaron mucho. A ver, hoy en día, y digo, nos damos cuenta porque hay muchos jugadores argentinos que han sido abuchados con sus equipos por lo mismo, por lo que le llaman el tratar de ayudarlos de repente en la cancha. Obviamente también por las marcadas situaciones que hubo en las divididas, que iban para los equipos grandes y no para los equipos pequeños. Y a los aficionados se les suma las federaciones, las selecciones y obviamente los presidentes que manejan estas. Así que hay una situación complicada con lo de Infantino. Infantino tiene que tener elecciones para el próximo año.
2: Sí.
3: Pero de cara a ese proceso, todo pinta a que Infantino no se va a quedar en la FIFA.
0: ¡Órale!
3: Si hay un proceso penal y se llega a comprobar
0: esto,
3: que bueno, que están buscando hacer esto, va a ir a la cárcel.
0: Bote, bote. Está bien, que le den bote, que le den bote. Están viendo la FIFA como si fuera su cochinito, su minita de oro, güey. y no piensan en el, en el, en el público que quiere ver un partido cuando los precios están bien altos. Sí, no manches. No manches, qué bueno.
3: Sí, muy altos a comparación de otros mundiales, sobre todo, digo, los más recientes, el de Rusia, el de Qatar, sí se elevaron demasiado los costos.
0: Ya ves que sí hablo y cosas bien.
3: Pues ahora, ahora
4: cuando te enchufan, cuando se enchufa, cabo, mira. Puedes hablar bien.
2: ¿Ves? Somos todos unos pamboleros.
0: ¿Saben qué?
1: Hoy nomás.
0: Voy a agarrar un café.
1: Vientos. Vientos.
3: O le ha de haber dicho a la chata, le ha de haber dicho a la chata.
0: Hijo de
1: Bien que sabes que está haciendo chapuza este.
0: Con mi chata.
3: No, no, no, ya vi que es brava la chata. Pero bueno, a ver, aquí el tema es esperar. No queda otra que esperar a ver si el proceso avanza, si la UEFA empieza a meter este tipo de cosas. Lo hemos platicado y lo hemos dicho. Hay un torneo que quiere inventarse, es una realidad.
0: ¿Otro?
3: Después de la Euro del 2028, la UEFA y CONCACAF. Así como lo oyen, pasando el Atlántico de Europa a CONCACAF, lo que es en América del Norte y obviamente Centroamérica. Entonces, se están inventando ese torneo después de la Euro del 2028 y con eso, pues bueno, quieren darle en la torre a los demás torneos. La UEFA también levantó la mano y dijo: yo no quiero ir a los torneos organizados por la FIFA. Se viene un tema complicado, un tema difícil, y bueno, pues habrá que esperar cómo lo maneja Infantino. Si es que se queda, que yo dudo mucho que sea reelecto, pero todo puede
0: pasar. Yo no creo que se quede.
3: La verdad es que,
0: no, ya.
3: La verdad,
0: vote, vote. Pasar,
3: ¿quién sabe?
2: ¿Qué dice la gente del YouTube? Que se vaya Infantino, que se quede Infantino. Los leemos, mi Gabito. ¿Dónde te podemos seguir? Venga. ¿Dónde te podemos escuchar? Porque eres lo máximo.
3: Muchas gracias, me pueden sintonizar, ya saben, en la aplicación Euforia y TUDN Radio, todas las estaciones afiliadas, y obviamente seguir con los deportes en @GaboSainz, en el X, también en el Facebook, y en Instagram y TikTok, GaboSainz1, para que me empiecen a seguir, venga, ya.
0: ¡Papá! ¡Te voy a seguir! ¡En OnlyFans!
3: ¡Ahí sígueme!
0: ¡Bigfoot! ¡Hashtag! ¡Bigfoot! ¡Hashtag Grinch!
3: ¡A vivir al máximo, señores!
1: ¡Gracias, Gabito!
2: ¡Gracias, Gabo! ¡Llamada ganadora! ¡Llamen! 1-855-370-3100. Te puedes llevar $1,000 o más. Imagínate ahorita cerrar los ojos, abrirlos y en tus manos tener $1,000. Con mis manzanas del feo, ¿y qué más?
0: Y vas a tener la quebradita de llevarte los $1,000. Así es que ponte al tiro y márcale 1-855-370-3100. Good luck.

0: cantidad de manzanas. Sí. Después el peo dijo su cantidad.
1: Sí.
0: Esas las tienen que sumar para que en este momento nos digan la cantidad total de manzanas, Feito.
2: Para que se ganen $1,000 ahorita mismo.
1: Ganaron $1,000.
0: Sí. ¿Sí?
1: Bien bonito.
2: Órale.
1: Y qué bueno que se lo gana gente que nunca ha ganado y gente que está necesitada del billuyo. Claro. Y se puede ir a disfrutar la lana a Las Vegas, a los masajes. Ah, la cahuila. ¿Eh? A donde quiera.
0: Es que está cañón.
1: Los viles no se van a ir, ahí van a estar todo el tiempo los viles, sí, nunca se van a desaparecer. La vida se va, disfrútela.
0: Tienes razón, pero imagínate ahorita cerrar los ojos, abrirlos y tener $1,000 en tu mano, sin tener que haber chambeado, sin tener que haberlo invertido, ganado, tardando.
2: Eso.
0: Hay gente que un buen de tiempo.
1: Una semana dura gente para ganar $1,000.
0: O más, feo. Sí. A ver, llámele 1-855-370-3100. Ayer ganó alguien de San Francisco, un hombre muy top, muy ganador.
1: Un chapín.
0: Sí, que era bueno, estaba haciendo como uno de plantas, ¿no?
1: Estaba construyendo un arboretum o con un
0: arboretum.
1: ¿Cómo se llama?
0: Un arboretum.
1: No. Un invernadero.
0: Un invernadero.
1: Pero de los caros.
0: Sí.
1: De metal con vidrio, bien bonito.
0: Precioso. Oh, vale. Hoy, ¿quién será el afortunado o la afortunada? Márquenle 1-855-370-3100.
1: Lero, lero.
0: ¿Tú quieres con $1,000, Kevin?
2: Yo con $1,000,
1: al restaurante.
2: Sí, me los gasto todos en...
1: Una
2: comedera. Sí. Pero para toda la family, ¿no?
1: Lo bueno que no pistea este güey.
0: Uy.
1: Imagínate cuánto saldría a llenar ese tambo.
0: No, hombre. Ya tenemos la llamada.
2: Ya, a ver, ya la tenemos.
0: Hello,
3: bueno.
1: ¿Quién habla,
3: Martín.
0: Oh, Martín. Where are you from, Martín?
3: De aquí de Compton, California.
1: ¡Oh my God! ¿Y para qué llamó Martín?
2: Rosa Compton.
3: Está hablando para lo de las manzanas.
2: ¿Y si escuchaste cuántas manzanas? ¿Si escuchaste cuántas manzanas dio la Pau y el Feito o no?
3: Sí, todos los días los escucho desde las 4 de la mañana.
0: Esa es la actitud.
1: ¿Dónde
0: Dios
1: escucha?
0: Te bendice.
2: Si los quiere.
1: ¿Qué vas a hacer con la lana si te la ganas?
3: Pues la verdad, ahorita sí se ocupo porque no he trabajado desde diciembre porque me operaron del hombro.
0: Oye, ¿cómo estás,
1: a mí también.
0: Chulo?
1: Y nomás 2 días faltan.
3: Bien, ven ahí, viendo a terapia y eso.
0: Ay, mi vida.
1: Qué bueno que te
2: recuperes. Bueno. A ver, sí. Por $1,000.

0: manzanas trajo Paola Sasso?
1: Yo.
2: Bueno.
0: ¿Y el feo también?
1: Martín, ¿cuántas manzanas traje en total? Yo.
3: Paola trajo una y el feo dos. Y son tres manzanas.
0: ¿Seguro?
2: Ah, no, ya ganaste.
0: ¡Felicidades!
2: No, cántala así.
0: ¡Felicidades, hombre! Ahora sí hay que gastarnos ese dinero.
1: ¿Cómo te sientes, okay, chulo?
3: Bien, está.
1: Ah, ok.
3: Se me puso chinita la piel.
1: Mi vida, ahorita te vamos a hacer videollamada para mostrarte en nuestro YouTube, arroba bueno mala feo, para que nos cuentes tú te la emocione.
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1: ¿Qué onda, feo?
2: Ay, este vato. ¿Eh? Andazo. ¿Qué creen que torció a su vieja con?
1: ¿Con qué?
2: En el carro.
0: No.
2: Y empezó la persecución implacable.
1: ¿Cómo?
2: ¡No la encontró!
0: ¿Por qué?
2: Con un vato.
1: ¿De qué hablas, feo?
2: Ahorita les cuento de qué se trata. ¿La encontró? No con uno. Ahorita les cuento.
1: Ah, ok.
2: Y la persiguió en el... Casi se mata.
1: Ay, no, cállate.
2: Ay, ya regresamos con esta historia bien bonita, pero al mismo tiempo bien triste. Por una parte está chida, pero por ahora está triste y peligroso.
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0: my God. Hay un video que se está haciendo viral, es más, ya se hizo viral. ¿Se acuerdan de las persecuciones que se llevan a cabo en la televisión? Que los canales van siguiendo la, con un dron, un helicóptero. ¿Dónde va la policía? ¿Sí? Correteando.
1: No me acuerdo.
0: O sea, sí.
2: No, yo sí.
0: Ocurrió.
2: En películas salen luego así de locos.
0: Como de criminales.
2: Ey.
0: Como la de O.J. Simpson. Para la gente que no sabe, O.J. Simpson era un atleta de golf y fútbol americano que supuestamente había cometido un crimen y lo empezaron a seguir, no se paraba. Pues así era esto, así era esto.
2: Sí.
0: Así era esto, pero no era O.J. Simpson.
1: No.
0: Era
2: ¿quién era?
0: Un vato que andaba persiguiendo a su ex.
2: ¿Ala, por qué?
0: En una persecución implacable, órale, tipo criminal.
1: ¿Qué pasó?
0: Porque la encontró.
2: ¿La encontró qué?
0: En el carro. No con uno. ¡Con dos!
2: ¿Con dos qué?
0: Haciendo cosas, tenemos la evidencia.
2: ¿De qué hablas, feo? ¿Dos?
0: En arroba bueno mala feo tenemos la evidencia de qué estaba pasando y cómo se llevó a cabo.
1: ¡No!
0: Mira.
2: ¿Así lo paró? ¡Hola!
1: Parece GTA, parece GTA.
0: Mira, ¿qué te dije?
3: Please get out.
2: No manches.
0: Mira la doña.
2: Estaba casi desnuda.
0: Sí. Y estaba no por uno.
1: ¿Qué?
0: ¡Qué feo!
1: Le quitó la puerta.
0: ¡Qué feo! Wait.
4: Why are you turning around right now?
0: ¿Qué dijo Kevin?
1: Espera y que la encuentre, ¿Estas las personas que te rodea?
0: Chocó el carro.
1: Le chocaron el carro. Para los que no pueden verlo porque están en radio, arroba bueno mala feo que están haciendo el video.
2: Oye, no, a ver, ahí les va. Está el carro donde está la señora con dos hombres.
1: Sí.
2: Y el marido va atrás y les está lanzando el carro para que se paren y paran.
0: Pero
2: entonces, ¿qué hace después? Que les choque el carro. Si tú ves a tu mujer que está con dos vatos, ¿qué vas a hacer?
1: No también manches, intenso, pobre carro, espérate.
2: Le pegó.
1: Un carro de mínimo $50,000.
2: Bájense, se bajó la mujer casi desnuda. No. Perdóname. Yo creo que el señor le dijo, pero que te perdone Dios. Y se arrancó. Y cuando se arrancó, que se le vuela la puerta.
0: ¿Y a quién le decía, please leave?
2: ¿Eh? A los chavos, bájense.
0: Bájense,
2: que no me
0: pónganse los calzones y bájense, por favor, les decía. ¿Qué estaban haciendo?
2: Y los chavos del carro le dijeron, pues, ¿con quién te llevas? Es mi esposo. ¿Qué espera?
1: No, man.
0: ¿Qué pedo con la vieja?
2: Qué triste.
0: Qué golosa. No, qué golosa.
2: Qué triste.
0: Qué golosa con dos. Y por eso resultan los accidentes. Pues sí, a mí no me importa qué triste, no, qué golosa la vieja.
1: Ay, no más.
0: No le alcanzó con uno.
2: Está muy loco encontrarte a tu mujer así. O sea, yo siento que sí te debe destruir la vida de verla. Y que esté con dos hombres al mismo tiempo. La mujer que dices, porque uno cuando veas a su esposa, creo yo, la ves pura, la ves como una mujer bien, ¿no? Y ver eso debe ser bien impactante.
1: Si con un hombre es impactante, o sea, vas a decir qué rollo. ¿Ya con dos?
0: ¿Con un vato?
2: No manches.
1: No, pues si la miras con otro, ¿eh?
0: ¿Y lo sin ropa?
2: ¿Qué haces? ¿Qué harían ustedes? ¿Ustedes se pondrían así agresivos?
0: Pues sí, cualquiera.
2: O nada.
0: Pues sí, cualquiera. Si trae pistola, el vato le hubiera tirado.
1: Sí, yo digo que sí. ¿Cómo
0: es
1: no?
0: Es que en ese momento no controlas los sentimientos y tu anger. ¿Cómo se dice anger en inglés?
2: Coraje, enojo.
1: Oh my God.
0: Eso, pero para echarle el carro encima, hay que estar bien, bien centrado de lo que vas a hacer, porque sabes que vas a ir al bote, sabes que puedes quitarle la vida a un ser humano y te pueden arrestar y puedes dañar una familia.
2: Ay, Dios mío.
0: Pero la mujer, qué goloso.
2: Pero la mujer iba atrás con dos hombres y aparte le pegó y le dio besitos. No es como que le llegó al carro y le destruyó el carro.
0: ¡Le arrancó la puerta!
2: Ah, cuando ya se arrancó, sí avanzó y le pegó a la puerta y se la llevó.
0: ¿Y qué querías que...?
2: No sé, yo no estoy de acuerdo con la agresión, entiendo, pero
0: yo tampoco.
2: Siento que sí debe de ser choqueante ver a tu pareja con dos personas y que él anda siguiendo y que esta mujer está huyéndole y bájense y escóndanse.
0: ¿No estás de acuerdo con la agresión?
2: Sí, no,
0: ¿Entonces estás
2: no
0: de acuerdo
2: está
0: con la mujer que sí lo haga?
2: No, no estoy de acuerdo.
0: Que no lo hagan.
2: Digo, hay veces
0: vieja
2: que uno, digo, uno no puede decir cómo va a reaccionar ante una situación así. Pero cuando alguien te hace algo así, no vale la pena. No vale la pena que tú te prestes así, porque, como tú dijiste, feo, puede terminar en la cárcel. Engañado y en la cárcel.
0: Que vaya un niño por ahí en la banqueta y le pegue el carro, se suba a la banqueta.
1: Justos por pecadores también. Pero, pues, oye, ese carro es mínimo unos $50,000. Que no manches, estás dañando. Y al rato vas a decir, ¿qué hice con mi carro? Pues no.
0: quita la aseguranza, deja todo el carro, güey.
1: No, pues.
0: Las vidas que puedes quitar.
1: Bueno, aparte, pero pues también estás haciendo un desmadre en dos segundos.
0: Si tú fueras en el carro, ni lo mueven, güey.
1: Me lo como.
0: Le pegan y...
2: Ay, Dios, están locos. ¿Ustedes qué harían? Los platicamos en YouTube.
0: Arroba.
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1: Avanzamos en la programación del día de hoy a través de la Invasora. Es fin de semana, inicio de fin de semana. Y saludos para ti que andas chambeando, manejando en casita, donde quiera que estés. Gracias por elegirnos como tu compañía. A todos los que nos recibieron en sus lugares de trabajo, que nos encontramos por las calles. Algunas fotos no se subieron y pues a otros pues estaban ocupados y simplemente entregamos bebidas. 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Vamos a la frase de hoy a través de la Invasora. La frase de hoy: los muertos reciben más flores que los vivos porque el remordimiento es más fuerte que la gratitud. Vamos a la pregunta del día, que ayer, vamos a dejar la misma de ayer, que no le di seguimiento porque hicimos un show más corto. La pregunta del día: ¿qué es más difícil soportar, un compañero de trabajo flojo o uno que quiere quedar bien con el jefe todo el tiempo? Completa la frase: además de los calcetines, otra cosa que misteriosamente desaparece en la casa es... ¿El tú qué harías? Vas manejando y ves a tu jefe esperando el autobús bajo un aguacero, te detienes a llevarlo, o recuerdas aquella vez que no te dio el día libre y sigues manejando. Comparte, comenta, opina aquí en el show del Padrino en La Invasora. Vamos a la frase curiosa de hoy. La frase curiosa: besar a tu esposo mientras duerme es el mejor gesto de amor puro y sincero. Pero no, la señora prefiere revisarle el celular, ¿verdad?

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1: Comenzamos el fin de semana con temperatura hoy pronosticada máxima en 100 grados, mínima en 74. Para mañana domingo, condiciones similares, máxima 99, mínima 74. El lunes comenzamos la semana mayormente soleado, máxima 100, mínima 75. Para el martes, mayormente soleado, máxima 99, mínima 75. Para La Invasora, con el pronóstico del tiempo, Juan Martino Valle, el padrino de La Invasora.
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0: 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En datos curiosos te cuento que los pingüinos le proponen matrimonio a su pareja regalándoles una piedra.
1: Ayer hablé con Dios.

país rompe récord con más de 800 arrestos diarios de personas sin antecedentes penales. El ICE registró en julio una cifra sin precedentes de detenciones de personas sin antecedentes penales, con un promedio de más de 800 arrestos diarios, de acuerdo con nuevos datos federales analizados por CBS News. El dato destaca en medio de la ofensiva migratoria impulsada por la administración actual. En julio, los agentes realizaron en promedio más de 1.580 arrestos al día, el nivel más alto registrado durante el segundo mandato del presidente Trump. Por vez primera en ese periodo, más de la mitad de las personas detenidas correspondieron a casos en los que existen únicamente infracciones civiles de inmigración, sin cargos penales pendientes o condenas. Pero cuando vemos los comunicados oficiales, siempre señalan que son muchos más los detenidos con antecedentes criminales. En otra nota, futbolista Matías Paul Ryan saldrá libre tras fianza de 20 mil fijada por juez de inmigración. El futbolista argentino Matías Paul Ryan podría recuperar su libertad luego de que un juez de inmigración fijara en 20 mil la fianza para que salga del centro de detención donde permanece bajo custodia. La decisión se tomó ayer durante una audiencia realizada en Texas, después de que el caso del jugador fuera trasladado desde Florida. De acuerdo con información publicada por Noticias Telemundo, la defensa de Paul Ryan logró convencer al juez que el futbolista cuenta con suficientes vínculos en Estados Unidos para continuar su proceso migratorio fuera de prisión. 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

vamos a la reflexión de hoy. Esta se llama Ahorrando Vida. Nos hemos acostumbrado a vivir en departamentos y a no tener otra vista que no sea la de las ventanas de alrededor. Y claro, al no tener vistas ya no miramos hacia afuera. Como no miramos al exterior, nos acostumbramos a mantener las cortinas cerradas y eso hace que tengamos que encender las luces más temprano. A medida que nos acostumbramos, olvidamos el sol, olvidamos el aire, nos olvidamos del mundo exterior. Nos hemos acostumbrado a despertarnos sobresaltados porque no sonó el despertador y se nos hizo tarde, a tomarnos el café corriendo porque estamos atrasados, a comer un sándwich a toda prisa porque no tenemos tiempo para almorzar, a salir del trabajo ya de noche, a cenar rápido y acostarnos sin haber disfrutado ni aprovechado el día, a pensar que las personas cercanas a nosotros estarán siempre ahí y a creer que están bien sin preocuparnos por averiguarlo, a escuchar excusas, es que hoy no puedo ir, y a decir palabras sin decir nada, a ver cuándo nos vemos. Vivimos aprendiendo a sonreír a personas que nunca nos devolverán la sonrisa, a ser ignorados cuando más necesitamos ser vistos. Si el cine está lleno, nos aguantamos y nos conformamos con sentarnos en primera fila, aunque tengamos que torcer un poco el cuello. Si el trabajo está complicado, nos consolamos pensando en el fin de semana. Y si el fin de semana no hay mucho que hacer o andamos cortos de dinero, nos vamos a dormir temprano y listo, porque de todas maneras siempre tenemos sueño atrasado. Es como si viviéramos a medias, como si nos hubiéramos acostumbrado a ahorrar vida. De todas formas, la vida, aunque sea sin disfrutarla, también se gasta. ¿Qué le vamos a hacer? Estamos tan acostumbrados a no disfrutar de las cosas que al final nos conformamos con pasar por la vida en lugar de vivir. El tiempo no se puede atrapar, mucho menos almacenar. Nuestra existencia transcurre a gran velocidad, pero mientras tengamos vida, tenemos la oportunidad de cambiar nuestros hábitos, de tener una mejor calidad de vida, de aprovechar y disfrutar cada respiro y cada latido de nuestro corazón. Nos transformamos, no transformemos nuestra vida en una rutina inútil que nos haga infelices. Dios pone a nuestra disposición todos los elementos para ser personas felices, satisfechas y agradecidas por ese gran regalo que es la vida, y que con tanto amor nos ha sido otorgado. La vida no está hecha para ahorrarla, sino para ser vivida plenamente. Búscame en las redes sociales como Juan Martín Ovalle y te comparto esa reflexión, notas de interés y más, aquí en el show del Padrino en La Invasora.

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quedar bien con el jefe todo el tiempo. Completa la frase. Además de los calcetines, otra cosa que misteriosamente desaparece de la casa es: ¿tú qué harías? Vas manejando y ves a tu jefe esperando.

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1: Avanzamos en la programación del día de hoy a través de la invasora. Saludos para ti que andas chambeando, manejando en casita, donde quiera que estés. Gracias por elegirnos como tu compañía. Saludos allá para el Chilango Michoacano, a la gente que nos sintoniza en el área de Longview, a la gente que nos acompaña aquí en Tyler, yarderos, ruferos, pintores, que trabajan en la construcción, que andan en las yardas, acompañándose de la invasora 96.7 y 107.9 el día de hoy, y pues complaciéndoles con más rolitas que solicitan en las viejas de la invasora, viernes de viejas cumbiamberas. Invasora, buenos días.
2: Sí, buenos días.
1: Dígame usted.
2: ¿Qué puede ser una canción, una visita de liberación?
1: ¿Cualquiera?
2: Sí, cualquiera, vamos a hacer la visita.
1: Órale, pues ahí le mando una.
2: Gracias.
1: Ándale, buen día. Y aquí va.

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9: Comenzamos el fin de semana con temperatura hoy pronosticada máxima en 100 grados, mínima en 74. Para mañana domingo, condiciones similares, máxima 99, mínima 74. El lunes comenzamos la semana mayormente soleado, máxima 100, mínima 75. Para el martes, mayormente soleado, máxima 99, mínima 75. Para La Invasora, con el pronóstico del tiempo, Juan Martino Valle, el padrino de La Invasora.
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9: Invasora 96.7 y 107.9, avanzamos. Ese día viernes de viejas cumbiamberas.

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1: Hoy, en los años maravillosos, recordamos a un grupo de, pues muy versátil mexicano, porque comenzó cantando canciones románticas en la década de los 60, 70, y después fue variando su estilo. Los Socios del Ritmo es una de las agrupaciones más longevas e importantes de la música tropical mexicana. Nació en Campeche el 12 de noviembre de 1962. Impulsada por los hermanos Luis Antonio Tonacho Ruiz Pinzón y Jorge Alberto Ruiz Pinzón. Una curiosidad está en el origen del nombre. Luis Antonio Ruiz contó que su padre tenía un negocio llamado El Socio y era conocido principalmente como El Socio. Cuando los jóvenes formaron el grupo, tomaron esa palabra y le agregaron del ritmo. Incluso según su relato, el grupo fue simbólicamente bautizado en la iglesia de San Francisco de Asís en Campeche el mismo 12 de noviembre de 1962. Y pues el grupo no ha sido de cumbia totalmente, ha llegado a cantar en su historia ritmos como ska, rock and roll, balada romántica, mambo, danzón, cha-cha-cha, bossa nova, salsa, merengue y bueno, finalmente la cumbia grupera. El gran salto a principios de los años 70 fue el sencillo romántico Vamos a Platicar. Después llegaron canciones como Esperanza, El Carretón, Chilito Piquín, Calabaza y Melón. Y pues uno de sus mayores logros llegó con el álbum Y Ahora Conif, grabado como homenaje al estilo del rey Conif. El disco obtuvo la nominación al Grammy en la categoría de Interpretación Tropical Latina. Y pues su éxito se fue ampliando a lo largo de los años. Y hoy recordamos a Socios del Ritmo con...

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1: Hoy en Recuérdame, recordamos cuando aprendimos a andar en bicicleta. Hubo una época en la que aprender a andar en bicicleta era casi rito de infancia. Primero venían las rueditas de apoyo, nos daban seguridad, nos hacían sentir que ya sabíamos. Hasta que un día papá, mamá o algún hermano mayor decía, ya es hora de quitarles. Y ahí comenzaba el verdadero reto. Uno se subía a la bicicleta con miedo, alguien nos sostenía por atrás. Tú dale, yo no te suelto. Y nosotros pedaleábamos confiados hasta que de repente volteábamos y descubríamos que nadie nos estaba agarrando. Íbamos solos, claro. Muchas veces esa emoción duraba apenas unos segundos porque después venía la banqueta, el árbol, la cerca, o simplemente terminábamos en el suelo. Rodillas raspadas, codos golpeados y quizá alguna lágrima, pero nadie quería rendirse. Nos levantábamos, sacudíamos el polvo, enderezábamos el manubrio y volvíamos a intentarlo. Hasta que finalmente llegaba ese momento. Ese instante en que encontrábamos el equilibrio y entonces sentíamos una libertad enorme. La bicicleta se convertía en nuestro primer vehículo. Con ella recorríamos la cuadra, íbamos a casa de los amigos, hacíamos carreras, le poníamos cartones a las llantas para que sonara como motocicleta y muchas veces regresábamos a casa cuando ya empezaba a oscurecer. Hoy aprendemos muchas cosas viendo tutoriales, pero andar en bicicleta era diferente. Había que caerse. Había que intentarlo, había que perder el miedo. Y quizá por eso, aquella experiencia terminó enseñándonos algo para toda la vida. Que a veces, para aprender a avanzar, primero tenemos que aceptar que podemos caer. Y que algún día, la persona que nos sostiene tendrá que soltarnos. No para abandonarnos, sino para demostrarnos que ya podemos seguir solos. Porque aprender a andar en bicicleta no fue solamente aprender a pedalear. Fue una de las primeras veces que descubrimos de lo que éramos capaces.

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1: Hoy en el cierre de las viejas de la invasora, te cuento la historia de la cumbia norteña, Chiquilla Cariñosa, uno de los temas más emblemáticos de la música norteña, compuesto por Catarino Leo Rodríguez, líder y fundador de Los Rancheritos del Topo Chico. Catarino Leo, nacido en Tula, Tamaulipas, pero criado en la emblemática zona del Topo Chico en Monterrey, compuso este clásico norteño impregnado de un sentimiento puro de enamoramiento juvenil. La canción describe de forma muy sencilla e inocente los síntomas físicos de amor a primera vista y la timidez. Me tiembla todo el

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Aunque el grupo se formó años antes y recorría las cantinas y plazas del centro de Monterrey, el sonido de este tema consolidó la identidad de este grupo de género norteño a inicios de la década de los ochentas, convirtiéndose en uno de sus más grandes éxitos. Así nació

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0: Invasora 96.7 y 107.9. Buenas tardes, estamos a través de la Invasora y en esta ocasión tengo en el estudio a invitados. Ella es B. Clark, el banco Kelly Community Federal Credit Union, que recientemente llevaron a cabo un gran evento de reinauguración, remodelaron el banco y pues ahora están haciendo un trabajo de acercarse a la comunidad para platicarnos más acerca de esta institución bancaria. Así que saludamos a B. Clark, quien pues está con nosotros y nos va a platicar acerca de Kelly Community y pues lo que está haciendo con nuestra comunidad. Platíquenos primero de usted, ¿cuánto tiempo tiene en el banco? ¿Qué es?
1: Mi rol aquí en Kelly Community es Business Development Executive. El trabajo que hago yo es ir a la comunidad, decirle al mundo que nosotros tenemos a cuentas y todo, y lo que hacemos, los beneficios para Kelly Community, para la comunidad, que ayuda a las personas financieras a cuentas que no le cuesten nada.
0: Muy bien. Y bueno, pues creo que después del lanzamiento de la reinauguración del banco, hay eventos que están preparando. Se viene el mes de la herencia hispana y pues creo que hay una celebración que va a realizar Kelly Community, ¿no?
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0: Okay. ¿Y qué día va a ser?
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0: Muy bien. Bueno, y pues, ¿cuál es, de qué manera Kelly Community apoya a nuestra comunidad financieramente? ¿Qué es lo que hacen para ayudar a nuestra gente a alcanzar sus metas financieras?
1: Las metas es muy importante para toda familia. Sin metas no pueden hacer las cosas que quieren hacer. Si no tiene usted una casa, nosotros le ayudamos a comprar su casa primera. Si usted no tiene a cuenta de ahorro para emergencia, nosotros les enseñamos cómo hacerlos. Nosotros lo que hacemos muy bien allí es ayudar a nuestra membresía a llegar a las metas que ellos ponen. Si no saben cómo, nosotros les enseñamos cómo. Y vemos a una persona, no como número, pero con una persona. Vemos todo lo que de todos los días, lo que ellos necesitan, nosotros lo podemos ayudar. Y eso es lo que hacemos diferente nosotros. Sí es un banco, pero nosotros ayudamos a agarrar todas las cosas que necesitan ellos para hacer y agarrar sus metas.
0: Okay. Para alguien que es nuevo en los Estados Unidos y que no conoce cómo funciona la banca en los Estados Unidos, alguien que acaba de llegar, a lo mejor que incluso que tiene ITIN, ¿puede abrir su cuenta con Kelly Community?
1: Sí, puede, nosotros tenemos a cuentas que se pueden abrir así usando su ITIN.
0: Ok. ¿Y cuáles son las metas financieras más comunes que le gusta alcanzar a nuestra comunidad? Obviamente una casa, pero ¿qué hay otras cosas financieramente que puede hacer?
1: A planear para emergencias, vamos a decir. Cuando yo pregunto algo, hay veces, una de las preguntas que hago es, ¿usted vive, como dice, paycheck to paycheck?
0: Cheque a cheque.
1: Y mucha de la gente dice que sí. Cada vez que me pagan, uso todo mi dinero y espero mi otro pago de mi trabajo. Yo les enseño cómo pueden pagar todos sus biles y tener dinero
0: extra
1: cada mes. Les enseñamos cómo trabajar todo su dinero para poder vivir conforme.
0: Ok. Una pregunta que siempre me he hecho, ¿cuál es la diferencia entre un banco tradicional y una organización de credit union? ¿Cuál es la diferencia entre los?
1: La diferencia es que un banco es todo el tiempo, vamos a decir un ejemplo, ok. Usted oye en el radio o en la televisión que dieron un bono a todos los presidentes de un banco y le dieron $1,000,000, vamos a decir. Con nosotros, con un credit union, todo lo que nosotros hacemos de las tasas que se pagan o los intereses que se pagan, va otra vez al credit union. Y lo damos a la membresía.
0: Okay.
1: Lo damos en tasas más bajas para préstamos y interés más alto para depósitos.
0: Ah, okay,
1: usted
0: okay,
1: pone su dinero allí.
0: Si pongo mi dinero a plazo, entonces voy a recibir más dinero. En una organización de Credit Community.
1: Ajá.
0: ¿Por qué es tan importante para Kelly Community involucrarse con la comunidad?
1: Nosotros tenemos un motto, que es gente ayudando gente. En inglés se dice people helping people. Es lo mismo. Si yo lo conozco a usted, mi meta es ayudarle a usted. Y eso lo diferencia que nosotros tenemos. Sí hay otros bancos allá que sí tienen todo en español y todo. Nosotros también lo estamos haciendo. Pero lo que queremos hacer es unir toda la comunidad, no nomás una parte. Porque aquí en los Estados Unidos todo se puede hacer. Depende en lo que quiere hacer usted, lo puede hacer, porque nosotros le vamos a ayudar a hacerlo.
0: Ah, muy bien. Alguien que tiene la idea de un pequeño negocio, ¿cómo puede ayudar Kelly Community Federal Credit Union a alcanzar, a poder hacer realidad ese negocio, a crecerlo? ¿Qué es lo que recursos tiene esa persona con ustedes?
1: Pues nosotros también tenemos diferentes programas para poder hacer las metas que quiere uno. Depende de lo que va a hacer. Y le podemos enseñar lo que tienen que hacer para poder abrir su cuenta, para ahorrar, para poder empezar un negocio, lo que sea. Nosotros le podemos decir, tienen que hacer una, dos, tres, cuatro cosas, lo que sea. Y no nomás es una vez. Puede venir otra vez y dice, ok, ya tengo esto, ok, lo que tiene que hacer después de esto es estas dos cosas. Y venir y hacer
0: paso a paso, pues.
1: Paso a paso.
0: Van con el cliente enseñándole y tratando de que haga las cosas para que llegue a tener el negocio que está imaginando. Okay. Ahora, en el caso de nuestros hijos, ¿cómo podemos enseñarles pues que sean sanos financieramente y cómo ayuda Kelly Community?
1: Como ayudamos es nosotros también tenemos a cuentas para niños. Y no tiene que tener mucho dinero, $5 para abrir una cuenta. Cuando se abre la cuenta, nosotros también le demos un cochinito para poner el dinero. Puede venir el niño a la oficina. Nosotros le hacemos su depósito y le damos, ahí tiene su librito, tiene todo, enseñándoles que sí se puede ahorrar. Y cada niño tiene su cuenta. Eso se puede usar para lo que ellos quieran, ¿verdad? Pero les enseñamos que si te dan un dólar, puede poner 50 centavos en la cuenta, puede poner 25 centavos para el gastar y los otros 25 centavos para que ofrenda, ¿verdad? Y así se enseña poquito a poquito. Y ya cuando ellos tengan su trabajito, lo que sea, cuando sean más grandes, ya tienen su cuenta, ya todo listo y les enseñamos cómo gastar, cómo usar el dinero.
0: Muy bien. Nos dijo al principio que cualquier persona, incluso llegando a los Estados Unidos, que tenga un ITIN, puede abrir su cuenta. Ahora, para todos los demás o para toda la comunidad, ¿qué necesita para abrir una cuenta en Kelly Community Federal Credit Union?
1: Nomás necesita su ID, algo que dice que es usted, su número social o su TIN.
0: Puede ser un pasaporte.
1: Puede ser un pasaporte, puede usar matrícula consular, puede ser el military, eso es todo lo que necesita.
0: ¿También un bill de la, eso no se necesita?
1: No se necesita.
0: Okay.
1: La única cuando se necesita eso es si usted no tiene una casa donde usted vive, que tiene usted crédito con eso o lo que sea. Si vamos a decir, si llega alguien y está viviendo con su mamá y su papá, ya es un adulto, pero no tiene, no paga electricidad, no paga nada, nosotros tenemos que saber a dónde vive. Si su ID no dice su dirección, eso sí necesitamos algo a decir a dónde vive. Es todo.
0: Ok, muy bien. Bueno, pues repetimos el evento que va a haber para celebrar a la comunidad hispana. La herencia hispana va a ser el 16 de septiembre, nos dijo, ¿verdad? ¿En cuál de localidad?
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0: Muy bien. 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
0: Muy bien, bueno, pues gracias, Vic. 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
3: Comenzamos el fin de semana con temperatura hoy pronosticada máxima en 100 grados, mínima en 74. Para mañana domingo, condiciones similares, máxima 99, mínima 74. El lunes comenzamos la semana mayormente soleado, máxima 100, mínima 75. Para el martes, mayormente soleado, máxima 99, mínima 75. Para La Invasora, con el pronóstico del tiempo, Juan Martino Valle, el padrino de La Invasora.
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0: todo y el tema Te Presumo. Saludamos a Dulce La Chilanga Flores, quien nos tiene el avance del segmento de Farándula Invasora, que por hoy también solo será uno. Así que, Chilanga, buenas tardes.
1: Hola, muy buenas tardes. Un placer estar escuchándote, querido padrino. Gracias por tenerme aquí para darte los chismecitos del día de hoy. Pues les adelantamos que el fantasma nos cuenta de la oportunidad que le cambió la vida por completo. Y también el mimoso será partícipe de un evento muy especial para celebrar a Juan Gabriel. Todos los detalles, por supuesto, los vamos a tener más adelante, padrino.
0: Entérate en breve.

0: Vamos a el segmento de Farándula Invasora con Dulce La Chilanga Flores, quien ya nos tiene los detalles de la información que nos adelantó Chilanga.
1: Muchísimas gracias, padrino. Pues así es, pues como todos, ¿no? En una ocasión puede uno tener la oportunidad de que la vida cambie completamente para bien o para mal. En este caso, pues tenemos que al fantasma, pues creyeron en su talento, es por eso que le dieron esa oportunidad de poder, digamos, de dejar las tijeras de los jardines para poder agarrar un micrófono, y así es como esta oportunidad pues le cambió completamente la vida. Escuchemos lo que el fantasma cuenta.
2: Y él me dijo, ¿sabe qué? Digo, ¿quieres chambear? ¿Estás dispuesto a perder todo por nada? Porque no hay nada que te pueda ofrecer yo ahorita más que apoyar. No puede ser como funcione o no va a funcionar. Y dije, ay, se anda batallando para pagar la renta. Claro. No tengo suficiente ni para comer con la familia. Le dije yo,
0: pues la vida te toca en la puerta de las oportunidades y o lo tomas o lo dejas, ¿verdad?
1: Así es todo o nada prácticamente, y pues sí, así es, prácticamente tenía que trabajar todos los días y así es como sigue contando parte de esta historia, escuchémoslo.
2: Era fin de semana, pues sí. Yo le decía a mi cuñado, yo me paro, le dije, voy a ir para allá, y él pues es emocionado, y él dice que sí, para siempre, y ya después me dijo, oye, dice, pues, ¿y por qué no te quedas trabajando allá? Dijo, ¿para qué sigues viniendo para atrás? Dijo, si es lo que tú quieres hacer, porque pues en sí, pues ya le ocupaba gente, si yo lo estaba dejando por la chamba aquella, pero no me quería dejar, pero pues eso me hizo decidir, pues, y yo decidí la música y así me aventé el tiro. Y ya empecé a chambear así poquito, y sacamos el tema de la 45 y empezó a pegar, pum.
0: Y ahí explotó, pues, así que, pues, con miedo, pero pues hay que agarrar el toro por los cuernos, ¿verdad? Porque las oportunidades son calvas en la vida.
1: Exacto, es que como dicen, padrino, el que no arriesga no gana, y en ocasiones pues sí, yo creo que el miedo es en los obstáculos que uno mismo se pone, pero debemos de tratar de vencerlos, y miren, de verdad, han habido muchas experiencias, muchos ejemplos de que, ok, vencí mi miedo, dije, y pues no pasa nada, yo me la aviento, y se tienen muy bonitas historias, como en esta ocasión, la de el fantasma. Pero bueno, alguien que también está teniendo una gran oportunidad para demostrar su talento, para honrar al Divo de Juárez, a Juan Gabriel, es el Mimoso, que fue invitado al Festival Juárez Juan Gabrielicísimo 2026, este evento pues que es un emotivo homenaje al legado que dejó Juan Gabriel en hoy, precisamente su 10º aniversario luctuoso. Así que escuchemos cómo es que se siente el Mimoso con respecto a esta gran oportunidad.
3: Estoy ansioso por ese homenaje. Cuando me invitaron a ese homenaje a Juan Gabriel y que me dijeron, la única condición es que tienes que cantar 2 horas de show pura música de Juan Gabriel, dije, acepto el reto, dije yo. El significado de lo que es Juan Gabriel para mí, en mi vida y para mucha gente en el regional mexicano, y eso va a quedar para la historia,
0: Y bueno, con la potencia de su voz puede sacar todas las canciones de Juanga, ¿no?
1: Sí, claro, lo que me pregunto yo es, ¿también hará los movimientos de Juan Gabriel? Estaría padre que lo hiciera, ¿no?
0: Pues sí, para que haga la escena completa, ¿verdad?
1: Exacto, ya de una vez, ¿no? Y sentí que tenemos al Divo de Juárez por un ratito, pero sí, hoy precisamente se cumplen 10 años pues de que partió de este mundo, que nos dejó con el corazón roto. Te cuento rápidamente, padrino, yo recuerdo que 2 semanas antes de que pasara esto, estaba con unos amigos, no, que 2 semanas, yo creo que como 1 semana antes de que pasara eso, estaba con unos amigos, estábamos escuchando canciones de Juan Gabriel, y yo dije, es que el día que el Divo de Juárez se me vaya, yo me voy a poner a llorar, amo a ese hombre, me encanta su música, y me sentí mal de ver 1 semana después que había pasado esto, hasta sentí que fue mi culpa, ¿verdad? De que dije, ¿por qué dije lo que dije? Pero bueno, pero sí, es un hombre que dejó mucho para México, para todo el mundo. Y pues bueno, obviamente se tiene que tirar la casa por la ventana hoy homenajeándolo, que lo van a hacer en varias partes de Estados Unidos y México. Y pues bueno, si alguien tiene una oportunidad de ir a alguno de esos eventos, creo que en ciudades grandes es donde se van a estar haciendo, así que pues bueno, hay que ir, ¿verdad?
0: Así es, yo creo que todos recordamos el día de la muerte de Juanga. Yo estaba en casa simplemente checando el Face y de repente me sale, muere Juan Gabriel, y dije, wow, ¿cómo? Y ya sí. Vi que era publicado por el Universal de México, es un periódico serio, porque obviamente claro. Ya estaban las fake news, sí. Y estaba 8 minutos de la radio, y vámonos, a cortar programación, a poner música, a anunciar la muerte de Juanga, y pues, porque sí, era un ícono, era una uno de los más grandes de, si no, de intérpretes, compositores en la historia de la música mexicana, y merecía todo el recuerdo y todo el honor, ¿verdad?
1: Exactamente, así que sí, son momentos que sí, no se olviden.

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1: Avanzamos en la programación del día de hoy a través de la invasora. Saludos para ti que andas chambeando, manejando en casita, donde quiera que estés. Gracias por elegirnos como tu compañía. 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Bueno, Monarca Initiative está

organización que siempre está trabajando en favor de nuestra comunidad. El 9 de septiembre lleva a cabo un evento de salud mental, sanando heridas generacionales con profesionales de salud mental. Va a ser el miércoles 9 de septiembre, 10 de la mañana, 2 de la tarde. Y pues en el 420 Rose Park Roads hay un límite de registros, ya hay más de 35, creo, así que si usted quiere participar, habrá lonche, se servirá lonche el miércoles 9 de septiembre, 10 de la mañana, 2 de la tarde, sanando heridas generacionales. Es el evento, es el nombre del evento que se lleva a cabo.

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1: A esta hora nos echamos un rapidín para platicarte. Un robot sale a bailar en un semáforo en Zapopan, Jalisco, México, y después pasa a pedir dinero. Los automovilistas de Zapopan, Jalisco, se encontraron con un personaje bastante inesperado. Entre el tráfico, un robot humanoide bailando frente a los vehículos detenidos. La máquina apareció realizando movimientos en plena calle como parte de un espectáculo que rápidamente llamó la atención de conductores y usuarios en redes. Pero lo más curioso llegó después del baile. El robot comenzó a recorrer los automovilistas para pedir dinero, prácticamente como cualquier artista callejero que aprovecha la luz roja para presentar su número. En otra nota te cuento acerca de este, pues, bizarro evento de mujeres en un edificio en Coyoacán, en México. Pues lo que ocurre dentro del edificio de Coyoacán parece una guerra vecinal llevada al extremo. Habitantes del inmueble aseguran que dos mujeres relacionadas con el departamento 302 llevan años protagonizando conflictos que incluyen insultos, vandalismo y algo bastante más desagradable: colocar o embarrar excremento en diferentes áreas del edificio. Los vecinos dicen haber instalado cámaras para documentar lo que sucede y aseguran que el problema se ha prolongado durante aproximadamente 6 años. La situación llegó a tal nivel que ahora algunos habitantes están solicitando que las autoridades intervengan y que se revise el estado mental de las involucradas. Y finalmente te cuento acerca de un récord Guinness femenino. Levantó 290 kilos con la cadera. Un atleta consiguió entrar al libro Guinness después de realizar un hip thrust con un peso que para muchas personas sería difícil incluso imaginar. Mover casi 290 kilos y con los glúteos y cadera mientras la espalda permanece apoyada, y se convirtió en uno de los movimientos más populares dentro de los gimnasios. 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
1: Comenzamos el fin de semana con temperatura hoy pronosticada máxima en 100 grados, mínima en 74. Para mañana domingo, condiciones similares, máxima 99, mínima 74. El lunes comenzamos la semana mayormente soleado, máxima 100, mínima 75. Para el martes, mayormente soleado, máxima 99, mínima 75. Para La Invasora, con el pronóstico del tiempo, Juan Martino Valle, el padrino de La Invasora.
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0: mayoría es el miedo a los agujeros muy juntos. Cero más específicamente, una aversión a la vista de patrones irregulares o grupos de pequeños agujeros o protuberancias.
1: ¡Vamos!

Vamos al segmento de deportes para platicar de la pretemporada de la NFL que comenzó ayer con los siguientes resultados. Steelers perdió con Bills de Buffalo 28-27. Los Patriots perdieron con Browns 37-13. Los 49ers le ganaron a Raiders con 18-12. Rams contra Chargers ayer 20-18. Hoy continúa el cuarto partido de cuatro. Para los siguientes encuentros, Commanders contra Ravens, 5 de la tarde, Falcons contra Dolphins, 6 de la tarde, Texans contra Panthers, 6 de la tarde, Bucaneros contra Jaguars, 6:30, los Gigantes de Nueva York contra los Jets, 6:30 de la tarde, Bengalíes de Cincinnati contra Eagles, 7 p.m., hoy también Cardinales contra Packers, 7 p.m., Seahawks y los Chiefs. 7 p.m. hoy, Saints y Cowboys también se presentan hoy a las 7 p.m. Vikingos contra Broncos, 8 p.m. hoy, Lions contra Colts, 12 p.m. mañana, Bears contra Titans, es 5 de la tarde mañana, y así termina la pretemporada de la NFL, y el próximo fin de semana ya la temporada regular. Vamos a la Liga MX, que tiene los siguientes partidos a jugarse en este fin de semana, que ya es la jornada número 6 de la Liga MX. Y este es el calendario. El día de hoy, Atlas enfrenta a León, 8 de la noche. Necaxa contra Cruz Azul, 8 de la noche. Tijuana contra Pumas, 10 de la noche. Mañana sábado, Atlas contra Querétaro, 6 de la tarde. Pachuca contra Chivas, 6 de la tarde. El América contra Puebla, 8 de la noche mañana. Santos contra Tigres, 10 de la noche mañana. El Toluca contra FC Juárez, 7 p.m. el domingo. Y Monterrey contra Atlético San Luis, 9 de la noche también

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2: Hola, ¿qué tal? Soy el doctor Juan Carlos Favela Palazuelos, ginecólogo. Nuevamente con algunas preguntas del auditorio. Una de ellas que nos llega ¿es normal que el ciclo menstrual cambie con la edad o siempre debe ser regular? La respuesta es sí. Es completamente normal que tu ciclo menstrual cambie con la edad. Durante tu adolescencia, los ciclos pueden ser irregulares en los dos primeros años desde que inicies tu primera regla, mientras que el cuerpo se ajusta a los cambios hormonales. Obviamente, cuando ya llegas a una etapa de madurez en la adultez, suelen estabilizarse, pero algunas veces pueden verse afectados por factores como el estrés, cambios en la alimentación o tu actividad física o algunas condiciones médicas. Al acercarse ya a tu menopausia cerca de los 40 y o al inicio entre los 40 y los 50, los ciclos nuevamente pueden volverse irregulares debido a la disminución de estrógenos y progesterona. No te alarmes, esto es normal y deberías de acudir a una consulta si es que esto te está pasando. Si no, puedes llamarme al +52 66 71 07 36 26 y con gusto te pudiera orientar.

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el fin de semana en el segmento Apps para la Vida. Hoy va a ser el último segmento, porque lo vamos a reemplazar con esos videos virales que aparecen y que te dan supuestamente remedios que son realmente increíbles para solucionar algo o para ahorrar. Y pues la mayoría de esos videos terminan siendo falsos. Es decir, la información que dan es totalmente falsa. Bueno, por ejemplo, para divertirse el fin de semana, Heads Up es una aplicación, es un juego para reuniones. Colocas el celular en la frente y los demás te dan pistas para que adivines la palabra. Así que así se la pasan tratando de que la persona con el celular en la frente pues adivine la palabra. Smool convierte el celular en karaoke para cantar solo con amigos o incluso hacer duetos. Geo Guessr te coloca virtualmente en algún lugar del planeta y tienes que descubrir dónde estás, observando calles, paisajes y señales. Just Watch, para la noche de películas, le dices qué servicios de streaming tienes y te ayuda a encontrar qué ver y dónde está disponible. Trivia Crack, preguntas de cultura general para competir con amigos y familiares. Happy Color, para quien busca algo más tranquilo, cientos de dibujos para colorear por números desde el celular. Sky View, perfecta para una noche al aire libre, apuntas el teléfono hacia el cielo y te ayuda a identificar estrellas, planetas y constelaciones. Merlin Bird ID, una opción diferente para salir al parque, escucha el canto de un ave, intenta identificar qué especie es. Song Pop, competencia musical en la que tienes que reconocer canciones rápidamente, puede ser muy divertida entre personas de diferentes generaciones. Ahí está, pues.

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2: Jugo de pies, la controversial tendencia que se extiende en China. Atención, señoras y señores, si usted pensaba que ya habíamos llegado al límite de las tonterías en internet, quítese los zapatos porque todavía faltaba esto. La nueva tendencia se llama jugo de pies. Sí, escuchó bien. Resulta que en una convención de cosplay en China, varias modelos decidieron hacer negocio metiendo los pies en recipientes con limonada y refresco de cola y después vendían el líquido a $7.50. No, hombre, eso ya no es Coca-Cola, es Coca-Pata, ¿verdad? Y uno pensaría, ¿quién demonios va a comprar eso? Pues resulta que hicieron fila. Así es. Mientras uno anda buscando un restaurante con calificación de 5 estrellas, esos compadres preguntando, disculpe, ¿el de limón es el pie derecho o pie izquierdo? ¿Y qué va a ordenar el señor? Tráigame un vasito de pata, pero sin hielo, porque luego se pierde el sabor. Guácala. Pero espérese, porque hubo clientes que llevaron la experiencia a otro nivel y prácticamente querían probarlo directamente de los pies de la modelo. Eso ya no es Comic Con, es Juanete Con, ¿verdad? Y claro, cuando los videos comenzaron a circular, muchísima gente en China se indignó, los organizadores terminaron expulsando a las participantes y prohibiendo ese tipo de puestos. Imagínese el próximo, si hubiera seguido el negocio, el próximo año, pásele, tenemos limonada de talón, refresco, sabor Juanete, y por $2 más, uña escarchada. Lo peor es que esta moda aparentemente comenzó meses antes de una convención, en una convención en California. La próxima vez que vaya a una convención y vea el letrero que diga bebida artesanal, usted pregunte qué tal artesanal, porque antes uno decía, mesero, hay una mosca en mi bebida. Ahora vamos a terminar diciendo, mesero, creo que mi limonada trae una chancla. Y aquí queda demostrado que para hacer dinero en internet ya no necesitas poner un pie en el negocio. Literalmente, lo pones en el agua y lo vendes.

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11: Comenzamos el fin de semana con temperatura hoy pronosticada máxima en 100 grados, mínima en 74. Para mañana domingo, condiciones similares, máxima 99, mínima 74. El lunes comenzamos la semana mayormente soleado, máxima 100, mínima 75. Para el martes, mayormente soleado, máxima 99, mínima 75. Para La Invasora, con el pronóstico del tiempo, Juan Martín Ovalle, el padrino de La Invasora.
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En datos del este de Texas, ¿sabías que hay pueblos desaparecidos en la región? Cerca de Longview existió un pueblo llamado Fredonia. Estaba en el área de lo que actualmente es el Interestatal 20 y el FM 2087. Tuvo casas, almacenes, un horno para fabricar ladrillos y actividad comercial relacionada con el algodón.

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1: 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Te vas mucho tu madre, te largas.
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1: Sí.
2: Por favor, no me corras.
1: Las dos te encontré en la calle. 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
1: A la diamante cambiaste esta primero con esa vieja y ahora con Patricia.
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el trabajo de mi padre. Antes mi papá ganaba aproximadamente 6,000 pesos al mes. Si lo dividimos en quincenas son 3,000, lo que al día serían 200, es decir, 25 por hora. En la prepa le llegué a pedir 500 para irme a una fiesta. Él me los dio y yo los gasté en el cover, en cerveza y otras cosas. No me gasté 500, sino el equivalente a 20 horas de trabajo de mi padre, el cual jamás volverá. Antes no lo veía así, y ahora en mi edad adulta, aquí bajo la lluvia y el frío, espero que no muy tarde, valoro todo lo que él hizo y hace por mí. Valoremos a nuestros padres, quienes no nos dan dinero sino horas de su vida para que nosotros vivamos la nuestra. Y aún así, lo desperdiciamos y no nos damos cuenta, sino hasta vivirlo en carne propia, lo que es el verdadero valor de ganarse el dinero. Hasta aquí un servidor, Juan Martín Ovalle, el padre.

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Estamos iniciando programación, tomando el control de la invasora. El padrino se retira en este viernes. Señores, señores, el Meño es el que está echando grito en este momento. Te acompaño hasta las 7 de la tarde. Buena música, buena información. 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

0: Ale, Alayo, conquista, eso es mío.
1: Aquí estamos, 1-866-306-6366, para que te comuniques con nosotros, mándanos un WhatsApp, cuéntanos el chisme, la línea caliente. Oigan, ya vamos así que hacer como, cuéntenos su chisme, quémelo, desahóguese, no tiene que decir quién, ahí mande el audio, déjenos un mensaje, lo que usted quiera, oigan. 1-866-306-6366 o al 1-866-306-MEÑO. ¡Hala! Qué bonito se siente tener tu propio teléfono, ¿eh?

Oigan, una empresa japonesa crea una cabina de refrigeración inspirada en máquinas de expendedoras para combatir el calor. Además, Pizzería de la Florida ofrece porciones gratis a cambio de pitones muertas para combatir una plaga invasora. Imagínate que te piden una víbora a cambio de... ¡No! ¿Sabes qué? Oiga, yo mejor pago la pizza, no se preocupe. Pero la noticia más relevante por la innovación contra la crisis climática es la de la empresa de refrigeración SDRS y el distribuidor Trusco Nakayama, quien han lanzado en Japón la Duhemon Box. Esta es una cabina individual de enfriamiento corporal para mitigar el calor extremo y riesgo de hipertermia entre los trabajadores de fábricas, obras y la gente que anda caminando en esas temperaturas, ¿no? Está inspirada en la forma y el tamaño de las clásicas máquinas de bebidas, unidad portátil que mantiene un interior constante de 15 grados y al ocupar silla integrada expulsa aire climatizado a 5 grados hacia la cabeza, los cuellos y los hombros y la espalda para un alivio inmediato. Imagínate andar tú y en vez de comprarte un refresco, pues vamos a meternos a la maquinita para refrescarnos. Creo yo que suena muy innovadora y muy buena la idea, imagínate. Ya en vez de que el patrón compre una hielera para echar el Gatorade, mejor que se compre una maquinita para sentarme 5 minutos y refrescarme. Salió al mercado en abril y cuesta 1.5 millones de yenes más los impuestos. Y pues bueno, ahí está con estas olas de calor. Pues que sea una buena alternativa. Oye, ¿me podrías convertir mil? Ándale. Son 1,500,000 de yenes, son 9,370 dólares. Por $10,000, usted podría tener una maquinita que lo refresca del calor. Innovador, pero no, ya se imagina. Nos dejaron solos en la hora, en el cumpleaños del padrino. ¿A poco usted cree que me van a comprar una maquinita para la...? ¡No! Vámonos con mejor con más música, diga.

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2: El pronóstico del tiempo en La Invasora.
3: Comenzamos el fin de semana con temperatura hoy pronosticada máxima en 100 grados, mínima en 74. Para mañana domingo, condiciones similares, máxima 99, mínima 74. El lunes comenzamos la semana mayormente soleado, máxima 100, mínima 75. Para el martes, mayormente soleado, máxima 99, mínima 75. Para La Invasora, con el pronóstico del tiempo, Juan Martín Ovalle, el padrino de La Invasora.
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Avanzando en esta tarde calurosa de viernes, listos para agarrar la parranda. Saludos a la gente que nos escucha en la ciudad de Mount Pleasant, Texas, en el 107.9, me ando perdiéndome. Es que de tantas frecuencias a nivel mundial en las que estoy, pues me pierdo. Vámonos con más. Saludos, Mount Pleasant. A mi amiga Esther Smith por allá, por aquella área. Saluditos.

¿Estarías dispuesto a matar un pitón, una víbora? Aclarando, porque mal pensados de repente. A cambio de una rebanada de pizza. Bueno, esa es la tendencia para combatir las plagas en la Florida.

Bueno, fíjense, lo bueno es que no vivo, yo no vivo en la Florida porque las víboras y yo realmente no nos llevamos. Por eso le dejé de hablar a una amiga, por víbora. Saludos a toda la raza, todas mis amigas. Oigan, el comerciante y cazador Dustin Crum, dueño de Wildman's Pizza en Everglades City, entrega pizzas familiares de cortesía a cazadores que entreguen pitones birmanas muertas. Todo esto para respaldar erradicación del reptil invasor durante este torneo estatal de la Florida, Florida Python Challenge. Recibiendo ejemplares capturados y sacrificados de forma ética, o sea, éticamente maté la víbora, para transformarlos en material prima y alimentos. Sistemas de trueque, cazador canjea serpiente por pizza grande a elección. Dijo, soy primer lugar en el mundo que acepta pitón como moneda de cambio, le dijo a la NBC News. Y mire, usted puede estar aceptando víboras como moneda, pero yo mejor le voy a pagar con mi tarjeta o, si quieren efectivo, con gusto voy a la máquina del ATM y saco efectivo, pero que yo ande correteando víboras, no. Qué bonita la misión, deshacernos de las víboras, pero no. Paso, oiga, muchas gracias. Ahí va mis $5, mejor. Vámonos con música, todos los estudiantes que salieron ya de la escuela. Hoy arranca la temporada futbolera para mi gente que le gusta el Texas High School Football. Ya estamos arrancando. Y recuerda que nuestra estación hermana, KYKX The Ranch, tiene toda la cobertura con el Friday Night Scoreboard Show con nuestro compañero Harlan the Sports Guy. Y también como Pigskin Bob, para que escuche esas nuestras estaciones hermanas con toda la información deportiva, ¿eh? Yo, pues obviamente hay que seguir, lo voy a seguir porque ya tenemos hijos jugando varsity football. Estamos emocionados del inicio de la temporada.

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Si te gusta el argüende, no te muevas, porque en la próxima hora tenemos el chisme de las celebridades. Todo lo que pasa con tus artistas favoritos, los no tan favoritos, pero pues aquí te lo presentamos. A las 5, nueva música. ¿Qué hay en el radar de lanzamientos? Hey, quédate con nosotros para presentarte todo lo nuevo. A todos los chavos, ¿quién quiere ser la próxima voz de La Invasora? ¿Hay un joven que quiera incursionar en medios? Hey, ponte en contacto con nosotros. Queremos que alguien nos ayude a presentar un programa de música moderna de la chaviza. 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

0: Mi gente, por ahí andan las noticias que según quieren deportar a toda la raza trabajadora y les hicimos este corrido, compa Kevin.
1: Para que le pongan oídos, dice más o menos así, compadre.

Más adelante, dos carnales quienes son un orgullo norteño que está trascendiendo fronteras y se consolidan internacionalmente. Feria Nacional de Tijuana arranca con Grupo Firme y una cartelera para todos los gustos, ¿eh? Imagínate la fusión de mero con corridos y rap para crear algo nuevo. Te platicamos de eso en minutos.

Vamos al mundo detrás del escenario. Oigan, vamos a iniciar con los ladrones. Bueno, el proyecto mexicano Ladrones fusiona mero hip hop corridos, dando primer show en Chile el 12 de octubre en el Club Chocolate, con propuesta que ha generado fanaticada tanto de música pesada como regional, acumulando millones de reproducciones. Nació como experimento creativo entre Zimar Álvaro Samir Sarnosa Ceja, José Macario y colaboradores del sello Alzada, lo que comenzó como canción con base hip hop. Evolucionó a sonido más pesado por interés de disquera y público respondiente a riffs, baterías poderosas y elementos del regional. Y pues bueno, es una nueva fusión. Veremos si esto, pues bueno, tiene éxito como lo tuvo los corridos tumbados. Y bueno, la fiesta comienza hoy viernes y se extiende hasta el 27 de septiembre, con conciertos en el Teatro del Pueblo y palenques, juegos mecánicos y actividades familiares. Gran atractivo inaugural, el Grupo Firme en Palenque esta noche, y segundo concierto el 29 de mañana, ya completamente agotados. Agrupación tijuanense, parte de la cartelera principal, ¿no? El Teatro del Pueblo inicia con sonora, con dinamita gratis el día de hoy. Sigue la exposición Incomparables el 29, Tiranos del Norte el 30, y pues bueno, así es como arranca Feria Nacional de Tijuana, en un gran concierto. Bueno, que casi un mes que se puede disfrutar la música si de repente quieres agarrar avión y caerle para Tijuana. Bueno, la noticia más relevante por impacto internacional del regional, ¿no? Los dos carnales han hecho la música norteña bandera más allá de México, conservando sonidos, historias e identidad, incorporando elementos contemporáneos sin perder el sello. Poncho e Imanol Quesada llevaron De Todas y De Nada al top número uno en el chart regional. Esto en Colombia, Honduras, Guatemala y El Salvador, cuatro mercados donde compite contra todos los géneros, no solo con el regional mexicano, confirmando que el norteño puede liderar listas generales y conocer más allá al público tradicional. Y pues bueno, así es como los dos carnales están obviamente teniendo este éxito internacionalmente, no tan solo con nosotros en México y en Estados Unidos, sino en Colombia, Honduras, Guatemala y El Salvador. Así que pues ahí están los dos carnales, o diríamos aquí los gringos, los Two Brothers. 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
6: Comenzamos el fin de semana con temperatura hoy pronosticada máxima en 100 grados, mínima en 74. Para mañana domingo, condiciones similares, máxima 99, mínima 74. El lunes comenzamos la semana mayormente soleado, máxima 100, mínima 75. Para el martes, mayormente soleado, máxima 99, mínima 75. Para La Invasora, con el pronóstico del tiempo, Juan Martino Valle, el padrino de La Invasora.
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Más adelante nos vamos a ir con los lanzamientos a las 5 de la tarde. Vamos a ver qué hay de nuevo. 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

Se andan tragando a viva a una señora en redes sociales porque eligió la mascota antes que a su propio hijo. Te platicamos qué ha causado todo este revuelo en minutos, aquí a través del show de Meño, en La Invasora en vivo, en lainvasora.fm.

Bueno, todos tenemos mascotas y bueno, todos tenemos, tampoco, ¿verdad? Algunos tenemos mascotas y algunos tenemos hijos. Algunos tenemos las dos cosas, algunos no tenemos nada. Pero cuando tenemos ambas, hay que tener cuidado porque las redes sociales nos van a funar. En un video que circula en redes sociales, se muestra el momento en el que una mujer que paseaba con su mascota y llevaba a su bebé en la carriola fue sorprendida por un perro de gran tamaño. Los hechos ocurrieron, según la publicación, ocurrieron en China. En las imágenes se observa cómo el animal se acerca de manera agresiva y la mujer intenta retroceder hacia una casa para ponerse a salvo, pero una de las ruedas de la carriola se atora y provoca que esta caiga al suelo con el bebé en el adentro. O sea, tu bebé está en la carriola, te das para atrás y ¡pum!, se cae la carriola. ¿Qué harías tú? Bueno, mientras el perro continúa con la agresión, la mujer toma a su perrito y trata de protegerlo, pero el bebé sigue tirado en la carriola hasta que otra persona aparece para ayudar a la situación y comienza a controlarse todo. Y todo parece muy normal, algo cotidiano, hasta que las redes hicieron lo suyo. Entonces, la grabación entra en este gran debate ahorita en redes sociales debido a que la mujer tomó primero al perro y no al bebé que seguía en la carriola, con la posibilidad que fuera atacado por el perro. Entonces, a ti te lo pregunto. ¿Qué hubieras hecho tú? ¿A quién salvas primero? ¿A quién agarras primero? ¿A tu bebé en la carriola que se borneó o a tu perro que está ahí al lado tuyo? Ahora, recuerda, viene un perro agresivo a atacar. ¿A quién agarras primero? ¿Estuvo mal la señora, la chava, por agarrar primero a su mascota y no a su hijo? 1-866-306-6366. Déjanos los comentarios, llámanos y bueno, vamos a simplemente dialogar juntos. Encuentra esta historia también en El Show de Meño en redes sociales.

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Bueno, te queremos hacer la invitación a algunas cosas que hacer aquí en la comunidad. Y bueno, tienes hasta el día 7 de septiembre, o sea, hasta el próximo, que viene siendo el día lunes de Labor Day, para apoyar a una hispana del este de Texas. Y déjame, te lo aclaro, me dijo, no soy hispana, meño, soy mexicoamericana, con mucho orgullo. Ella es Estefanía Fana Flores, quien, bueno, tiene su exhibición de arte en este momento en el centro de la ciudad de Tyler, Texas. Y para ella es un gran orgullo, como debería ser para nosotros. Esta exhibición de arte está en el edificio donde está Andy's, en el centro de la ciudad, en el 110 North College Avenue. Se llama Fragmentos de Color. Y bueno, habla y es sobre sus luchas. Tengo una entrevista y acabo de hacer una publicación para que nos sigas en el show de Meño ahí en redes sociales sobre su dificultad. Y tengo una entrevista que voy a dar a conocer más al rato sobre exactamente su dificultad. Lo que muchas veces escuchamos nosotros como hispanos, que el arte no nos va a dejar, que ser artista no nos va a dar dinero. Y realmente ella, su historia realmente es impresionante, porque buscó otra carrera, porque sus padres le decían, esa no es una carrera, no es algo que te va a dejar dinero. Y pues ahora ha regresado a la universidad para estudiar su bachillerato en artes. Y pues ya tiene una exhibición en el centro de la ciudad de Tyler, pero se termina el día 7 de septiembre. Puedes comprar también las piezas, pero si no, simplemente queremos que vayas, te tomes una foto con estas pinturas que ella tiene y las publiques en redes sociales, para que pueda ella darse a conocer más. Hay que apoyarnos como mexicoamericanos en este país, y qué mejor que demostrar el apoyo también a un artista aquí de la ciudad de Tyler, Texas. Fana Flores está exhibiendo su arte en Gallery Main Street, en el centro de la ciudad. 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

0: Señoras y señores, en este momento tenemos el radar de lanzamientos, la música en el regional mexicano que se estrena hoy, porque hoy es viernes.
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El tema se llama El sombrero y la camisa. Es Kany García en colaboración con ni más ni menos que Carin León. Y seguimos avanzando porque Raúl Beltrán nos viene a revivir uno de los grandes éxitos del señor Vicente Fernández. A ver si te gusta, porque como que llegarle a los talones de Don Chente da canijo. Qué de raro tiene.

Sin duda, pues no le vamos a llegar a los talones al señor Vicente Fernández, pero ahí está. Avanzando, llega el grupo que vale lo que pesa. Y llega en corto. ¡Música buena! Aquí en La Invasora. Happy Friday, everyone. Take it easy. If you drink, don't drive. Pero quédate que aquí con La Invasora. We got the good music. All the releases.

0: El grupo que vale lo que pesa pesado se llama En Corto. Y bueno, con esto de la tendencia de andar farmeando el aura, no podía faltar que alguien lanzara algo para farmear el aura. Así que, let's get ready.
1: Farmeando el aura.
0: We're farming. Póngase a bailar ahí.

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4: Comenzamos el fin de semana con temperatura hoy pronosticada máxima en 100 grados, mínima en 74. Para mañana domingo, condiciones similares, máxima 99, mínima 74. El lunes comenzamos la semana mayormente soleado, máxima 100, mínima 75. Para el martes, mayormente soleado, máxima 99, mínima 75. Para La Invasora, con el pronóstico del tiempo, Juan Martín Ovalle, el padrino de La Invasora.
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5: Estamos en el Release Radar, aquí a través de La Invasora. ¿Recuerdas ese exitazo de Ricardo Arjona, el tema Fuiste Tú? Pues bueno, ahora al estilo del regional mexicano, a cargo de Claudio Alcaraz. Creo que sin duda la letra muy buena. Veremos esta versión, ¿qué tal? Escuchas La Invasora.

versión norteña de Fuiste Tú. Si te gustó, pues bueno, la tenemos ya aquí a través de La Invasora. Solicítala, encuéntrala en tu plataforma digital favorita, pero suena mejor aquí en La Invasora y con información local. So, hey, head on over back to radio, y'all. Like, I know you're streaming, and it's cool, pero no hay nada mejor como la radio local. Espérate, regrésamela. Ella está triste. Este es el tema de Grupo Arriesgado. We got that too. Ella está

ella está triste, es lo que nos interpreta el grupo Arriesgado. If this is your style of music, hey, we got it. Ahora, si te quieres ir como a los años, ¿qué son? ¿90s, 80s? Y recordar la buena música de la banda Machos. La tendré que olvidar. Andan todos adoloridos, hasta los chavitos o los chavalitos. Andan modo mal de amores. Hey, we got more music coming up, así que no te muevas del radar de lanzamientos.

Es la música de los chavalitos, modo mal de amores. Y pues bueno, así andan ustedes en este viernes y con el mal de amor, el fin de semana y con la calor. Una chelita, ¿no? Edgardo Núñez llega con un mujerón. Y es que ¿quién no quiere un mujerón, verdad? 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

0: Ahorita regresamos, vamos a hacer una pausa. Estamos en el radar de lanzamientos. Lo nuevo, nuevo se estrena aquí en La Invasora Primero.
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1: Regresamos a lo nuestro, que son los lanzamientos. Nosotros nos enfocamos en traerte música nueva y con buena calidad. Josie Quen está presentando Nuestro Secreto, o Josie Quen, como tú quieras llamarlo. Aquí suena It's La Invasora, el release right.

por si querías llorar, hombre. En este viernesito de chequecito a través de La Invasora. Y ¿saben qué? Yo le quiero mandar un fuerte abrazo a mi... No puedo hablar. Un fuerte abrazo a mi madre, que hoy está de manteles largos. La tramposilla que sí tenía paciencia, pero se la guardó para los nietos. ¡Saludos, mamá!

Pecho, ¿te imaginas que te dediquen esa rola ahorita? Hombre, destapando miedos, versión La Invasora. Vámonos, Germán, la Arrolladora está también estrenando y un fracaso seguro, ¿no? Este fin de semana andan todos por la calle de la amargura, con el mal de amor. Pero bueno, fracaso seguro. Esa será tu relación. Será un fracaso seguro. Tú en algún momento has dicho, no, hombre, güey, yo no tengo...

Ni modo, hay relaciones que así son, el fracaso seguro. Los nuevos escoltas están con nosotros. ¡Monos! Ahora sí se aceleran las cosas. 13 segundos. Míreme, le dicen. Ahí se lo va toda la racita en este momento escuchándonos.

0: 13 segundos, los nuevos escoltas aquí a través de La Invasora. Y bueno, vámonos con Luis R. Conríquez, quien está haciendo colaboración con Russo. Con Millonario.
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0: En pareje.

Y nada más una probadita, porque luego llega Vela sin champagne. Los Dareyes. Jorge Morales. El Jilguero.

Y bueno, vamos a terminar ya esta tarde con los lanzamientos, con la música de los Ávila. Para agarrar ambiente y bailar. El tema se llama Es Bonita. A todas las bonitas. Y a las feas también, hombre. Merecen que le mandemos saludos. No le hacen rola a usted por fea, pero yo le mando saludos.

0: está lo nuevo, nuevo de Los Ávila. 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

Arrancamos la última hora de programación aquí a través de La Invasora este viernes para los papás que ya van rumbo a los partidos, a los que van a apoyar a la banda, a las porristas, a toda la gente que está haciendo posible los partidos de esta noche. Pues bueno, felicidades. Aquí inicia la temporada 2026 de lo que es Texas High School Football. La emoción del fútbol todos los viernes. Oigan, como que hay que hacer una cobertura en español también, ¿no? De todo lo que está pasando en el este de Texas con la raza futbolera. Toda la gente que le gusta el fútbol americano. Big shout out to you guys.

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1: Ante esta comunidad cristiana que representa la Iglesia de Dios, os pregunto, si alguien tiene un impedimento para que esta unión se realice, que lo diga ahora o que calle para siempre.

Señoras y señores, hoy arranca la temporada futbolera. Si eres de los que les gusta el Texas High School Football, pues bueno, vamos a ir con nuestra versión paisana. Bueno, arranca esta temporada con varios equipos aquí en el este de Texas que llegan con expectativas enormes. De hecho, el top 10 coloca a Carthage como número uno en la lista, a Lindale como número 2 y a mis Troop Tigers como número 3. Joaquín está en la posición número 4, Longview en número 5 entre los equipos a seguir. Si tú estás cerca de una de estas escuelas que acabo de nombrar, Carthage, Lindale, Troop, Joaquín o Longview, estos son los equipos que debes de ir a ver porque son el top 5 en nuestra región. El juego de esta noche, Longview contra Lufkin, en Lufkin inicia a las 7:30. Este tiene que estar encabezando todo esto porque es uno de los juegos más esperados, ¿no? Los Longview Lobos enfrentan a Lufkin Panthers. Esto en Abe Martin Stadium en Lufkin. 7:30 de la tarde es cuando arranca. No es simplemente el primer partido, es el encuentro número 89 entre Longview y Lufkin. Le mandamos saludos a la raza de Longview. Además, será la última ocasión de esta rivalidad en el actual Abe Martin Stadium. Longview viene de una temporada 7-5 y recupera al entrenador John King para su temporada número 23. Hay que vigilar especialmente al quarterback Johnny Hamilton, que lanzó, 2,377 yardas y 22 touchdowns en el año 2025. Y también al receptor Jade Herden, que produjo 1,093 yardas y 14 touchdowns. Así que hay que ver este tremendo equipazo. Por su parte, Carthage en Henderson, Battle of Highway 79, así es como se le llama todo esto. Este puede convertirse fácilmente en una historia a seguir de esta noche. Carthage llega como bicampeón estatal de 4A Division 2, terminó 16-0 en el 2025 y conquistó el campeonato estatal número 11 de la historia. Y ahora comienza la búsqueda del tricampeonato y el título número 12. Y enfrente estará Henderson, reviviendo una rivalidad regional. Cortes ISD incluso advierte que se espera una multitud muy grande y que existe posibilidad de que se agoten las entradas. Así que si esa noche no has comprado tu boleto para Carthage Henderson, una, cómpralo ya si están disponibles en línea, o vete tempranito porque se va a agotar todo esto. Ay, esta noche.

Shrub terminó 12-1 en el año 2025. Alcanzó la semifinal regional y devuelve 16 de 22 titulares. Además, esta semana recibió una noticia enorme. Como supimos, había un escándalo lo que es el cambio de Trevor, el quarterback que se muda de otra escuela. Hubo ahí problemas, no lo iban a dejar jugar, pero el comité ejecutivo estatal determinó por unanimidad que el quarterback Trevor Gullickley, no lo puedo pronunciar, es elegible y esta noche hace su debut en lo que es el estadio de los Tigres. Otro nombre que debemos empezar a seguir desde hoy es Brett Wells, 1949 yardas terrestres, 33 touchdowns, 109 tackles la temporada pasada. Dieball se enfrenta a True en casa, 7:30. Te vamos a estar dando este seguimiento. No te me muevas, ahorita regresamos. El partido de fútbol está bueno este viernes 28 de agosto.

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5: Y ahora, el pronóstico del tiempo en La Invasora.
6: Comenzamos el fin de semana con temperatura hoy pronosticada máxima en 100 grados, mínima en 74. Para mañana domingo, condiciones similares, máxima 99, mínima 74. El lunes comenzamos la semana mayormente soleado, máxima 100, mínima 75. Para el martes, mayormente soleado, máxima 99, mínima 75. Para La Invasora, con el pronóstico del tiempo, Juan Martino Valle, el padrino de La Invasora.

0: la Joaquín.
1: Muchas gracias.
2: Es viernes de fútbol y aquí a través de La Invasora. Y bueno, Kilgore, Pleasant Grove, 7:30. Ahorita te platicamos un poquito y a quién debes estar echándole un vistazo esta noche en ese partido.

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es viernes de fútbol. Bueno, Kilgore merece seguimiento durante toda esta temporada, ¿eh? Los Bulldogs vienen de jugar dos campeonatos estatales consecutivos, terminaron 14-2 en el 2025 y aunque perdieron bastante talento, regresa Rashawn Williams, quien corrió 1924 yardas, tuvo 18 touchdowns la temporada pasada. Kilgore High confirma el partido en Texarkana a las 7:30 de la noche. No podemos perderle la vista a Lindell. La lista del estado lo tiene en la posición número 2. Después de terminar 10-2, regresan prácticamente con todo el equipo, incluyendo el quarterback David Linding y el corredor Hank Terman, quien consiguió 1,455 yardas y 22 touchdowns en el año 2025. Y otros equipos que debes de mantener un ojazo en este momento es Joaquín contra Beckville, quien merece la atención. Joaquín viene de disputar el campeonato estatal y aparece número 4 en el top 10 de la región. Gladewater abre en casa con

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nosotros nos retiramos de la invasora. Mil gracias por estar con nosotros. Nos vamos. Pero se encienden las luces de los estadios y oficialmente comienza la nueva temporada de Texas High School Football. Esta noche estaremos siguiendo muy de cerca a nuestros equipos en la Dixie Texas, pero muy en especial mi enfoque en True. Los Tigres reciben a Diablo después de una espectacular temporada, 12 victorias y atención con True porque regresan 16 de sus 22 titulares. Y con orgullo digo, mi hijo incluido en esto. El partido de Longview contra Lufkin, una rivalidad histórica que esta noche llega a su enfrentamiento número 89. También tenemos Battle of Highway 79, Henderson contra Carthage. Así que, bueno, prepárense esta noche, apoyen a los chavos. Los viernes por la noche en Texas significa una cosa: High School Football. Y ahora aquí en el show de Meño vamos a tratar de hacer una cobertura ahora en español para ir a buscar los mejores elementos latinos, mexicoamericanos del fútbol americano para destacarlos también. Buenas noches, vámonos a los partidos porque 7:30 da el pitazo. Somos la invasora.